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1: 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Hermano Nelson, ya arribaron a la ciudad de Oruro después de varios días de caminata. Y esta mañana nos decía, ¿no? Internamente el propósito es también ser atendidos como otros sectores en nuestro pedido. Le escuchamos, hermano Nelson, buenas noches.
2: Bueno, hermano José, agradecerle por darnos este espacio de cobertura. No estamos agradecidos con la red.

0: tarde llegamos a... Entonces esta noche estamos pernoctando en la localidad de Vinto, este hermano José.
1: Perfectamente. ¿Y cómo están de salud? Seguramente los familiares nos están escuchando allá en la provincia de La Isla Cabrera.
0: Así es, hermano José. A ver, en 5 días de caminata desde la población de Jayocota, ¿no? De la jurisdicción de allá de la provincia de La Isla Cabrera, hay bastante cansancio de los hermanos quienes pues están haciendo la marcha. Pero para los hermanos, dicen ellos, indican de que no nos vamos a rendir. El cansancio no nos va a detener. Las ampollas en los pies no nos va a detener. Las macurcas no nos va a detener. Hermano, el objetivo es único solo de pedir la denuncia de este gobierno. Es más, ¿no? Nuestras organizaciones, nuestros hermanos productores de quino indican de que se ha dado la oportunidad. No es que estamos yendo directamente a decir aquí la denuncia. No, hermano José, ¿no? Eso también se ha hecho un análisis en las asambleas, congresos que se han realizado allá en las comunidades, en los ayllus. Entonces, en vista de que el gobierno ha hecho mucha, está haciendo mucha, ¿cómo se dice? No está cumpliendo a las promesas de las campañas electorales. Esa es la gran molestia, ¿no? De los hermanos. Y también la gran molestia, hermano, es pues se ha levantado la subvención del combustible. A eso se ha pensado pues que nos iban a vender el gobierno combustible de calidad, pero no ha sido así, ¿no? Al contrario, gasolina basura, el cual ha dañado bastante a nuestros motorizados. Nosotros los productores allá, los productores de quino, pues trabajamos con maquinaria, lo cual pues nos hemos visto perjudicados por nuestras maquinarias. Entonces es responsable del gobierno. Y también estamos, pues los hermanos productores están en contra de todos los decretos. En concreto el gobierno está, para nosotros, desde nuestro punto de vista de los hermanos productores, está violando la constitución política del Estado. Entonces, si quiere gobernar a base de decretos, entonces, ¿para qué está el Congreso, o sea, la Asamblea Legislativa Plurinacional? O sea, están de más los diputados, están de más los senadores, ¿no, hermanos? Entonces, todo ese tipo de análisis sí ha hecho. Entonces, en ese sentido, no está cumpliendo este gobierno. Es por eso es que ya cansados de tanta mentira de parte del gobierno, de gobernar a base de decretas. Entonces, no, para eso, pues también es mejor los hermanos, productores de quino indican de que se cierre, pues entonces la Asamblea Legislativa Plurinacional, ¿no? Hay un gasto insulso, hermanos. Entonces, esa es la molestia, hermano José. Te reitero, no pudimos arribar hasta la ciudad de Oruro, estamos en la población de Vinto, arribamos ahí cansados, sí, pero sí, con la lucha sigue adelante hasta lograr.
1: Para mañana, ¿cuál es el cronograma de esta marcha? ¿A qué hora ingresarían a la ciudad de Oruro?
0: Para el día de mañana, sabiéndose que a las 9:00 a.m. estaríamos partiendo nuevamente de acá de la población de Vinto hacia la ciudad de Oruro, hermano José.
1: ¿Y después de Oruro siguen con la marcha o se quedan en la ciudad de Oruro?
0: El día de mañana, después de la marcha, se va a continuar con la marcha, hermano José. Eso es lo que los hermanos productores dicen, tenemos que llegar hasta la sede de gobierno, también sabiendo, viendo cómo están sufriendo también nuestros hermanos campesinos de los diferentes departamentos también, ¿no? Están siendo deprimidos por el gobierno, entonces ellos se sienten también impotentes al no poder estar allá, pero el objetivo de nuestros hermanos es llegar hasta la sede de gobierno.
1: Bien, gracias hermano Nelson Poma por socializarnos en la marcha que ustedes emprendieron el pasado sábado desde la provincia de La Isla Cabrera.
0: Gracias hermano José, agradecerles a la Red Pío 12 por la cobertura, es más, ¿no? La de Terbol y a la cadena que ustedes hacen, hermano José. Agradecidos por la cobertura, hermano José.
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3: ya estamos con problemas día que pasa los está empezando a escasear. Es más, está empezando a subir los insumos, la harina ya empezó a subir los insumos, levadura tampoco ya está llegando, entonces ya estamos con problemas. Yo lo que pido es a las autoridades nacionales, departamentales y municipales, obviamente traten de evitar esa situación, porque no queremos después de que queme las papas, obviamente ellos estén correteando también, porque el tema ya es agravante, porque no hay insumos.
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0: Es la hora 4:35 minutos.
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0: Es la hora 4, 40 minutos.
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0: Es la hora 4:44 minutos.
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0: Es la hora 4, 48 minutos.
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1: 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Por un lado nos dice vengan, vengan, vamos a charlar, pero por otro lado nos dice yo no voy a dialogar con vándalos, yo no voy a dialogar con criminales, y eso no es una posición que llama a un entendimiento, a un intento de arreglar la situación conflictiva de este país. A mí me parece que el diálogo que ha convocado, la reunión que ha convocado el florero de vicepresidente Edman Lara, ha tenido más trascendencia que este Consejo Económico y Social, que básicamente ha sido una reunión de amigos y de familiares.
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0: 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Reiteramos este comunicado. Hoy jueves 28 de mayo se realizará el cierre de vías en inmediaciones del mercado Bolívar, contemplando las siguientes calles: calle Bolívar, Adolfo Mier, Tarapacá y Tejerina. La medida permitirá ejecutar trabajos de limpieza general y mantenimiento de este centro de abasto con la finalidad de precautelar el orden y la seguridad y la transitabilidad de la población. 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
2: Es la hora 6 en punto.
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5: Muy buenos días, señoras y señores, oyentes, amigas, amigos de la red Pío 12. Jornada de jueves, 28 de mayo del año 2026. Bienvenidas, bienvenidos a esta edición informativa que ya comenzamos en este instante. En el escenario de los conflictos del país se abren dos frentes de diálogo. Por una parte, el presidente convocó a la primera sesión de la Comisión Económica Social y el vicepresidente a la Comisión de Diálogo. Veamos qué ocurrió en la pasada jornada y lo que promete para este día. El presidente Rodrigo Paz Pereira llama a dialogar por última vez y advierte con aplicar la ley en la instalación de la primera sesión del Consejo Económico y Social que conformó. La convocatoria a diálogo que lanzó el presidente Rodrigo Paz será por última vez, así lo afirmó, al mismo tiempo que convocaba al máximo dirigente de la Federación de Campesinos Túpac Katari, Vicente Salazar, y al máximo dirigente de la Central Obrera Boliviana, Mario Argollo, sobre quien pesa una orden de aprehensión precisamente por los conflictos en el país.
6: Porque hay que ser agradecidos, así que quede claro con los medios, estoy mandando cartita y que venga con todo su comité para que después no le digan traidor, que cambió de opinión, no, con todos. Lo mismo al señor Argollo, que venga a hablar, tantas invitaciones, no vamos a ir a hablar con imperialistas neoliberales, tienes que venir a hablar porque yo soy el presidente con el 55% del voto nacional. No puedes votar a presidentes porque se te da la gana, el voto se respeta y la constitución también. Así nomás es, son las reglas del juego, pero si no quieren dialogar, para eso están ya las reglas de la Constitución. Quiero ser muy claro. Si no quieren dialogar, ya los invitamos. Si no quieres hablar en el terreno que quieras, porque no le tenemos miedo a Bolivia, nosotros la amamos y no tenemos temor, entonces viene la ley. Y el que le hace daño, un boliviano que le hace daño a otro boliviano, tiene que ser castigado por la ley. No hay otra.
5: Rodrigo Paz señaló que el diálogo es la principal vía para resolver el conflicto. Sin embargo, advirtió que si algunos sectores no aceptan conversar, el gobierno aplicará las reglas de la Constitución. Entre tanto, la Comisión de Diálogo terminó con consensos orientados a la pacificación social y a la atención de las demandas del pueblo boliviano. La primera reunión de la Comisión de Diálogo propiciada por la Asamblea Legislativa Plurinacional se instaló con el propósito de entablar un diálogo entre sectores de la sociedad y autoridades de gobierno. Como resultado de esta primera reunión, se acordó realizar las gestiones necesarias para garantizar la asistencia de todos los dirigentes al diálogo. Asimismo, se recomienda a los representantes de la Iglesia Católica, Defensoría del Pueblo, representantes de la Asamblea de Derechos Humanos, así como a representantes de la comunidad y organismos internacionales, encabezar la continuidad de las mesas de diálogo. En este sentido, se convocará a la participación presencial de todos los actores de las organizaciones sociales. El vicepresidente de Bolivia, Edman Lara, decía.
7: Comunicado, la primera reunión de la Comisión de Diálogo propiciado por la Asamblea Legislativa Plurinacional se instaló con el propósito de entablar un diálogo entre sectores de la sociedad y autoridades de gobierno. Como resultado de la primera reunión de la Comisión de Diálogo, se acordó realizar las gestiones necesarias para garantizar la asistencia de todos los dirigentes para que ellos asistan al diálogo. Encomendar a los representantes de la Iglesia Católica, al Defensor del Pueblo, representantes de la Asamblea Permanente de Derechos Humanos, representantes de la comunidad internacional y organismos internacionales encabezar la continuidad de las mesas de diálogo. En este sentido, se convocará la participación presencial de todos los actores de las organizaciones sociales en el conflicto. Ese es el comunicado.
5: A partir de esta jornada de jueves, la Iglesia Católica buscará reunir a las partes en conflicto en la mesa de diálogo. También se ha pedido la intervención de los embajadores de Argentina, Brasil, Perú, España, Unión Europea y también otros sectores de la sociedad civil. Este es el dato de la hora, 6:05. Seguimos con informaciones. Ahora estamos con noticias en el departamento de Potosí junto a Juan Carlos Enríquez. Muy buenos días.
8: Hola Aurelio, buen día. Amigos, amigas, ¿cómo están ustedes? Aquí las informaciones en el departamento de Potosí. Diálogo sincero, comprometido con las aspiraciones de toda la población y buscador de soluciones. Pide al gobierno y a los movilizados Monseñor René Leigue en contacto con Radio Pío XII. La autoridad aclaró que la Iglesia Católica no es mediadora en esto, sino es facilitadora del diálogo. Convencer al Comité Pro Santa Cruz para que no desbloqueen San Julián el pasado lunes. Santa Cruz manifestó el arzobispo de Santa Cruz, quien pidió ese diálogo sincero.
9: ¿Qué hacer? ¿Cómo llegar a ellos? Porque la verdad es que no le toca desbloquear, pero sí la preocupación, sí, y todo el peso que ellos llevan, ¿no? Porque hablando con ellos, pues ellos tienen presión de la persona que no está metido en esto. Por ejemplo, San Julián, ellos mismos se están bloqueando. Están en plena cosecha y no pueden sacar su producto porque no hay cómo salir. Y así otras personas también que nada que ver en el bloqueo, ¿no? Lo que está más adelante, el Beni, por ejemplo, de la comunicación de esta carretera con el Beni. Entonces también no nos llegan los productos necesarios, el combustible que tanto se pide que no hay combustible, pero sin embargo se los bloquea, ¿no? Por ahí. He visto en La Paz también que ahora ha empezado un bloqueo por combustible y todo el problema de este combustible. Pero está bloqueado y tampoco llega el combustible allá. Entonces son situaciones que preocupan todo esto. Y claro, con el comité había una presión, ¿no? de la gente que cuando y si ellos podían hacer algo por estas personas que piden auxilio. Entonces el comité se sintió con eso, ¿no? Digamos, de ir a desbloquear. Y claro, una situación que está volviendo tensa aquí en Santa Cruz por esa situación.
8: Y por ese motivo, la Iglesia Católica fue y les dijo, no pueden hacer eso, a Santa Cruz va a arder. Lo que necesitamos es un diálogo sincero. Leigue manifestó que ahora le toca al gobierno central y a quienes están bloqueando, dialogar con sinceridad, en profundidad y buscando soluciones. Deben pensar en el bienestar de todos los bolivianos, ha dicho la autoridad de la Iglesia Católica. Más novedades aquí en el departamento de Potosí. Cooperativistas mineros de la capital potosina están pidiendo al gobierno, a la COP y a organizaciones campesinas diálogo inmediato para evitar mayor conflicto en Bolivia. Óscar Chavazía, presidente de la Federación de Cooperativas Mineras de Potosí, rechazó la violencia que en este momento domina al país. Aclaró que están en emergencia. Aclaró también que no están alineados con el gobierno. Dijo que su prioridad es trabajar y garantizar estabilidad en las cooperativas. Observó que los enfrentamientos están provocando pérdidas humanas. Advirtió que si esto continúa, no vamos a poder retroceder ni recuperar todo lo que se ha perdido. Finalmente, más de 100 reos se forman en áreas técnicas y humanísticas en cárcel San Miguel de Uncía. Actualmente están en emergencia. Gobernación les adeuda 4 meses de prediarios. La mayoría de estudiantes están inscritos en áreas técnicas y pasan clases en un calabozo y también en los pasillos de la cárcel. Wilber Quispe, director del Centro de Educación Policarpio Colque de Calacala, ha dicho que 70 personas están inscritas en tejidos, agropecuaria y además también computación. Además, 35 privados de libertad están inscritos en humanística. De ese total, ya 11 están cursando el bachillerato. 6:09 en Bolivia, contacto con Walter Unzueta en Radio Pío 12, Cochabamba. Walter, buen día.
10: Muy buenos días, amigos oyentes de la Radio Pío 12. En Cochabamba tenemos una temperatura de 7 grados centígrados y a continuación les presentamos el resumen de nuestros titulares. Transportistas afiliados a la Cámara del Transporte de Cochabamba realizaron una ruidosa marcha de protesta para pedir al presidente Rodrigo Paz y al gobernador Leonardo Loza el retiro de los bloqueos y que se garantice la libre circulación en las carreteras. Sobre este tema, el vocero de la gobernación, Sergio de la Cerda, criticó la marcha y la calificó de política y digitada por Reyes Villa. Sobre este tema, en Cochabamba critican el silencio del gobernador Leonardo Loza sobre los bloqueos y conflictos sociales que paralizan la economía de Cochabamba y del país. El ex candidato a la gobernación, Alejandro Mostajo, le recordó que en su campaña prometió que no permitirá bloqueos en Cochabamba y le pide que cumpla su promesa. Pasamos. Para el alcalde Manfred Reyes Villa, la abrogación de la ley 1341 es tardía y cuestiona que la ley antibloqueos no esté aprobada. Mientras que para el presidente de la Asamblea Legislativa, Grover García, la abrogación de la ley 1341 es un error histórico. Pasamos. Pacientes con cáncer de Cochabamba hacen colectas para acceder a transporte y tratamientos de radioterapia en La Paz y Santa Cruz. El departamento de Cochabamba experimenta también una escasez de medicamentos de oncología, lamentaron los pacientes con cáncer. A propósito de medicamentos, los farmacéuticos y bioquímicos anuncian incremento en el precio de medicamentos y señalan que se está registrando un desabastecimiento en las farmacias de Cochabamba y en los hospitales debido a los bloqueos. Es el resumen de noticias para la red Pío 12. Las 6:12, amigos oyentes, hacemos una breve pausa. Enseguida estamos con más información.
5: Y seguimos con más informaciones, amigas, amigos de la red Pío 12. Enseguida estamos con la pausa. Ahora, Wilson Cruz. Tenemos noticias desde Oruro, en el departamento de prensa. Wilson, buen día.
11: ¿Qué tal, Aurelio? ¿Qué tal, amigos de la red de Pío 12? Un saludo muy especial. El informe llega desde sala de prensa. El transporte urbano de pasajeros decide salir en marcha de protesta. Exigen políticas de solución al tema de los bloqueos. En una reunión de emergencia, los tres operadores del servicio urbano de pasajeros de Oruro, respaldado por las bases, tomaron la decisión y rechazando la abrogación de la ley 1341. Por tanto, se decidió salir en una marcha multitudinaria para este día jueves, por la falta de políticas de solución por parte del gobierno nacional. Posterior a esta marcha se tendrá un cabildo para que se determine las acciones a seguir. Además, respaldaron al pueblo el pedido de la renuncia del presidente del Estado Plurinacional de Bolivia por las diferentes equivocaciones que realiza al gobernar al país. Este día, el jueves, hoy por la mañana, se va a realizar dicha marcha. En otra de las informaciones, las rutas que unen a Oruro con la frontera de Chile están expeditas, pero el bloqueo se encuentra hacia Tambo Quemado. En el área rural existe división en torno a los conflictos en el país. A varias provincias decidieron mantener libre las carreteras. Autoridades del municipio de Coipasa, de la provincia de Zavalla, han informado que aún de las pocas carreteras, una de las pocas carreteras que se mantienen expeditas al momento, es Oruro con Pisiga. Existe cierta tranquilidad en esta parte del país, aunque los efectos por los bloqueos en otras carreteras comienzan a sentirse, en tanto a las carreteras de Tambo Quemado, Patacamaya, es todo lo contrario. Existen varios puntos de bloqueo que han paralizado este tramo, aunque existen horarios para poder cruzar algunos puntos, según han señalado las autoridades de ese sector en otra de las informaciones. La Federación, la FEDEMIPE, en todo caso la Federación de la Micro y Pequeña Empresa, advierte afectación tras varios días de bloqueos y se declara en emergencia, pero desde su trabajo llaman a la solución. Un desfile de modas que se desarrolló en el hall de la Gobernación, donde el evento reunió a asociaciones productivas y emprendedores que exhibieron prendas textiles, ropa nativa y diseños artesanales. El mensaje central apuntó a la difícil situación que enfrenta el sector microempresarial, la escasez de insumos, la paralización económica derivada de los bloqueos afectan gravemente a los emprendedores. La presidenta de este sector, la señora Verónica Ayala, expresó su situación. Esta crítica, nosotros pedimos paz, necesitamos que las organizaciones sociales y el gobierno se sienten a dialogar, porque aquí no está perdiendo el gobierno, más a lo contrario, está perdiendo toda la población entera, acotó la autoridad. Una otra información, el rótulo de la atención temprana salva vidas, es el del Servicio Departamental de Salud, dio inicio a la campaña gratuita de detección temprana de cáncer de mama a partir de este pasado 26 al 29 de mayo. En el marco de la Semana de la Salud Materna, el Servicio Departamental de Salud Oruro, a través del área de salud sexual reproductiva, ha iniciado la campaña gratuita de detección temprana de cáncer de mama mediante mamografías. La actividad se desarrollará hasta el viernes 29 de mayo. Está dirigida a mujeres mayores de 40 años o aquellas que presenten signos de sospecha, debiendo estar adscritas al Sistema Único de Salud. Las atenciones se realizarán en el Centro de Imagenología María Auxiliadora en horarios de 9 a 17:30. Para acceder a este beneficio gratuito, las pacientes deben presentar la referencia médica correspondiente emitida por su centro de salud de primer nivel. Esas son las informaciones de esta sala de prensa. Aurelio, regreso contigo.
5: Permítanos hacer una pausa publicitaria y enseguida habrá más noticias para ustedes, oyentes, amigas, amigos de la radio.
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0: Empecemos con la noticia minera.
1: Gracias, muy buenos días. El presidente de nuestro país ha anunciado un recorte del 50% en su salario, así como todos los ministros del órgano ejecutivo, medida que fue implementada como un esfuerzo para hacer frente a la actual crisis que vive nuestro país. Al respecto, se ha manifestado el compañero Fidel Copa Veramendi, presidente del Consejo de Administración de la Federación Departamental de Cooperativas Mineras de Oruro.
2: Bueno, consideramos que dentro que el presidente ha hecho su conferencia de prensa allá en la ciudad de Sucre, bueno, con una rebaja del 50% de su sueldo. Consideramos que como cooperativistas mineros nosotros, creo que la verdad, si queremos sacar adelante a nuestro país, todos debemos de poner nuestro granito de arena. Bueno, todos debemos de poner conciencia. Creo que la verdad, hoy por hoy, un periodista ¿cuánto gana? Ahora, ¿cuánto gana un diputado? ¿Cuánto gana un senador? Ahora, ¿cuánto gana el gobierno? ¿Cuánto ganan dentro de las empresas estatales los que trabajan, los funcionarios públicos? O sea, evidentemente tenemos que empezar desde ahí, y creo que la verdad, la posición del gobierno es algo favorable para el país, y que la verdad, compañeros periodistas, tenemos que ya empezar a socializar a nuestros compañeros ciudadanos de que evidentemente nuestro pueblo está colapsando, nuestro pueblo está en una terapia intensiva. ¿Cómo vamos a salvar? Y creo que la salvedad es apoyar todos nosotros para poder esperar un futuro mejor para mañana.
1: Si el gobierno central está aplicando esta medida, de igual manera deben realizarlos los gobernadores y los alcaldes, manifestó.
2: Si es desde la cabeza, si es desde el gobierno central que los sueldos correspondientes va a ser una rebaja del 50%, automáticamente nosotros como ciudadanos, como orureños que somos, también tendríamos que pedir dentro de nuestra gobernación, municipio, creo que la verdad es amerita que ellos también puedan hacer su rebaje, el tema de su sueldo, de su salario que ellos perciben, tanto del Estado como del departamento.
1: En el informe, Irma Ramos, para la red Pío 12.
0: Ahora les ofrecemos la cotización de los minerales. La libra fina de cobre, $6.14. Libra fina de estaño continúa en $24.81. Libra fina de zinc, $1.59. Libra fina de plomo, 91 centavos de dólar. La onza troy de plata, $73.30. Y la onza troy de oro, $4,395.47. Son las cotizaciones de los minerales. 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Y en este momento viajamos en la máquina del tiempo.
3: Me encuentro en el año 1987. Estoy en Cochabamba. Es el 28 de mayo. En este momento estoy observando cómo los campesinos se aprestan a bloquear la carretera de acceso a la ciudad de Cochabamba. Y según me cuentan, lo mismo está aconteciendo en la carretera a Santa Cruz. Esta acción se viene realizando ante el rompimiento de las negociaciones de manera unilateral por parte del gobierno con los productores de la hoja de coca del Chapare y las zonas tropicales, quienes se oponen al plan del gobierno del Movimiento Nacionalista Revolucionario de erradicar y sustituir las plantaciones de coca. El bloqueo de caminos ha sido declarada por los dirigentes de los trabajadores productores de la hoja de coca, mientras que el gobierno ha declarado que insistirá en el diálogo para buscar una solución al problema. Es de madrugada, y este 28 de mayo, el gobierno moviliza las tropas y contingentes policiales, quienes de manera violenta tratan de despejar la carretera bloqueada por los campesinos. Se producen enfrentamientos, los gases lacrimógenos, los disparos de balines y las peleas entre policías y campesinos se hacen más intensas. Pasan las horas y por fin el ejército logra su objetivo, despejar la carretera. Los campesinos ante esta situación se internan en el bosque, pero dejan a sus muertos y heridos. La violencia militar provocó 10 campesinos muertos a bala y centenares de heridos, y otros tantos fueron detenidos. El gobierno solo reconoció 2 campesinos muertos, según versiones del ministro del Interior, Juan Carlos Durán.

0: Los dirigentes campesinos aseguraron que fueron 10 campesinos fallecidos. Esta masacre campesina sucedió esta fecha 28 de mayo de 1987, aquí en plena carretera de acceso a la ciudad de Cochabamba, desde donde les informó Benito Salvatierra Sanabria.
1: 6:26 y a continuación las noticias internacionales.
2: Gracias, Juan Carlos, amigos y amigas, buenos días. Desplegamos nuestro mapa mundi y nos ubicamos en la región de América del Sur porque Lula relanza perforaciones de gas y petróleo en la Amazonía brasileña. El presidente brasileño Luis Ignacio Lula da Silva anunció el reinicio de perforaciones en la principal reserva terrestre de hidrocarburos de Brasil. La petrolera estatal de Brasil, Petrobras, anunció en Manaus una inversión millonaria para aumentar en un 20% la extracción de hidrocarburos en la Amazonía.
3: Petrobras es la empresa más importante de este país, la más bonita de América Latina. Amamos a Brasil, a Petrobras, queremos vivir bien, trabajar, estudiar bien. Solo será posible con crecimiento económico en Brasil. El presidente Lula da Silva, en año electoral, y la empresa estatal Petrobras anunciaban la reanudación de perforaciones en la principal reserva terrestre de hidrocarburos del país, en el corazón de la Amazonía, tras casi una década de interrupción. Favorable al abandono progresivo de los combustibles fósiles, Lula estima que Brasil, noveno productor mundial de petróleo, necesita ingresos de hidrocarburos para financiar precisamente su transición energética.
2: Pasamos. Gobierno de Nicaragua exhibe enfermo al líder indígena preso. El gobierno de Nicaragua, presidido por Daniel Ortega, difundió imágenes del líder indígena Brooklyn Rivera, preso desde 2023 en un hospital donde, según el reporte, está en estado delicado por múltiples enfermedades. El líder Brooklyn Rivera, de 73 años, fue detenido por policías que irrumpieron en su casa en la localidad caribeña de Milwi, según la Comisión Interamericana de Derechos Humanos. Expertos de las Naciones Unidas llegaron a considerar a este líder indígena como víctima de desaparición forzada. Por su parte, la ONG Colectivo de Derechos Humanos para la Memoria Histórica de Nicaragua repudió la práctica cruel e inhumana del gobierno de Ortega de exhibir a los presos políticos cuando están en un mal estado de salud en vez de liberarlos. Pasamos. Europa, alerta naranja y roja en diferentes ciudades europeas por inusual ola de calor. Varias ciudades de Francia se encuentran en alerta naranja, incluida París, por una ola de calor precoz que sacude Europa, un fenómeno llamado como cúpula de calor. En Italia, 4 ciudades fueron puestas en alerta roja. El Ministerio de Salud italiano declaró este jueves en alerta roja o nivel 3, el más alto, por cierto, a las grandes ciudades de Roma, Florencia, Bolonia y Turín, debido a una ola de calor que afecta a Europa esta semana. La ola de calor sin precedentes que azota desde principios de esta semana a parte de Europa, incluido Francia, Reino Unido e Italia, es un fenómeno consecuencia de una cúpula de calor, una zona de alta presión que cubre todo el oeste de Europa. Según el consenso científico, el cambio climático provocado por la actividad humana intensifica los fenómenos meteorológicos extremos, como las olas de calor, las sequías y las inundaciones. Es el reporte internacional.
1: 6:29 en Bolivia y a esta hora hacemos otra pausa y enseguida volvemos con más noticias.
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5: Este es el dato de la hora, faltan 25 minutos para las 7 de la mañana, jornada de jueves. Estamos en 28 de mayo. En Oruro tenemos 2 grados bajo cero de temperatura a esta hora de la mañana. Y seguimos con informaciones. Ahora en sala de prensa, nuestra colega de trabajo Fabiola Aquino. Adelante.
6: Gracias y muy buenos días a todo el país. Estas son las informaciones de esta sala de prensa. El alcalde de Oruro, Iván Quispe, dijo que los bloqueos están perjudicando principalmente a las familias más humildes. Señaló que algunos sectores movilizados estarían cobrando dinero por permitir el paso de vehículos en distintos puntos de bloqueo, situación que calificó como un atentado contra la población.
7: Está sufriendo la gente más necesitada. El día de ayer hemos tenido la visita de una alcaldía hermana de acá de Oruro y nos han comentado solamente venir desde Popó hasta Oruro, 5 puntos de bloqueo. Nos ha mencionado que en estos 5 puntos están cobrando por movilidad 50 bolivianos. Eso, señores, es terrorismo. Eso, señores, es atentar con las familias más necesitadas. No están perjudicando a un gobierno. Están perjudicando y están quitándoles el pan de cada día a familias humildes. Que quede en la historia lo que algunos grupos radicales por poder hacen. El daño a los más necesitados.
6: Quispe informó que el municipio hizo conocer su preocupación al gobierno central y solicitó acciones urgentes para garantizar el ingreso de productos de primera necesidad a Oruro y evitar el aislamiento en el municipio. En Oruro se desarrollará la campaña gratuita de esterilización canina y felina que busca reducir la proliferación de animales en situación de calle, principalmente en zonas periurbanas. La responsable de zoonosis, Graciela Centeno, informó que esta actividad comenzará este viernes 29 de mayo y se extenderá a diferentes urbanizaciones por los próximos 6 meses.
8: Estamos realizando esta campaña de esterilización gratuita, tanto en caninos como en felinos, y así también evitar que haya perritos, ¿no?, abandonados en la calle. Estamos empezando la inauguración con lo que es en Pumas Andinos. Posteriormente vamos a ir llegando a todas las urbanizaciones. Esta campaña va a durar 6 meses porque después ya empieza, ¿no?, lo que es los cobros normalmente a costo social, pero es la primera vez que se está realizando lo que es esta campaña de esterilización gratuita, ¿no?, y esperemos que la gente responda, ¿no?, a esta campaña de esterilización. Tenemos un quirófano móvil, vamos a empezar con el quirófano móvil y vamos a ver la manera de que las urbanizaciones nos colaboren con casas comunales.
6: Finalmente dijo que el objetivo es evitar el abandono y la reproducción descontrolada de perros y gatos, una situación que preocupa por la circulación de jaurías que atemoriza a la población. Hasta la fecha, el CEDES atendió más de 1000 casos de mordedura de perros. Les informó Fabiola Aquino desde Oruro para la red Pío XII.
5: Más noticias ahora con Wilson Cruz.
9: Gracias, estas son las informaciones de esta sala de prensa. A consecuencia de los problemas sociales del país, con bloqueos registrados en las carreteras, los panificadores se encuentran preocupados ya que no está llegando los insumos para el preparado del pan de batalla. Así lo hizo conocer don Santos Herrera.
10: No hay insumos, no está llegando. En la canasta familiar ni echa a hablar, tampoco hay nada. Entonces estamos con esos problemas. En el momento estamos trabajando casi un 70%, tal vez menos, porque no están elaborando 100%, porque hay un problema de levadura.
9: Además dijo que los productos e insumos como la harina estaría subiendo de precio y esto traería problemas para la elaboración del pan en el municipio de Oruro.
10: Empezaba a subir la harina. La harina estaba en 260, 70, ahora está en 320 y nos han indicado de que va a empezar a subir, como en La Paz, por ejemplo, está en 450 bolívares el quintal de harina por por estos bloqueos. Este bloqueo se está perjudicando enormemente al sector.
9: Finalmente, ha exhortado a las autoridades nacionales que puedan dar solución y entrar en un diálogo con los sectores movilizados para poder volver a la tranquilidad en el país. A consecuencia de que no se tienen ingresos económicos, que no se tienen personas que llegan de distintas regiones al país, el extranjero, consecuencia de los bloqueos, personal administrativo y de limpieza, fueron obligados a sacar vacaciones colectivas. Así lo señaló el presidente de la Cámara de Hotelería, Fernando Rodríguez.
11: Que la hotelería anda totalmente desocupado es preocupante, porque también debemos mencionar con qué pagamos con esos salarios. Se está viendo que en varios hoteles a nivel local y nacional hay están despidiendo a varios empleados, y por el incumplimiento también, ¿no?, de sueldos y salarios, porque si está vacío, ¿de dónde van a sacar los hospitales para poder cumplir las obligaciones que tiene cada hotelero? También debemos mencionar que, bueno, los impuestos, los servicios básicos, no esperen, hay que cumplir.
9: Además, ha lamentado la falta de soluciones a los bloqueos, y Oruro sigue siendo el departamento más castigado en el tema de turismo.
11: Debemos pedir también a las autoridades, tanto locales y nacionales, que deben solucionar este tipo de problemas, a sentarse a dialogar especialmente y solucionar. Debo pedir también a las autoridades, tanto al gobernador, para que pueda coadyuvar también, ¿no?, en los bloqueos que tenemos cerca, Caracol, Oparia.
9: Finalmente, ha señalado que si no se llega a tener ningún diálogo, la última opción sería que el gobierno dicte estado de excepción. Con estas informaciones, regreso a este estudio. Wilson Cruz para la Red Pío 12.
5: 20 minutos faltan ahora para las 7 de la mañana. Hay más informaciones ahora en Cochabamba. Walter, adelante.
12: Muchas gracias, Aurelio. Informarles que los 5 municipios del trópico de Cochabamba sufrieron anoche un apagón de energía eléctrica. El apagón fue calificado de inusual y asociaron al incidente de intención del gobierno de aprender a Evo Morales. Los cocaleros se declararon de inmediato en alerta máxima y se convocaron mediante las redes sociales a salir a la carretera Cochabamba-Santa Cruz para iniciar bloqueos. También se convocaron para resguardar la vida de Evo Morales en la sede de las Federaciones de Lauca Eñe, municipio de Chinaota. Posteriormente procedieron a cercar el cuartel antidrogas de Humopar, ubicado en el municipio de Chimoré. En el lugar se vivió una tensa calma, ya que los efectivos antidrogas salieron armados a resguardar su unidad. Indicaron que en el interior se tenía armamento de uso policial, vehículos y droga incautada en operativos antidroga, y no permitirían una toma cocalera de Humopar, como ocurrió días atrás con la novena división del ejército en Villa Tunari. Escuchamos a continuación al dirigente cocalero Vicente Choque.
13: En este momento, como 25 minutos allá hay apagón en los 4 municipios, que en este momento es Villa Tunari, Chimoré, Chinaota y Virgarzama, no hay luz. Quiero dirigirme a todas las bases de las 6 federaciones. Salir absolutamente a las carreteras, porque el gobierno ha amenazado. Ha amenazado con intervenir con francotiradores, y eso seguramente hoy lo están planificando antes del estado de sitio que van a dictar. Por eso quiero dirigirme a todas las bases, principalmente de todas las carreteras. Salir a las carreteras, si es posible, hay que dirigirnos a Lauca Eñes, todos, absolutamente todos. Porque esto es una amenaza desde el gobierno, una estrategia para poder, por supuesto, asesinarlo y asimismo también aprender a nuestro hermano Evo. Recalco, detrás de esto no solamente está el gobierno, sino que también Estados Unidos y las embajadas. Entonces eso quiero denunciar de carácter urgente, compañero.
12: De esa manera se informaba desde el trópico de Cochabamba sobre este apagón y el intento de aprender a Evo Morales en el trópico de Cochabamba. Informarles también que en este momento se han masificado los bloqueos en la carretera Cochabamba-Santa Cruz. Pasamos de información, pacientes con cáncer se hallan desesperados por falta de medicamentos y transporte para hacer sus tratamientos médicos. Estamos con Luis Vargas con esta información.
14: Preocupación en pacientes con cáncer en Cochabamba por los bloqueos. mismos que imposibilitan su acceso a tratamientos de radioterapia.
15: Lastimosamente, pues, muchas pacientes de la ciudad de Cochabamba tenemos que viajar a la ciudad de Santa Cruz o de La Paz para hacer la radioterapia. Entonces, esas pacientes hemos tenido que hacer una recolecta en los departamentos para que puedan volver por avión y para poder comprarles víveres. Entonces, es triste la situación que está pasando en este momento los pacientes oncológicas en Bolivia.
14: La representante de pacientes con cáncer de Cochabamba, Carla Claure, reflejó la dura realidad de los pacientes oncológicos que por los bloqueos tampoco pueden acceder a medicamentos oncológicos.
15: En este momento, pues, nos hacen falta los medicamentos más importantes como los monoclonales, los básicos como la doxicitabina, la ciclofosfamida, que no hay. Sé que no está llegando en algunas distribuidoras por esto de los problemas que hay en los vuelos. Entonces, hemos optado por comprar a una distribuidora de Sucre. Y lastimosamente, como te decía, está tardando hasta 2 y 3 días. El día miércoles me mandaron una cantidad y recién el sábado en la tarde me han podido entregar por las filas que hay. Además que están haciendo vuelos con escala a otros departamentos y ese es el problema que tenemos en este momento.
12: Ahora vamos hasta Quillacollo. El cantón del Paso de Quillacollo cumplió 455 años de existencia. Guillermo Ríos nos informa.
16: Gracias, buenos días. El cantón El Paso, una de las poblaciones más antiguas del departamento de Cochabamba, que está ubicada en los distritos 7, 8 y 9 del municipio de Quillacollo, tomando como base administrativa la subalcaldía de El Paso, celebró ayer, 27 de mayo, sus 455 años de creación. Autoridades municipales de Quillacollo participaron de todas las actividades programadas para la ocasión. El alcalde municipal, Luis Santa Cruz, prometió su apoyo para implementar más proyectos que beneficien en su desarrollo, tomando en cuenta su gran potencial productivo, y pidió bendiciones al Tata Santiago, patrono del pueblo, y de la Virgen María de Urcupiña, para que los iluminen y se logre una gestión positiva en favor del desarrollo de los 10 distritos municipales, preciso.
17: El Paso es la población más antigua de Quillacollo y nos encontramos nosotros honrados de estar presentes las autoridades municipales, el Consejo Municipal en pleno y participar recibiendo la bendición del Padre Rodolfo Ramírez, la bendición de Dios y de la mamita de Urcupiña para todas las autoridades para que esta gestión podamos hacer del Paso una ciudad próspera, moderna.
12: Con estas informaciones, amigos oyentes, vamos a una pausa publicitaria. Enseguida estamos con más informaciones desde Potosí.
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24: 6:50 en Bolivia. 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Contacto con Héctor Mariaca, aquí en el departamento de Potosí.
25: Gracias y buenos días. El alcalde de Yayagua pide a comerciantes no especular en el precio de algunos productos y a choferes a no incrementar el precio de los pasajes en el servicio de transporte urbano por la falta de combustible. Ante el desabastecimiento de combustible y productos de primera necesidad en Yayagua por los bloqueos, el alcalde David Cruz Paco pidió a comerciantes no especular en el precio de algunos productos y a los choferes a no incrementar más el precio de los pasajes, que está afectando, por supuesto, a esta región del norte de Potosí a razón de los bloqueos.
26: A todas las líneas que están haciendo subir, que sean más lógicas, si van a subir, tampoco hagamos subir. Estamos comprando la gasolina, pero tampoco podamos implantar un golpe tan duro a la población que también está sufriendo por esta situación. Entonces, las conversaciones vamos a tener con el Comité Cívico entre mañana hasta la tarde ya.
25: Entre tanto, las autoridades y cívicos en Yayagua volvieron ayer hasta el punto de bloqueo cruce Machacamarca, carretera panamericana Potosí-Oruro. Lamentablemente confirmaron que los sectores movilizados no quieren dar paso a vehículos con alimentos y gas GLP. Una comisión de autoridades y vecinos de Yayagua por segunda vez volvieron hasta el punto de bloqueo cruce Machacamarca en la carretera panamericana Oruro Potosí para que puedan solicitar y den paso a gas GLP y combustible para Yayagua. Lamentablemente, los sectores movilizados en este punto de bloqueo no dieron paso, por lo que las cisternas con combustible y GLP retornaron a Oruro. Nilda Rojas, del Comité Cívico, pidió al gobierno resolver lo antes posible este problema que está afectando a las poblaciones, tanto a Yayagua, Uncía y otros municipios que están ya desabastecidos de productos de primera necesidad y combustible.
27: Nuevamente reitero que el diálogo tiene que primar ante todo. Como bolivianos, todos empujaremos, ¿no?, este carro que es nuestro país, porque realmente necesitamos estar unidos.
25: Vamos con otra información relacionada a este tema. Desde el punto de bloqueo en el cruce Machacamarca, el Comité Cívico de Huanuni aclara que están dejando pasar ambulancias hacia Oruro, pero alimentos y GLP solo dejaron pasar una sola vez para Huanuni y luego decidieron no dar paso más.
28: Yo creo que por eso también los compañeros los han dejado ingresar a Huanuni, el tema de gas y de algunos insumos. El tema de salud no se está restringiendo a nadie, no se está mediante credenciales correspondientes que tienen y las ambulancias que hay. Eso tenemos que desmentir, ¿no?, ante la población, que se está dejando pasar. No hay ningún límite para las ambulancias, medicamentos o...
25: Es Sandra Condori, del Comité Cívico de la mina Huanuni. En el informe, Héctor María Casomero, para las de Pío XII.
24: Y aquí en el norte Potosí, pues ya el golpe, los efectos del desabastecimiento son más fuertes. Desde ayer por la madrugada prácticamente ya no hay gas domiciliario en poblaciones del norte Potosí debido al cierre de carreteras. Este gas domiciliario se transporta en carros cisternas. A través del comunicado oficial, la empresa estatal de petróleo ha confirmado que se ha interrumpido el abastecimiento de gas domiciliario en los municipios de Yallagua, Uncía, Chayanta y también Aymaya. Según yacimientos, pese a los trámites en puntos de conflicto, no ha sido posible garantizar el tránsito seguro de los carros cisterna. Y desde la capital potosina, Transporte Libre ha pedido al gobierno central priorizar el diálogo y el encuentro para resolver el conflicto social que vive nuestro país. Víctor Sánchez, representante máximo de la Federación de Transporte Libre, ha expresado su respaldo a las demandas de diferentes organizaciones movilizadas y ha llamado a las autoridades nacionales a buscar soluciones inmediatas para el entendimiento y la negociación. Manifestó la preocupación del transporte por la posibilidad de que se repitan hechos violentos registrados en anteriores conflictos. 6:55 en Bolivia. Aquí cerramos nuestro informativo. Enseguida el contacto con la red de Radio Cervón. Buen día.
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3: Es la hora 6:59 minutos.
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0: Buenos días, país. Son las 7 de la mañana. Bienvenidos a las informaciones en esta jornada de jueves. Jueves 28 de mayo de 2026. La diputada argentina de izquierda Mercedes Trimarchi denunció que sufrió un acoso brutal en redes sociales tras sus declaraciones contra el gobierno boliviano en un cabildo en la ciudad del Alto con organizaciones sociales. Vamos a revisar esta información a través del periódico digital de Herbol. La activista argentina Mercedes Trimarchi, quien se identificó como diputada electa, denunció haber sido víctima de hostigamiento y acoso brutal en redes sociales luego de participar y pronunciarse en un cabildo en la zona de Sencata del Alto en respaldo a sectores movilizados. Vamos a escuchar a Mercedes Trimarchi, diputada provincial de Frente de Izquierda y de Trabajadores, unidad en la provincia de Buenos Aires, de Argentina, en entrevista con el noticiero Bolivia en Contacto de la Red Herbol.
1: Que durante todo el día fui víctima de un acoso brutal en las redes sociales, de un hostigamiento tremendo. Pero bueno, entiendo que es en el campo de las redes sociales y que hoy la lógica del insulto, no sé, mide más. Pero sí, yo me quiero referir a la pregunta que me hacías, que tiene que ver con por qué es un acto de solidaridad. Yo creo que igual también la solidaridad es política. Digo, yo no tomo como política una mala palabra, y no lo digo en términos, qué sé yo, no el político de carrera o no sé, la política partidaria o como algo peyorativo. Yo creo que la política como el arte de transformar la realidad es un concepto que yo por lo menos lo practico y lo llevo adelante porque yo he decidido que ser parte de un espacio político, de una militancia política, por eso soy diputada, soy candidata en mi país, porque me interesa el debate político en términos de lo público, de discutir lo público.
0: Es Mercedes Trimarchi, diputada provincial del Frente de Izquierda y de Trabajadores, unidad en la provincia de Buenos Aires, de Argentina, en entrevista con el noticiero Bolivia en Contacto de la Red Herbol. Son las 7:03.
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0: La diputada argentina de izquierda Mercedes Trimarchi denunció que sufrió un acoso brutal en redes sociales tras sus declaraciones contra el gobierno boliviano en un cabildo en la ciudad del Alto con organizaciones sociales. Hubo un primer acercamiento. Avanza el diálogo entre el gobierno y los sectores en conflicto. El encuentro fue promovido por la Asamblea Legislativa. Las provincias Adalense de Oruro y Bustillos de Potosí radicalizaron sus puntos de bloqueo en el cruce Machacamarquita en protesta contra el gobierno y solo permitirán el paso de ambulancias. El alcalde de la ciudad de La Paz, César Rockweiler, propuso realizar un referéndum para consultarle a la población los límites que debería tener medidas de presión como el bloqueo de caminos. El apagón eléctrico en el Chapare que generó alarma en los pobladores fue a causa de la caída de un poste de alta tensión. Dirigentes de las 6 federaciones reforzaron vigilias y bloqueos por miedo a la aprehensión de Evo Morales. El bloqueo de carreteras afectó la provisión de productos de subsidio de más de 3.000 madres de familia en Oruro. Estas y otras informaciones aquí en su noticiero Bolivia en Contacto.
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0: Son las 7 de la mañana con 5 minutos. Hubo un primer acercamiento. Avanza el diálogo entre el gobierno y los sectores en conflicto. El encuentro fue promovido por la Asamblea Legislativa.
1: Tras una primera jornada de reunión este miércoles, la Comisión de Diálogo instalada en la Vicepresidencia ha determinado realizar gestiones para que todos los dirigentes involucrados en el conflicto social asistan al encuentro. El tema en particular donde se habló el caso del ejecutivo de la Central Obrera Boliviana, Mario Argollo, sobre quien pesa una orden de aprehensión. Según revelaron integrantes de la comisión, en la reunión hubo pedidos de levantar la orden de aprehensión contra Argollo para que se presente al diálogo. Al respecto, el ministro de la Presidencia, José Luis Lupo, indicó lo siguiente.
2: ¿Promiso? No, se está trabajando una serie de elementos que faciliten la presencia de todos los dirigentes que representan a las organizaciones movilizadas. Eso es lo que vamos a ir a trabajar esta tarde y se les va a hacer conocer inmediatamente que se tengan resultados.
1: El ministro de la Presidencia anunció que la comisión volverá a reunirse este jueves con veedores internacionales.
2: Todos tenemos el mismo objetivo, el objetivo es pacificar el país, encontrar soluciones y trabajar mediante el instrumento más importante en democracia, que es el diálogo. Entonces, se va a hacer conocer un comunicado al que hemos llegado todos de acuerdo, que seguramente el vicepresidente se los va a leer.
3: Hora y lugar, ministro, para mañana.
2: Mañana en la conferencia episcopal.
1: Asimismo, en esta reunión se habría encomendado que representantes de la Iglesia Católica, el Defensor del Pueblo y la Asamblea Permanente de Derechos Humanos, representantes de la comunidad internacional y organismos internacionales, encabecen la continuidad de las mesas de diálogo, según comunicó el vicepresidente Edman Lara. Hay que recordar que este diálogo se abre después de casi un mes de bloqueos y medidas de presión que piden la renuncia del presidente Rodrigo Paz. Rodrigo Fernández, Herbol La Paz.
0: El gobernador de Oruro considera que se deben buscar espacios de reflexión, reconocimiento, para superar los conflictos internos que el país vive en tiempo.
1: El gobernador de Oruro, Edgar Sánchez, llamó a que en el país se busquen espacios de diálogo, reflexión, reconocimiento entre bolivianos para superar las crisis sociales que se viven cada ciertos periodos de tiempo, sobre todo cuando se cambian gobiernos. En entrevista con La Mañana, en directo de Herbol, Sánchez explicó cómo entiende el actual conflicto que vive el gobierno de Paz.
4: Pero ha habido esa reflexión, ha habido esa revolución interna, ya hasta cuándo el MAS, hasta cuándo, por qué seguimos votando por el MAS. Entonces ha habido esa reflexión y han votado por otro partido el 17 de agosto y en octubre. Pero lamentablemente este partido por el cual han votado, han cambiado de línea, les ha dejado, pues les ha traicionado, podríamos decir, y ha dicho mejor no gobierno con ustedes y gobierno con el otro lado. Y ahora está volviendo a resurgir estas voces radicales de fundamentalistas izquierdistas que dicen ahí está, porque han votado, ustedes son los culpables, mira ahora cómo estamos.
1: Sobre la época de Evo Morales en el gobierno, el gobernador de Oruro, Edgar Sánchez, indica que ese periodo, donde varios aymaras y quechas se sintieron representados, se habría caído en un error de política tradicional.
4: Evo Morales lo que ha hecho es utilizar como un cuadro de adorno en la sala, o como un florero en la mesa para que adorne el poncho, la pollera. Para eso ha utilizado, por eso nuestra discusión, antes yo he sido ex ejecutivo de la Federación de Campesinos de Oruro en el año 2002, mira, ¿qué es lo que se hablaba en esos momentos? Se hablaba, ¿vamos a entrar a gobernar nosotros o quiénes son los que van a gobernar? Había otras corrientes en el sentido de que si va a ser el indigenismo o el indianismo el que se va a imponer o va a ser la izquierda tradicional. Y finalmente se impuso la izquierda tradicional, la izquierda que siempre ha fracasado desde la década de 60, 70, 80, 90. Ellos son los que se han empoderado y han utilizado a Evo Morales como un trofeo.
1: Así el gobernador de Oruro, Edgar Sánchez, que viene también de la dirigencia sindical campesina desde 2002, analiza que el gobierno del MAS tuvieron organizaciones sociales demasiado mimadas al punto de corromperlas, como también hoy se vive en la actual coyuntura.
4: ¿A raíz de qué es esto? A raíz de la corrupción que han tenido las organizaciones sociales durante 20 años. ¿Qué debería haber hecho Evo Morales? No incorporar en la estructura directamente en el gobierno a las organizaciones, sino volverlos institución las demandas. Por ejemplo, justicia comunitaria. Nunca se ha aplicado la justicia comunitaria. Nunca se ha aplicado la economía comunitaria. Muchos dirán, no se puede. Sí se puede, existen muchos ejemplos.
1: Rodrigo Fernández, Herbol La Paz.
0: Las provincias de Alense, de Oruro y Bustillos de Potosí radicalizaron sus puntos de bloqueo en el cruce Machacamarquita en protesta contra el gobierno y solo permitirán el paso de ambulancias.
5: Los comités cívicos de la provincia Pantaleón de Alense y Bustillos determinaron otorgar vía libre exclusivamente al sector salud en los puntos de bloqueo.
6: Sí se está dejando pasar y desmentir siempre ante la población que se está dejando pasar en tema de salud. Están pasando con su normalidad y no se va a restringir del defensor del pueblo lo que podamos dejar ingresar el tema de ambulancias, oxígenos, medicamentos, pero la cual se ha aclarado que se está dejando pasar en su normalidad y cuando estaban ellos también presentes se ha visto que las ambulancias han pasado en su normalidad.
5: Restringiendo el paso a camiones con botellones de gas y alimentos con el fin de presionar a todas las organizaciones de ambas regiones a sumarse en el sector de cruce Machacamarquita, indicó la secretaria de transporte del Comité Cívico de Huanuni, Sandra Condori.
6: Como comisión viniendo a informar, las instituciones que han estado en el ampliado y han firmado el acta correspondiente tengan que incorporarse al sector del bloqueo. Los mismos compañeros del norte Potosí no van a dejar ingresar mientras no se incorporen de ese sector en su ampliado que han tenido ellos también. Habían indicado que tienen que incorporarse. Mientras de Illallagua igual no se incorporan al bloqueo, tampoco ellos van a dejar ingresar ningún lote al norte de Potosí.
5: En la nota, Danitza Condori, Herbol Huanuni.
0: El alcalde de la ciudad de La Paz, César Dohweiler, propuso realizar un referéndum para consultar a la población los límites que deberían tener medidas de presión como el bloqueo de caminos.
7: El alcalde de La Paz, César Dohweiler, planteó la posibilidad de impulsar un referéndum nacional para regular y limitar las protestas sociales, con el objetivo de evitar que las movilizaciones afecten otros derechos fundamentales de la población.
8: Se movilizan otros y afectan a otros, y así sucesivamente. Y vivimos en un país en el que supuestamente por el derecho a la movilización y la protesta estamos afectando a otros derechos. Creo importante y a través de esta entrevista amplificar esto para que sea a nivel nacional, se lleve esto a un referéndum a nivel nacional y podamos armonizar el uso de estos derechos sin que afecten los derechos de otros ciudadanos.
7: La propuesta surge en medio del conflicto que atraviesa el país y que mantiene a la sede de gobierno con más de 20 días de protesta y bloqueos, situación que ha generado desabastecimiento de alimentos, combustible y medicamentos debido al cerco instalado en las carreteras que conectan con La Paz. En entrevista con Herbol, Dohweiler afirmó que la iniciativa busca armonizar el derecho a la protesta con otros derechos ciudadanos, como el acceso a la salud, la educación y la libre transitabilidad.
8: Se trata de trasladar la sede a otra ciudad porque es trasladar el problema. Sí, es decir, te vamos a empobrecer a vos, te vamos a llevar el problema a vos. No se trata de eso. Se trata de que el día de hoy los bolivianos reflexionemos sobre los mecanismos que tenemos en la Constitución. Se trata de definir claramente hasta dónde me puedo movilizar y protestar y con qué instrumentos. Y se trata también de definir cómo este derecho no afecte a los otros derechos.
7: El alcalde remarcó que el objetivo es generar una reflexión sobre la convivencia entre bolivianos y establecer mecanismos que permitan ejercer el derecho a la protesta sin vulnerar otros derechos constitucionales. Omar Escobar Mamani, Herbol La Paz.
0: Son las 7:14.
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5: Siete de la mañana con 18 minutos. Vamos con unidades móviles, nos vamos ahora hasta Cochabamba.
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5: Ya estamos en contacto junto a Iván Camacho. Iván, muy buenos días, bienvenido, adelante por favor.
7: Gracias, compañeros. Muy buenos días a todo el país. En ese momento estamos en la plaza principal 14 de septiembre, donde todos estos días los productores lecheros han estado viniendo para ofrecer directamente la leche del productor al consumidor, tomando en cuenta que debido a los bloqueos, el 40% de la producción que ellos tienen no pueden enviar hasta Santa Cruz para su exportación. Y para no tener pérdidas, pues están realizando la venta autorizado por la alcaldía misma. Y esto se ofrece de esa manera. Llegan con sus tachos de leche, traen quesillo, queso en molde, y la población aprovecha también en comprar a un precio justo. Señora, buen día, disculpe, estamos a través de la red del Bol para todo el país. ¿Qué opina de esta venta que hacen directamente los productores?
8: Está bien, buenos días. Yo les agradezco, he ido a buscar hasta Plaza Colón, he venido aquí y he encontrado leche. Está bien, hay que ayudar, sí, porque en esta, ahora esta situación está grave. ¿Qué vamos a hacer? Yo agradezco a los lecheros.
7: Gracias. Bueno, acá está justamente llenando también la botella, porque el litro de leche se vende a 6 bolivianos, quesillo 6 bolivianos y el queso en molde entre 45 y 48 bolivianos. Case, buen día, disculpe, estamos a través de la red Herbol para el país. ¿Cómo les está yendo estos días?
9: Gracias a Dios, todo bien. Se está terminando, estamos acabando nuestra leche ya que estábamos, no podíamos entregar a la pil. Todo bien, gracias a Dios, estamos dando 6 pesos el litro. Leche fresquita, de sin ordeñada.
7: ¿Cómo cuántos litros ha traído ahora?
9: Hoy día hemos traído 200 litros.
7: ¿Pero puede llegar más? Porque a media mañana
9: va a
7: se acaba.
9: Va a llegar más, van a llegar más productores. No se preocupe la gente, esta vez vamos a traer más leche.
7: ¿Y derivados que hayan traído?
9: Sí, allá van a llegar queso molde, quesillo, posible intenta de yogur también traigan. Aún no se sabe todavía bien.
7: Gracias. Y bueno, ese es el panorama justamente a esta hora de la mañana. Por el momento hay 3 productoras, pero suelen llegar muchas más todavía, y esto entre 8:30, 9 de la mañana, 9:30 es bastante lleno, hay largas filas para que la gente pueda hacer estas compras. Con este panorama

0: complicado, complicado para la población porque no está logrando conseguir las movilidades, pese a que existen algunos vehículos del transporte sindicalizado, pero son llenos. En estos momentos estamos viendo acá en la plaza, en la rotonda del cementerio Jardín, donde la gente, bueno, está tratando de, si no decir, no pelear por la movilidad. Es un panorama donde tiene que buscar espacio en estos pocos vehículos que están transitando, por lo menos en este sector de la ciudad de La Paz. Reiteramos la rotonda del cementerio Jardín. Hemos visto que incluso otras personas buscan la alternativa del taxi y tratan de compartir el gasto, que es un poco más elevado. Buscan ir a algún punto o algún sitio de la ciudad. Y llaman a otros si van a seguir la misma ruta por este tema de los costos elevados también de pues los pasajes. A ver, vamos a conversar con la gente. Buen día, por favor, el paro de indefinido de transporte. ¿Está complicado conseguir movilidad?
1: Sí, está bastante complicado. No sé si seguirán con el paro de transporte. Es muy complicado, ¿no?, para que nos podamos movilizar. Es un perjuicio como una causa justa también a la vez. Ese es el tema.
0: Demora en conseguir, ¿no?
1: Claro, ese es el problema. No hay movilidad. Ayer todo había un poco, pero ahora ya definitivamente creo que ya han paralizado. Sí, así es.
0: Le agradezco, señor, por la opinión. Bueno, es parte también de lo que se está viviendo. Reiteramos, muy difícil conseguir movilidad. Pese a que hay algunos, pero son llenos y la población tiene que pelear por un espacio en estas movilidades. Hugo.
2: Bien, muchas gracias. El panorama que nos refleja Rodrigo Fernández en La Paz. Son las 7:23.
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2: La comunicación con José Chacolla. José, buenos días, bienvenido. Adelante, por favor.
4: Gracias, Hugo. Salteños que ven la forma de llegar hasta La Ceja y luego llegar al centro paseño. Nos indican que en algunas rutas y en algunos distritos y zonas hay relativa normalidad. Señor, buen día. ¿Desde dónde viene? ¿Hay minibús normal?
5: Yo vengo desde Mercedario.
4: Eso es distrito 4, ¿no?
5: Distrito 7.
4: 4, Mercedario.
5: ¿4?
4: Sí, distrito 4.
5: Sí.
4: ¿Hay normalidad?
5: Normal.
4: Aquí, Villarela, hasta La Ceja, creo, es normal.
5: Sí, normal está.
4: Señor. ¿Por dónde son los bloqueos, sabe?
5: No sabía decirle, creo que son las carreteras.
4: ¿Carreteras?
5: No sabía decirle, sí.
4: ¿A Copacabana?
5: Sí, Copacabana, Camino Larga.
4: ¿A Oruro?
5: Oruro también, sí, claro.
4: Bueno, muy gentil, muy amable. Bueno, nos confirman, evidente, nosotros también estamos observando relativa normalidad en la carretera hacia Viacha, hasta cierto sector, también en la Juan Pablo II, hasta Puente Río Seco, también en la avenida Julio César Méndez, en la avenida 6 de Marzo, hasta la altura del teleférico, y zona ciudad satélite, con normalidad del transporte público, pese a un paro indefinido del transporte declarado por en la Federación Departamental de Choferes. Retornamos hasta Bolivia en contacto.
2: Muchas gracias a José Chacolla desde El Alto. Y permanecemos en la urbe alteña porque estamos ahora con Edwin Apaza desde otro punto de la ciudad de El Alto. Edwin, buenos días, bienvenido, adelante por favor.
6: Gracias, buenos días, nos encontramos en esta mañana en la zona de Villa Dolores, donde hay un punto, una tienda de EMAPA precisamente, donde lo que no podemos apreciar es precisamente, no hay filas acá en EMAPA, pero sí está abierto, le comento. Hay, está la apertura correspondiente, hay diferentes productos que están puestos a la venta y precisamente la gente no está acudiendo, está prácticamente vacío, no hay filas precisamente para poder adquirir el producto. Aquí está un joven de que atiende precisamente. Joven, ¿cómo está? Buen día, en directo para las Dealer Bolt. ¿Cómo está? Muy buenos días. Punto de EMAPA abierto con total normalidad, ¿no? Pero no hay filas, algo que sorprende, ¿verdad? Sí. Algo sorprende porque no hay filas acá.
7: Ah, claro. Sí, estamos aquí. No tenemos la distribución de pollo. También eso es la cuestión de que no hay fila, ¿no? Y también se nos ha escaseado también lo que es el producto más necesario que tenemos nosotros, que es el arroz. Así, la anterior semana nos ha terminado con estos problemas que ha habido. Entonces la gente se empezaba a llevar desesperadamente, se

0: comercializaba también así a 2 unidades por persona que se estaba vendiendo el arroz. Ahora no, ya no tenemos. Bien, también estamos esperando que nos llegue también en esta semana.
1: Sin embargo, hay azúcar, ¿verdad?
0: Sí, azúcar sí tenemos también. Azúcar pueden pasar también la gente que desee comprar, adquirir productos también. Tenemos aquí, como ve, también observa, aquí tenemos variedad de productos secos también que hay. Y también que es indispensable el azúcar, ¿no?
1: ¿El azúcar es de cuánto? ¿Cuánto pesa?
0: 5 kilos, 34 bolivianos y de arrobero, 79 bolivianos.
1: Entonces se está manteniendo también.
0: Se mantiene, ¿no? Normal.
1: Sí. Bueno, el horario en el que
0: 6 de la mañana hasta 2 de la tarde atiende esta sucursal. Uh-huh. Las demás sucursales atienden doble turno, que es 6 de la mañana hasta 9 de la noche.
1: ¿Y Pollo está llegando?
0: Acá no. Sí, lastimosamente no. Sí.
1: Muy bien, gracias, señor. Le agradecemos. Ahí está. El punto de mapa abierto, pero no hay gente que venga a comprar precisamente los productos. Sí, el arroz se ha acabado, menciona, pero puede encontrar otros productos secos que se está, bueno, comercializando, y también el azúcar que está por arrobera, por 5 kilos, los precios ya mencionados, y la gente puede acudir si se quiere o necesita algún tipo de producto seco, puede hacerlo en esta sucursal de Mapa, que está ubicado en la calle 4 de la zona Villa Dolores. Y tenemos una vez más, no hay filas, pero sí hay productos secos en esta tienda de Mapa.
2: Bueno, muchas gracias. El informe de nuestro compañero de trabajo, Edwin Apaza, en la ciudad del Alto. Son las 7:28.
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2: En Santa Cruz, el Servicio Legal Integral Municipal tiene muchos desafíos para mejorar.
4: Los Slim, un cuento chino en Bolivia.
5: No se han venido ejecutando programas de prevención, de protección a los niños, a los adultos mayores, a las mujeres víctimas de violencia.
4: Los servicios integrales municipales en Santa Cruz entraron a una nueva gestión casi por los suelos. Aunque hay un equipo multidisciplinario, no es suficiente para los millones de habitantes, de los cuales los niños, jóvenes, adultos mayores y mujeres son la mayor población.
5: Hemos encontrado no solamente un aparato municipal destruido, sin liquidez, pero sino también un municipio que tiene responsabilidades con sus ciudadanos, sobre todo con las poblaciones vulnerables.
4: Hablamos con Lola Terrazas, que fuera concejal, presidente del Consejo Municipal, y hoy Lola Terrazas es la nueva directora de Género y Gestión Social del Gobierno Municipal de Santa Cruz de la Sierra, que es una instancia de la cual depende el Servicio Legal Integral Municipal Los Slim. Esta es la instancia especializada del Gobierno Autónomo Municipal en Santa Cruz y en el país, encargada de la prevención, la atención, protección y defensa de las mujeres en situación de violencia.
5: Un saludo a toda la audiencia de Herbol. Tenemos un desafío grandísimo en la dirección de género generacional de esta gestión, porque el desafío es de que el desarrollo económico, industrial, productivo que hay en esta región también vaya acompañado de la calidad de vida, del desarrollo humano que merece nuestra gente.
4: No hay un seguimiento riguroso de los casos porque el personal es cambiado constantemente.
5: Los servicios legales integrales municipales, las defensorías de la niñez, la unidad de víctimas especiales, que están conformados por equipos multidisciplinarios o interdisciplinarios, lastimosamente están funcionando con pocos profesionales, sin condiciones logísticas de trabajo. Hemos encontrado también muchos funcionarios que no cumplen los requerimientos de esta unidad. Tenemos un desafío grandísimo de disminuir y eliminar la población de niños en situación de mendicidad forzada, situación de calle, situación de adicción, un desafío grandísimo en la prevención de la violencia, tanto de nuestros niños, de los adultos mayores, de generar una ciudad donde todos los ciudadanos que habitan acá puedan tener las mismas condiciones de desarrollo, como se trata de las personas con discapacidad, vulneradas, bloqueadas en su derecho a la educación, a la salud, al trabajo. Es arduo el trabajo y tal vez no se va a poder lograr lo que planteamos en los 5 años, pero estamos seguros de que si en 5 años hacemos un trabajo arduo y priorizamos la inversión en el aspecto social, de aquí a 5 años Santa Cruz va a ser una de las ciudades con calidad de vida y sobre todo con seguridad para vivir.
4: Los Slim, un cuento chino en Bolivia. El reporte para Herbol desde Santa Cruz, Mercedes Fernández.
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8: Siete de la mañana con 35 minutos. El apagón eléctrico en el Chapare que generó alarma en los pobladores fue a causa de la caída de un poste de alta tensión. Dirigentes de las seis federaciones reforzaron vigilias y bloqueos por miedo a la aprehensión de Evo Morales.
9: La caída de un poste de luz en el trópico de Cochabamba generó un apagón eléctrico en los cinco municipios de esta región por 2 horas y media. Situación que generó psicosis colectiva promovida por dirigentes, señaló el ministro de Relaciones Exteriores, Fernando Aramayo.
10: Se cayó un poste de luz y eso ha despertado todas las alarmas. Para que vean usted la psicosis y la mala conciencia con la que se está viviendo en este contexto. ¿Hace cuántos días se está planteando el señor Morales que mañana vienen por mí, que hay un operativo, que esta noche me capturan? Por Dios, es decir, ¿y estamos a cuántos días? Y ahorita genera la alarma ese problema con un corte de luz.
9: En el trópico de Cochabamba, por instrucciones de sus dirigentes, la población tomó cuarteles para impedir una presunta aprehensión de Evo Morales.
11: Hay un apagón de luz en los 5 municipios del trópico de Cochabamba. Prácticamente todos nuestros compañeros se encuentran a oscuras. Evidentemente, amenazas por parte del gobierno central en detener y en intentar asesinar a nuestro hermano Evo Morales podría estar en curso, en marcha. Es en ese sentido que a nuestros hermanos de las seis federaciones alertamos a podernos movilizar y estar alertas, atentos a cualquier tipo de movimiento. De la misma manera, estar en constante vigilia en las puertas de los regimientos del trópico de Cochabamba, porque no podemos permitir. Sabemos muy bien que el gobierno central tiene un grupo de inteligencia y presencia de la CIA y la DEA en la región del trópico Cochabamba. Sabemos muy bien dónde están esos personajes y por ningún motivo vamos a permitir el intento de asesinato de nuestro hermano Evo Morales. Es un deber proteger a nuestros hermanos y en esa medida estamos muy seguros que esta movilización contundentemente se va a movilizar. Muchas gracias.
9: El ministro Aramayo descartó que el apagón tenga relación con una posible aprehensión de Evo Morales.
10: Porque claro, usted sabe que hay un principio básico. Todos actuamos a partir de lo que esperamos del otro. Entonces están esperando que se actúe así, de manera mañosa, de manera rastrera, etcétera, etcétera. Y por eso se reacciona de esa forma. No hay tales, no.
9: Informó Luis Vargas, Red Pío 12, Herbol, Cochabamba.
8: El bloqueo de carreteras afectó la provisión de productos de subsidio de más de 3.000 madres de familia en Oruro.
12: Los bloqueos y conflictos sociales comenzaron a afectar la provisión de productos nutricionales a más de 3.000 beneficiarios entre madres gestantes y niños, ya que varios de los productos son provenientes de departamentos como Cochabamba y La Paz, así lo informó el técnico de almacenes del subsidio, Cristian Soria.
13: Son varios productos que no están llegando, por ejemplo, los lácteos, kumis, yogur frutado, queso, leche con zinc, son productos de EVA, vienen de tres plantas, ¿no? Es de Virganzama, que es del lado de Cochabamba, y de la planta de El Alto. No está llegando. También tenemos los productos como ser masas, alfajor, galletón del Bicentenario, galletón fortificado, que se ha hecho el pedido de la empresa Lizal. También los néctares, néctares de frutilla, ¿no? Con remolacha, zanahoria y demás. Eso se ha pedido de una empresa de línea horizontal, que es de la ciudad de Cochabamba. Chocolates de la empresa Gozo, que es de la ciudad de La Paz. Chocolate puro en barra y Cocoa, que se ha pedido de la empresa de Ceibo, que también es de la ciudad de La Paz.
12: Por su parte, el responsable de la institución, Brian Wandia, informó que ante esta situación los productos faltantes están siendo reemplazados temporalmente por otros alimentos disponibles en stock para garantizar la entrega.
14: Desde meses donde estamos muy afectados por este tema del bloqueo. Básicamente esta última semana ya estamos muy afectados, no podemos complementar los paquetes oficiales que es el que nos aprueban, entonces están siendo reemplazados. O sea, sí tenemos mucho perjuicio porque no nos están llegando los productos. Los productos que no están llegando están siendo reemplazados. Básicamente quinoa. Es un stock que tenemos gran cantidad por el tema de las fechas, ¿no?
12: Finalmente dijo que el perjuicio logístico afecta la complementación habitual de los paquetes nutricionales aprobados para este periodo. En el informe, Fabiola Quino, Retiro 12, Herbol Oruro.
8: Oruro elabora una ley de zona económica comercial para captar recursos y una alianza pública-privada.
15: La primera cumbre regional interinstitucional en Oruro concluyó con la estructuración de una agenda mínima regional enfocada en el desarrollo de ejes estratégicos como el puerto seco, la minería, el turismo y la consolidación de la autonomía departamental para la gestión 2027.
16: En estos meses ha priorizado dos leyes fundamentales o dos normas fundamentales. Necesitamos una ley de una zona económica especial. Solo con una ley de una zona económica especial, donde a los inversionistas extranjeros y nacionales que quieran invertir en Bolivia se les brinde facilidades operativas, se les brinde incentivos tributarios, incentivos aduaneros, vamos a poder traer inversión y vamos a poder desarrollar especialmente, como ha sucedido en otros departamentos, desarrollar con la iniciativa privada diferentes cadenas productivas.
15: Este documento base, elaborado por diversas instituciones, busca unificar demandas para el desarrollo regional y gestionar su cumplimiento ante el gobierno central para hacer conocer los detalles.
16: Pueda recuperar esa cualidad que tiene Oruro como un centro de comercio, que actualmente es el 76% de la carga de toda Bolivia pasa por Oruro, pero solo pasa y no se queda. Necesitamos generar esas condiciones. En la medida que generamos condiciones, vamos a poder hacer inversión privada, inversión extranjera, vamos a poder articular alianzas público-privadas, pero si no generamos esas condiciones, es muy difícil que el privado pueda articularse.
15: Además, enfatizaron que se necesita también la parte ejecutiva. Pidieron el apoyo a todas las organizaciones sociales e instituciones para llevar adelante esta agenda mínima, informó Wilson Cruz, el Pío 12, Herbol Oruro.
8: La justicia determinó detención preventiva en un centro carcelario para el expresidente de la Administradora Boliviana de Carreteras, Henry Nina, por una denuncia de corrupción.
17: En audiencia cautelar este miércoles, la justicia determinó la detención preventiva por 6 meses contra el expresidente de la Administradora Boliviana de Carreteras, Henry Nina, mientras es investigado por presuntos delitos cometidos en el caso denominado El Sillar 3. La información fue proporcionada por el capitán Fabio González de la Fuerza Anticrimen, quien indicó que la detención de Nina debe ser cumplida en el penal de San Pedro.
18: El día de hoy se ha llevado a cabo adelante las medidas cautelares del señor Nina, en el cual el juez ha determinado dar detención preventiva por el lapso de 6 meses en el penal de San Pedro, mientras se lleve a cabo la investigación correspondiente.
17: En ese mismo penal se encuentra el exministro de Obras Públicas, Edgar Montaño, quien se encuentra implicado en el mismo caso. Según la imputación, la empresa china Sinohidro realizó cambios en el trayecto de la carretera del Sillar sin el respaldo técnico suficiente, mientras que Nina no realizó el control respectivo. Asimismo, se observa que la obra fue recepcionada pese a que se registraban 719 fallas.
18: Bueno, tenemos entendido, según la denuncia del ABC, que posteriormente al contrato original que se ha hecho primeramente para hacer la construcción de esta carretera, ha habido algunos cambios en tanto en la ruta y así también en desperfectos posteriores a la entrega de esta carretera, lo que han determinado que ellos mismos hagan la denuncia correspondiente.
17: El expresidente de la ABC fue imputado por los delitos de incumplimiento de deberes, contratos lesivos al Estado y conducta antieconómica. Omar Escobar Mamani, Herbo La Paz.
8: Son las 7:42. La gobernación de Pando accedió a recursos internacionales para la protección de ecosistemas amazónicos.
19: La gobernación de Pando accedió a un fondo de 5 millones de dólares, iniciativa Darwin, junto a gobernadores de la Amazonía, de Santa Cruz, Beni, Pando y Tarija, para la protección de áreas conservadas, destinados a la protección de los ecosistemas amazónicos. Los detalles fueron anunciados por la gobernadora Gabriela de Paiva tras un encuentro internacional realizado en Colombia, que también desarrolló el intercambio de capacitación internacional a los cafetaleros de Pando, que impulsará la exportación del café pandino.
20: Lo que nosotros tenemos que hablar son de resultados. Primero que nada, asentar una iniciativa de 5 millones de dólares que se llama Iniciativa Darwin, para la protección de áreas conservadas. Estos 5 millones de dólares se van a repartir entre 4 departamentos de Bolivia, que es Santa Cruz, Beni, Pando y Tarija. Nosotros estamos empezando a trabajar la parte técnica de cómo vamos a acceder a estos recursos, pero se van a utilizar para la protección antiincendio, para la dotación de algunos elementos, para poder hacer programas de prevención, para poder proteger nuestras áreas, ¿no?
19: Asimismo, se realizó el acuerdo con el Banco Interamericano de Desarrollo para prevenir incendios forestales en tiempo de sequías. En el informe de Osiris Onay, Radio Frontera, Herbol Cobija.
8: Son las 7:44.
6: Enseguida retornamos con el noticiero que une al país.
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8: Adorado Graciela, muy buenos días, bienvenida. ¿Cuál es la información? Adelante, por favor.
28: Gracias, buenos días, Hugo. Buenos días al país. Estamos en esta tienda, supermercado Semafa, acá en la avenida Camacho. Hugo, debemos señalar de que desde lo que es la puerta principal hasta casi una cuadra es una fila inmensa a esta hora. Esta tienda precisamente ya está llevando adelante la atención, sin embargo estamos viendo una fila inmensa, podríamos señalar, Hugo, esto precisamente en las puertas de esta tienda. Vamos a conversar con la población. Entendemos que están también en busca de productos de mapa. Señora, buen día, ¿cómo está? Estamos en vivo a través de la red del Bol. ¿Te han venido tempranito a hacer fila? ¿A qué hora vine?
0: Yo he venido 5:00 a.m. a hacer fila. Por eso estoy haciendo fila. Ahora están, dice que van a atender más o menos a las 10, tal vez un poquito más. Mire, imagínese, 5 horas haciendo fila.
28: 10:00 a.m. recién.
0: Pollo. Y uno por persona, yo creo, siquiera quisiera que me den unos 2 pollos, pero imposible. Por un pollito, 5 horas.
28: Pues, ¿qué productos más va?
0: No solamente ahorita es eso, porque no hay arroz, no hay aceite tampoco, que es lo importante, ¿no? Pero no hay.
28: Ya decir a las autoridades.
0: Yo creo que ya deberían solucionar la situación, nos perjudican de esta manera y ya, por último, ya deberían actuar con mano dura. Porque ya va a venir, dice, el bloqueo, nos van a perjudicar peor todavía, tal vez nos gratifican incluso. Eso debería ya acabar, yo creo.
28: Muchas gracias. Ahí está, ustedes han podido escuchar las palabras de la ciudadanía. Señor, usted igual haciendo fila muy tempranito, ¿a qué hora se vino?
0: 5:00 a.m.
28: ¿Qué producto está buscando?
0: Igual, pollito.
28: ¿En las ferias está más caro? ¿No ha podido tal vez adquirir?
0: No, en la garita ahorita no hay nada, no están vendiendo. Está un poco más alto, entonces siempre tendrás que buscar algo, ¿o no?
28: ¿Hay que esperar hasta las 10:00 a.m?
0: Sí, hay que esperar nomás, no hay de otra, ¿no? Esperemos que de una vez el gobierno ya debería decretar el estado de sitio para que de una vez se regularice esto, porque ya es mucho aguantar a estas personas que estén bloqueando, a ellos bien felices están ahí cerrando las calles y a nosotros perjudicándonos.
28: Gracias, señor. Ahí está, ustedes han podido escuchar las palabras de la ciudadanía y cierta molestia, evidentemente, por este tema de los bloqueos que está causando filas inmensas. También hace referencia precisamente en torno a lo que viene a ser también este producto. Señor, buen día, estamos en vivo a través de la red Herbol. ¿Qué opinión le merece? Filas inmensas en este tipo de tiendas.
1: Realmente es como para renegar esta situación, porque no podemos estar aguantando, estamos más de 3 semanas. Tras de la carne y del pollo. Lamentablemente, este gobierno no está viendo, poniendo bien los pantalones, porque la carne hay, pero imagínense el kilo de pulpa 100, 120, carne molida 100. Y esos precios, ¿quién va a pagar? La gente sin dinero, etcétera, etcétera. Ahora acá en el mapa, mire, desde las 6 estamos ya han descargado, y dice que tienen que poner al sistema, pesar pollo por pollo, y van a empezar a vender a las 10. Hay gente que tiene que trabajar, señor. Por favor, si nos puede colaborar en una situación de permitir una cosa formal. Nos digo, enseguida vendemos, descargamos y vendemos y nada. Yo pienso que ya basta de esto, porque mucha gente está sufriendo. Gracias.
28: Vamos a ingresar, Hugo, si nos permites, vamos a intentar conversar con personal de MAPA, quienes precisamente están también a lo que viene a ser la atención a la población, y si nos permiten por acá. Señor, buenos días, estamos viniendo de la red Herbol, por favor, no sé si alguien nos podría dar información a qué hora va a haber atención. ¿A quién? ¿Dónde está el encargado? Por favor, le vamos a esperar. Bueno, nos han pedido que podamos esperar, Hugo, la población está molesta. 10:00 a.m, aparentemente van a hacer la atención, eso es lo que han señalado, y mientras esperamos, nosotros retornamos a su responsabilidad.
8: Bien, lo más pronto posible intentamos volver contigo, Graciela. Muchas gracias. Son las 7:51. De momento vamos hasta El Alto con José Chacolla de la red Pío 12 Herbol. José, voy contigo.
2: Gracias, compañeros. Desde la avenida 6 de marzo, zona 12 de octubre. Señor, buen día. ¿Cómo está en la tienda? ¿Hay provisión de pan? Los panificadores decían que iba a generarse desabastecimiento. Buenos días.
3: Por el momento estamos trabajando a capacidad media, ¿no? Con los productores, con los que nos distribuyen los alimentos, ¿no? Están trabajando a capacidad media por los insumos más que todo, ¿no? Están llegando casi nivelado nomás, no mucho ni harto.
2: Hay huevo,
3: pero no hay mucho. O sea, llega cuando llega. Leche, porque estamos fracasando lo que es la leche, porque con la empresa que están trabajando, digamos, de Pil o Delicia, dice que no hay de los productores, o sea,
8: Bueno, se cortó esta comunicación junto a José Chacolla de la red Pío 2 Herbol. Vamos a intentar volver con nuestra compañera de trabajo que hacía el intento también de conversar con el encargado de este punto de EMAPA, donde la gente está haciendo fila desde tempranito, 5 o 6 de la mañana. Graciela, adelante, por favor, te escuchamos.
28: Entonces no hay todavía quien nos pueda informar a qué hora van a atender. Pero la población está haciendo fila, ¿no?
4: Sí, pero como se indican los señores que están, están pesando, están, no sabemos a cuánto venderá.
28: ¿Eso qué tiempo más será?
4: Se quiso más o menos aproximadamente 9:30, 10 o tal vez más.
28: Bueno, muchas gracias. Bueno, ahí está. Ustedes han podido escuchar, Hugo. Es el oficial quien nos atendió, porque el personal que está encargado aparentemente está en trabajos de pesaje, de poner todo lo que viene a ser, bueno, lo que está llegando, el producto, ¿no? Eso es lo que ha señalado la población. Desde 5 de la mañana tiene que esperar todavía hasta las 10. No sabemos, dijo el oficial. Bueno, eso es lo que está pasando acá en tienda Semapa de la avenida Camacho, Hugo, con este informe de este estudio central.
8: Bien, muchas gracias. Gracias a Graciela Dorado, nuestras unidades móviles en La Paz, El Alto y en diferentes puntos del país. Son las 7:53. Avanzamos con más informaciones ya en este último bloque de informaciones a través de su noticiero Bolivia en Contacto. La senadora del Partido Demócrata Cristiano, Ana Crispín, inició una huelga de hambre para exigir soluciones al gobierno.
5: La senadora del Partido Demócrata Cristiano, Ana María Crispín, inició este miércoles una huelga de hambre en la Asamblea Legislativa como medida de protesta pacífica para exigir al gobierno nacional soluciones a este conflicto social que se vive. La legisladora, quien aseguró esta protesta es para buscar menos violencia, arrestos y confrontaciones, lamentó la situación que vive el país.
7: Porque el hambre que está pasando el pueblo va a ser el hambre que se va a reflejar acá con esta huelga de hambre, y lo que queremos es que ya el presidente empiece a generar soluciones, pero soluciones a diferentes temas. Necesitamos que el cambio de gabinete que ha dicho el mismo presidente que lo va a hacer, se efectivice, porque desde que se ha dado de baja al ministro de Trabajo, a la fecha no hay nadie más que se haya generado ningún cambio, sobre todo de aquellos ministros que han sido muy inoperantes. Hoy he podido ver al ministro Lupo junto al vicepresidente indicando de que quiere generar soluciones, cuando las cosas ya están tan destruidas con esa soberbia. Que no lo digo yo, sino los que han participado en la reunión han mencionado que no se puede dialogar utilizando palabras despectivas, vándalos, terroristas. ¿Cómo puedes dialogar cuando te siguen dando calificativos los cuales no generan que se pueda dialogar?
5: Mientras las movilizaciones continúan, este pasado miércoles los choferes también se movilizaron para exigir un alivio a sus deudas debido a las pérdidas y perjuicios ocasionados por los bloqueos. La senadora Ana Crispín también exigió garantizar combustible de buena calidad, responder a los reclamos del transporte por daños en motores y concretar el anunciado cambio de gabinete. Además, criticó la actuación de ministros y autoridades del área de hidrocarburos y transporte, a quienes calificó de inoperantes. Rodrigo Fernández, Herbol, La Paz.
8: Hoy el presidente Rodrigo Paz se reunirá con los cívicos de Santa Cruz
9: para tener una reunión con todo el movimiento cívico nacional. Estaremos presentes los 9 presidentes de cada uno de los departamentos.
10: Hoy se espera en el comité cívico la presencia del presidente Rodrigo Paz Pereira. Se le había hecho la invitación, está confirmado. Este es lo que llama Nidis.
9: Para tratar en primera instancia esta temática tan difícil y compleja en estos momentos, que es la democracia y el restablecimiento del orden en todo el territorio nacional. En una visita que él está haciendo y reuniéndose con varios sectores, pues recibió nuestra invitación, ha aceptado y, repito, vamos a estar los 9 presidentes aquí en Santa Cruz. Definitivamente, el problema democrático que estamos viviendo en todo el territorio nacional, todos exigimos desde cada uno de los departamentos el restablecimiento del orden en todo el país, y en esta instancia son temas que son transversales absolutamente a cada uno de los bolivianos, independientes del lugar donde vivamos. Por eso es que nos estamos reuniendo los 9 presidentes de los comités para estar con el presidente del Estado y seguramente algunos ministros de las carteras más importantes. La reunión convocada, ya marcada de hace tiempo, del Movimiento Cívico Nacional es a las 10 de la mañana, que está convocada, y estamos a confirmar la hora en que llega el presidente.
10: Está a confirmarse la hora en que llegará el presidente a Santa Cruz. El horario y la agenda está abierta para los cívicos que están en Santa Cruz de los 9 departamentos. Herbol Santa Cruz, Mercedes Fernández.
8: Y para finalizar, vamos con esta última nota. La Contraloría implementó un nuevo sistema de control y seguimiento a la permanencia obligatoria de exautoridades.
11: La Contraloría General del Estado puso en marcha un nuevo sistema informático de control y seguimiento que permitirá registrar, monitorear y verificar el cumplimiento de la permanencia obligatoria en territorio nacional de exautoridades del nivel central y de las entidades territoriales autónomas.
12: Registro y reporte de datos. Esto lo hemos hecho para mejorar el procedimiento de aplicación de la Ley 1352. Ustedes saben que la Ley 1352 refiere a la permanencia de exautoridades de nivel nacional y subnacional. Hemos ido cumpliendo con este deber, efectivamente, desde el momento que se ha promulgado la ley del año 2020. Pero había que mejorarlo, en el sentido de que sea oportuno promover la implementación de controles gubernamentales, transparentar la gestión y principalmente la rendición de cuentas.
11: La Contralora General del Estado, Sandra Quiroga, indicó que este seguimiento se realizará mediante interoperabilidad con la Dirección General de Migración, que le permitirá disponer de información actualizada sobre designaciones, cesaciones de funciones, conclusión de mandatos y dejación de cargos de las autoridades alcanzadas por la ley.
12: Que la Dirección General de Migración tenga de inmediato el reporte de cese o desvinculación de funciones de cualquier exautoridad, de cualquiera. Para ello estamos trabajando, operando en el sistema, 3 actores. Primero, las entidades públicas. Las entidades públicas, a partir de la fecha, tienen la obligación de, a través del sistema, reportar de manera inmediata a la Contraloría sobre la dejación de cargo de una exautoridad.
11: Omar Escobar Namani, Herbol La Paz.
8: Amigas y amigos oyentes, llegamos al final. Que tengan una excelente jornada.
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1: Es la hora 8:07.
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Pero qué frío está haciendo en esta mañana. Así es que abrigarse nomás. Amigas y amigos, muy buenos días, bienvenidos a Tome Nota, el espacio servicial de la radio Pío 12. Qué gusto poder compartir una vez más una nueva mañana junto a ustedes. Pero, ¿cómo amanecieron hoy? Espero que bien. Nosotros ya estamos listos para iniciar con el programa a esta hora de la mañana. Hoy ya es jueves 28 de mayo. Ya casi vamos despidiendo al mes de mayo. Y bueno, como siempre, antes de comenzar con el programa, vamos a escuchar música, nuestro saludo musical. Así que tú que me escuchas, sube el volumen para levantarte ya de una buena vez.

Pero antes, como siempre, amigas y amigos, tú que me escuchas día tras día, si tienes algún aviso, emprendimiento que deseas que la población se conozca, puedes dejar tu anuncio, tu aviso aquí en la radio. 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Escríbanos sin problema para que su aviso, su comunicado, llegue a más personas. Ahora sí, es momento de escuchar nuestro saludo musical.

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Atención. 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Continuamos con más aquí en Tome Nota. Atención, atención. 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

Seguimos con más. Gracias por seguir en sintonía de la radio de la 99.7 FM. 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

Continuamos con más en esta mañana de jueves. Si tú tienes algún anuncio, algún aviso que quieras que sea escuchada a través de la Pío 12, puede hacerlo. Si tiene algún emprendimiento y quiere que crezca, puede hacerlo. 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Ya sabe que Radio Pío 12 no solo se escucha en la ciudad, sino también en diferentes provincias, comunidades. Así que su mensaje llegará lejos. Su aviso, su anuncio llegará lejos. A más personas.

amigas y amigos, son las 8 de la mañana con 26 minutos. Hacemos una pequeña pausa, pero ya regresamos con más a quien tome nota a su orden. No se vayan, continuamos junto a ustedes por Radio Pío 12.

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Y ya estamos nuevamente con todos ustedes. Gracias, gracias por seguir en sintonía de la Radio Pío 12. Amigas y amigos, son las 8 de la mañana con 33 minutos. Nosotros, como siempre, felices de poder compartir un nuevo día junto a ustedes, acompañándolos en esta mañana. Esto es Tome Nota, el espacio servicial de la Red Pío 12.

Pero como siempre, antes de escuchar música nacional, quiero invitarles a que si usted tiene algún emprendimiento, desea compartir su anuncio, su aviso, puede hacerlo aquí en la radio. Estamos ubicados en la calle Baptista entre Adolfo Mier y Bolívar. Al lado del Colegio Socavón, en el segundo piso, ahí está la radio Pío 12. O también puede comunicarse por el WhatsApp. Estaremos atentas de poderlos atender al número 67-2028-02. Ahora sí, amigas y amigos, vamos a escuchar música nacional, esa música que tanto nos identifica a todos los bolivianos. Díganme, ¿a quién no le gusta la música nacional? Se puede escuchar a cualquier momento del día. Son lindas las canciones. Así es que súbale el volumen a la radio.

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qué linda canción la que acabamos de escuchar. Nosotros seguimos acompañándoles en esta mañana. Atención, amigas y amigos, continuamos con nuestros avisos y comunicados. A quien tome nota.

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Continuamos con más aquí en Tome Nota. 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

Continuamos con más amigas y amigos. 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

amigas y amigos, son las 8 de la mañana con 47 minutos. Como siempre, hacerles la cordial invitación a todos ustedes que tienen algún emprendimiento quizás o ofrecen servicios. Si usted desea que la gente escuche de su aviso, de su comunicado, de sus invitaciones, convocatorias, puede dejarnos en la radio Pío 12. Nos encontramos en la calle Baptista entre Adolfo Mier y Bolívar, al lado del Colegio Socavón. En el segundo piso, ahí está la radio Pío 12. O también puede comunicarse al teléfono al 52-76-602 o escribirnos al WhatsApp. Estaremos atentas al 67-20-28-02. Los esperamos. Ahora sí, es momento de escuchar nuestra última canción aquí en el programa Tome Nota, antes de despedirnos.

0: Y ahí escuchábamos la canción de los románticos con De La Planta. También saludamos a todos quienes nos están viendo mediante el TikTok. Aquí Claudio Cárdenas nos dice: realizamos instalación de gas domiciliario. Los interesados, quienes estén en este servicio, pueden comunicarse al celular 65 41 51 61. Pero bueno, amigas y amigos, llegamos al final del programa de hoy. Gracias por habernos acompañado una vez más. Que tengan un excelente jueves. Y gracias también a todos quienes nos están apoyando en el TikTok. Saluditos. Son las 8 de la mañana con 55 minutos. Nosotros nos despedimos. Hasta el día de mañana. Permiso.
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Volvió a bajar la temperatura. 3 grados bajo cero fue la mínima esta mañana, a las 7 menos cuarto de la mañana en la ciudad de Oruro. En algunas provincias ya registran 4, 5 grados bajo cero. Es el reporte que tenemos aquí en la radio. Estamos en la estación otoñal, muy próximo a recibir invierno. El 21 de junio comienza la estación invernal. Estamos listos para presentarles una nueva producción, una nueva edición de este su programa de todos los días, Pío 12 en directo. Muy buenos días, amigas, amigos del programa. 5 grados la temperatura en este instante en la ciudad de Oruro, en la capital del folclore de Bolivia, si quieren llamarlo así, claro, con orgullo. La máxima será 16 grados que alcanzaremos al mediodía y en horas de la tarde. La humedad relativa del medio ambiente del 59%. Son los datos del clima, del tiempo. Siempre es bueno conocer aquello. No hay lluvias, no hay nada. Hoy será una jornada soleada. Entonces, algunos cuentan 28 días, otros dicen 25 días. Bueno, 28 días. Hoy es 28 de mayo. El 1 de mayo hubo un cabildo, pero antes ya había otro cabildo de la Federación de Campesinos Ponchos Rojos Tupac Katari en La Paz. Pero el bloqueo de carreteras comenzó más o menos entre el 4 o 5 de mayo, el 4 de mayo exactamente, el lunes, martes, no en el inicio de la semana. Entonces, bueno, más allá de los días de conflicto, en fin, pero ya estamos más de 20 días bloqueadas nuestras carreteras. Así que comenzamos una nueva jornada y según el reporte que tiene la administradora boliviana de carreteras, hay 66 puntos de bloqueo para esta jornada de jueves. No bajó, al contrario, aumentó. Entre tanto, hay dos escenarios de los conflictos que se abren como dos frentes de diálogo. Esta mañana en nuestro informativo madrugador, para decir a las 6 de la mañana, hablamos sobre esta realidad, ¿no? En el escenario de los conflictos políticos, sociales, en la actualidad, ayer se abrieron dos frentes de diálogo. Primero, el primer frente fue la instalación de la primera sesión de la Comisión Económica Social, presidida por el propio presidente del Estado, Rodrigo Paz Pereira, y la segunda mesa de diálogo fue a través de la comisión precisamente de diálogo encabezado por el vicepresidente. Ocurre que las bancadas de los partidos políticos que tienen su representación parlamentaria en la Asamblea Legislativa, en el Congreso, vale decir, diputados, senadores, decidieron reunirse y tomar esta, no diríamos iniciativa, porque es parte también de su responsabilidad. De manera que, junto al vicepresidente, decidieron en pasadas horas convocar a las autoridades del gobierno, lo propio a los movimientos sociales, sindicales que están en movilización, que están con el bloqueo de los caminos, a la mesa de diálogo. Y ayer se dio el primer paso. Al igual que la instalación de la Comisión Económica Social. Vamos a revisar los resultados de ambas comisiones de trabajo. Para hoy está previsto la segunda sesión. Estamos pendientes nosotros para saber en qué lugar, porque se anticipaba, por ejemplo, la Comisión de Diálogo en la Conferencia Episcopal Boliviana. Un punto neutral, diríamos, ¿no? Pero lo cierto que el gobierno anticipa, para facilitar el diálogo, no ejecutaría las órdenes de aprehensión contra líderes que están protestando, contra los dirigentes, tanto de los campesinos, Ponchos Rojos, de La Paz, al igual que de la Central Obrera Boliviana. El ministro de la Presidencia, José Luis Lupo, remarcó que el pedido de renuncia contra el presidente Rodrigo Paz no está en la agenda. La democracia no se negocia ni se discute, sino se dialoga, se defiende, ¿no? La democracia no se negocia ni se dialoga, se defiende, dice José Luis Lupo. Lupo informó que
Este jueves el gobierno va a esperar a los líderes de las movilizaciones, tanto a don Vicente Salazar, ejecutivo de la Federación de Campesinos Tupac Katari, a Mario Argollo, dirigente de la Central Obrera Boliviana, para instalar la mesa de diálogo y trabajar en la búsqueda de soluciones que son urgentes porque apremia. Y en ese marco anunció que no se ejecutarán las órdenes de aprehensión para allanar las negociaciones. Obviamente que nosotros garantizamos que durante la reunión y en la reunión van a poder gozar de todas las garantías para poder desarrollar de forma adecuada y encontrar las soluciones que corresponda, dice el ministro de la Presidencia. Para los dirigentes de los movilizados, esa garantía es que se dejen sin efecto las órdenes de aprehensión que firmó el Ministerio Público o la Fiscalía, dice el ministro de Gobierno, a tiempo de señalar que está garantizada la presencia de ambos líderes o dirigentes. Es prácticamente lo mismo, aunque hay algunos casos en que ya no está en manos del Estado, está en manos del Ministerio Público, pero obviamente no ejecutaríamos ningún tipo de instrucción si los estamos llamando al diálogo. Si queremos el diálogo y si el país entero quiere una solución, entonces no hay que entorpecer, sino crear condiciones, dijo José Luis Lupo. Recordemos que la dirigencia de la Central Obrera Boliviana, ya hace días, puso como condición para asistir a la mesa de diálogo que se suspenda o se levante toda decisión de aprehensión de los o detención de los principales dirigentes. Son una veintena de dirigentes que están en la lista, según los datos del Ministerio Público.

0: es momento de conocer los avances, las conclusiones de el Consejo Económico Social, la primera sesión instalada ayer a la cabeza del presidente del Estado Plurinacional de Bolivia, Rodrigo Paz Pereira. ¿Cuáles son los avances que se tuvo ayer? ¿Hay alguna resolución o no? Fue la consulta para el viceministro de Autonomías, Adrián Oliva, en contacto con la Radio Pío XII en esta jornada para poder conocer precisamente los resultados, porque se anticipó que hoy nuevamente instalarían esta sesión, pero ayer participaron muchos sectores. Entonces, ¿qué nos dice al respecto, viceministro?
1: Bueno, muchas gracias, muy buenos días. Primero, señalar de que se entiende esta instancia como un espacio de diálogo, de concertación, que en forma periódica se va a reunir para tratar la agenda económica, para tratar la agenda de las reformas que se tienen que implementar en el país, pero además para tratarla de forma abierta, directa, transparente, con las organizaciones sociales, con los sectores, de tal manera que se pueda debatir el contenido de las propuestas, discutir sobre los cambios que tenemos que hacer e ir poco a poco construyendo consensos, que es algo fundamental para que podamos abrir un nuevo ciclo democrático en el país, en el que tengamos espacios de participación y de construcción de nuestras políticas, de los cambios que necesitamos en forma concertada y dialogada. Ese es el concepto central. Sobre esa base se ha tomado también la iniciativa de que este Consejo Económico y Social se realice, se replique en los diferentes departamentos del país, entendiendo que cada departamento tiene sus propias realidades, sus propios desafíos, sus problemas, y es necesario que nos escuchemos y que podamos trabajar en forma conjunta para resolverlos. Yo quiero decir algo importante, ¿no? La gran pregunta es, ¿por qué tenemos que hacer cambios en el país? Y la respuesta es muy sencilla. El anterior gobierno que teníamos enfrentado una crisis que es producto de una serie de decisiones que se han tomado los últimos 20 años y que, en definitiva, han generado un cuadro de situación que ha provocado un cambio político en el país. Ese cambio político tiene que estar acompañado de medidas, de decisiones que, en definitiva, nos permitan avanzar y construir el futuro que todos esperamos, pero además un futuro en el que las decisiones que se vayan a tomar sean decisiones que compartamos para que se sostengan en el tiempo. Quiero decir que en estos días de movilización, de bloqueos, han habido campañas de desinformación, se ha intentado instalar un montón de temas que, en definitiva, sobre la base de la mentira, han exacerbado, han generado un malestar social, han generado una serie de reacciones para tratar de sostener las movilizaciones. Y esto producto del interés de unos sectores muy pequeños, minoritarios, pero muy eficaces a la hora de tratar de confundir a la población respecto de lo que se está haciendo. Y el Consejo Económico y Social es una instancia abierta, una instancia de diálogo transparente, una instancia donde vamos a debatir los temas que se pongan en mesa y vamos a evitar que estos pequeños grupos radicales, minoritarios, sean los que puedan tergiversar cualquier iniciativa de gobierno, porque estamos buscando un contacto directo con las organizaciones para poder comunicar lo que se pretende hacer y para ir construyendo consensos en forma compartida.
0: Una de las razones de las movilizaciones de los sectores sociales, laborales, sindicales, es la preocupación de que el gobierno en estos primeros 6 meses dio muy pocos resultados de cambio. Viceministro, a partir de este proceso de concertación, ¿qué cambio se encaminará para superar la crisis económica, sobre todo, que azota a nuestro país?
1: Bueno, la economía estaba muy golpeada y aún todavía sigue afectada por las malas decisiones que se han tomado. Tenemos problemas con el abastecimiento de carburantes, porque hemos abandonado una política hidrocarburífera que podría hoy resolver perfectamente las demandas de nuestro pueblo. Se actuó con mucha negligencia en varios ámbitos de la economía, en varios ámbitos del gobierno, y eso ha generado los problemas que hoy estamos enfrentando. Si no hubieran dificultades y las demandas de nuestro pueblo estuvieran satisfechas, no habría motivos para movilizarse, para poder protestar, pero en muchos de los casos existen demandas concretas, existen una serie de pedidos que no han sido atendidos por el gobierno, por el Estado en el pasado, y que son la base de muchas de las razones por las cuales se generan este tipo de movilizaciones. Por tanto, hay que debatir hacia dónde vamos, pero además se abre un nuevo ciclo democrático en el país en el que tenemos que construir políticas que se sostengan en los próximos 15 o 20 años, que traspasen, que vayan mucho más allá del ámbito de una gestión de gobierno y que tengan que ver con un periodo más largo para que podamos avanzar como país.
0: Ahora, Consejo Económico Social de manera general, nacional, pero también se anticipó la creación de consejos departamentales económicos sociales para que a este nivel también se pueda hacer un trabajo de coordinación con gobiernos municipales o departamentales. ¿Eso está en pie? ¿Se va a consolidar estos consejos departamentales? ¿Y cuál sería la función específica?
1: Bueno, son...
0: Adelante, lo escuchamos.
1: Bueno, son instancias de consulta, son instancias de participación, son instancias de deliberación, son instancias donde vamos a ir construyendo los grandes acuerdos que necesita el país para avanzar. Y vuelvo a lo mismo, ¿no? Hay realidades distintas en cada región del país y es fundamental que nos escuchemos, que las escuchemos y que las incorporemos, porque no tenemos los mismos problemas y no tenemos probablemente la misma visión sobre varios temas. Entonces es fundamental que haya un trabajo no solo con los gremios, con las organizaciones sociales, con los sectores a nivel nacional, sino que también tengamos la capacidad de trabajar a nivel departamental, una dinámica muy parecida en cada uno de los departamentos. Con las gobernaciones tenemos otra instancia, con los gobiernos municipales, que es el Consejo Autonómico Nacional, es una instancia que tiene una dinámica propia, pero estoy absolutamente seguro que estos consejos económicos y sociales van a permitir también interactuar con los gobiernos departamentales y con problemáticas que compartimos. En el caso de Santa Cruz hay demandas que involucran al gobierno nacional, pero también tienen que ver con la propia problemática que tiene la región. Entonces hay temas que hay que debatirlos en forma compartida. Las reformas involucran no solo al gobierno nacional, sino al Estado en su conjunto, a los diferentes niveles de gobierno. La problemática económica, la problemática social tiene que ver no solo con los gobiernos departamentales, sino con los gobiernos municipales, que están muy golpeados en este último tiempo por la caída de sus ingresos, por muchos problemas que se vienen arrastrando. Entonces hay necesidad de avanzar y de dialogar, así que vamos a hacer un esfuerzo para llevar todo esto en el ámbito nacional, pero también a nivel departamental.
0: Hay sectores sociales, como en el caso de los transportistas, por ejemplo, que permanentemente señalan que hay acuerdos con el gobierno, pero no se cumplen, no se efectivizan. Entonces, ¿cómo se va a materializar los acuerdos que puedan lograrse en estas reuniones o mesas de diálogo para no incumplir en el futuro?
1: Tenemos que aprender a escucharnos, tenemos que tener la capacidad de construir consensos, tenemos que construir los grandes acuerdos que necesita el país, eso es algo muy importante. Tenemos que construir confianza también y tenemos que entender que los problemas se resuelven en mesas de diálogo, se resuelven dialogando, deliberando, se resuelven concertando. No vamos a poder hacerlo si nosotros creemos en que la protesta social, las movilizaciones o los bloqueos son el camino. Eso está definitivamente descartado, no funciona así. Entonces, hay que construir confianza, hay que construir también una nueva forma de relacionarnos, hay que encontrar un espacio para resolver nuestros conflictos, y no es fácil porque podemos tener opiniones distintas, podemos diverger en muchos temas, pero esa es la democracia, hemos decidido vivir en democracia. De otra forma dejaríamos que un régimen, como sucedía en el pasado, imponga sus decisiones, o dejaríamos que desde una visión autoritaria se trate de resolver todo, y eso no es lo que el pueblo de Bolivia necesita ni quiere. Creo que es muy importante que podamos avanzar en una cultura de diálogo, y obviamente eso no es fácil, implica tiempo, implica esfuerzo, implica mucho trabajo, y estoy seguro que si hay la disposición y la voluntad, los propios sectores van a ver resultados muy rápidamente a partir de lo que se puede hacer en cada una de estas mesas de diálogo.
0: Bien, agradecemos al viceministro de Autonomías, Adrián Oliva, quien nos hizo un resumen de lo que fue los avances en la primera sesión del Consejo Económico Social instalado ayer por el propio presidente Rodrigo Paz Pereira en la ciudad de La Paz. Ya conocemos entonces lo que aconteció la pasada jornada en materia de la instalación de una mesa de diálogo con los diferentes sectores que también están en movilización, o los que no están, pero por el afán es hacer un trabajo de coordinación para la ejecución de los proyectos también hacia adelante. ¿Y qué pasó en la mesa de la comisión de diálogo que instaló el vicepresidente? Estamos buscando contactos con algunos de los protagonistas. Más adelante tendremos la información para compartir con ustedes, amigas, amigos del programa, en directo.
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0: 9 de la mañana, 21 minutos. Ese es el dato de la hora.
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0: ¿Cómo es el sonido de la melodía? Suena como una melodía. Bueno, hay de todo aquí en el programa de la mañana de jueves a través de Pío 12 en directo. Más adelante vamos a disfrutar también esta melodía musical de Randy Bosch. Suena como una melodía. 25 minutos faltan para las 10 de la mañana. Bienvenidas, bienvenidos a este nuevo bloque. Mientras buscamos el contacto con los protagonistas de la mesa de diálogo convocado por la Comisión de Diálogo encabezado por el vicepresidente y también las bancadas que forman parte del Parlamento Nacional. A ver, vamos a conocer la situación de los importadores en Oruro. Nuestro compañero de trabajo Wilson Cruz ya está en contacto con ellos, así que establecemos comunicación. Wilson, adelante.
1: Aurelio, volvemos con más información. Estamos con don Frimio Ayaviris, representante de los importadores. Vamos a consultarle cómo está este tema, la problemática que se tiene respecto a estos bloqueos que se registran en nuestro departamento. Don Frimio, ¿cómo está? Muy buenos días. Hay muchísimas pérdidas, paralización de importaciones, ¿no?
2: Sí, primeramente, buenos días a todas las audiencias de Oruro y de Bolivia. Nosotros como importadores, dentro del marco que se va desarrollando este proceso, nos vemos sumamente perjudicados y vemos con mucha pena las acciones que está tomando nuestro presidente, ¿no? No es la correcta, porque realmente no está trabajando con las personas que debía trabajar, no está trabajando con las personas que están en el problema, ¿no? Está queriendo trabajar y está teniendo reuniones con las personas que comparten su idea, con organizaciones, supuestas organizaciones paralelas que comparten su idea, comparten el criterio de gobernar, pero no está haciendo caso a las demás instituciones que están reclamando. Lo voy a dar un ejemplo, ¿no? Nosotros como importadores no estamos metidos en el problema, pero estamos esperando de forma paciente el tema de una nota que hemos presentado para cambiar y empezar a emprender con mayor intensidad la importación. Lo hemos presentado después del mes que se ha posicionado. Nos han respondido hace un mes atrás, ¿no?, cuando había prácticamente la reunión de las supuestas organizaciones cuenta propicia que tiene el gobierno y en Palacio de Gobierno con los ministerios, pero no ha sido para analizar a profundidad esos temas. O sea, estamos desvirtuando el pedido o el reclamo de las vivencias o de los emprendimientos de trabajo que tiene la sociedad a ciertas acciones netamente de simpatía de gobierno. Y eso no puede ser, ¿no? Yo les ruego al presidente y le pido a los ministros que empiecen a trabajar y prácticamente hagan que el problema se resuelva de la mejor manera posible. Y esto directamente es mediante el diálogo, ¿no? De lo contrario, directamente vamos a seguir empantanados, porque no puede ser que el gobierno asuma una posición netamente de un sentido particular dentro de su sector, ¿no? Acá es la vivencia, es conjunta. La vivencia que tenemos en Bolivia responde a los trabajadores cuentapropistas, responde a los trabajadores que viven del Estado, corresponde a los choferes, mineros, campesinos, a todos. Y esa vivencia directamente no está siendo entendida por el gobierno.
1: Hay muchas pérdidas, ¿no?, a consecuencia de estos bloqueos.
2: Hay muchas pérdidas porque realmente vemos que nosotros directamente no podemos entregar contenedores, no podemos sacar las mercaderías, no se puede hacer nada. Y esto refleja grandes pérdidas, ¿no? Y esas pérdidas son incalculables. Unos pueden ser millones, otros pueden ser miles, pero ¿a quién afecta? A la gran sociedad que tiene Bolivia. En ellos hablamos la clase media, la clase alta, la clase campesina, la clase fabril. Todos prácticamente perdemos con esto. Y eso directamente, y eso tiene que asumir el presidente. Tiene que darse cuenta que realmente que ya no puede seguir manejando de esta manera. No puede venir con discursos medio populares, ¿no?, reflejándose la víctima. No, él tiene que asumir con cierta seriedad el problema.
1: Gracias. Si bien es la palabra de don Frimio Ayaviris, representante de los importadores, dando a conocer esa preocupación que tiene respecto a esta problemática de los bloqueos. Con Citalia Aurelio, regreso hasta estudios.
0: Son muchos los sectores que tienen estas dificultades, que tienen estas pérdidas, como insistíamos la semana pasada, y en algunos casos irreversibles, porque no se podrá recuperar. Bueno, ¿cuáles son los trabajos que está encarando el gobierno municipal para no solamente la educación ambiental, sino también en el propósito de cambiar la realidad en esto de el manejo de los residuos sólidos de la basura en nuestra ciudad? Está hablando el alcalde, ¿no? Fabiola, adelante, te escuchamos.
3: Aurelio, continuamos con información. Nos encontramos con el señor alcalde Iván Quispe, quien refiere al tema de la empresa municipal de aseo en Oruro. Escuchemos.
4: De repente estamos accionando los trabajos en el botadero, ¿no? Lamentablemente son alrededor de unos tres meses que no se ha realizado el trabajo de compactado en el botadero, ¿no? Esto por información también de los vecinos, de la propia empresa, no se ha realizado este compactado, lamentablemente por el anterior alcalde, ¿no? Uno y dos, porque el equipo que ellos tenían ya feneció, ya no puede cumplir ese trabajo. Recordemos que ese equipo pesado tiene más de 30 años, ¿no? Entonces nosotros, conociendo este tema, la semana pasada, el día miércoles, hemos tomado la decisión e ingresó nuestro equipo del GAM, ¿no? Una oruga ingresó y desde el día miércoles está realizando ese trabajo. Ahora nosotros de repente entendemos la molestia de los vecinos porque dicen tápenlo, compáctenlo. Se está realizando ese trabajo, pero hay algo que entender. 3 meses no se ha realizado eso. Y esos 3 meses, en 4 o 5 días, no se va a poder subsanar lo que no se hizo en 3 meses. Entonces, pero sí estamos tomando algunos recaudos. De repente poder ingresar, no sé, con 2 choferes, por decir, porque también tenemos que respetar los horarios de nuestros trabajadores. Entonces, pero el tema es de que ya ingresó nuestro equipo desde la semana pasada, ya es una semana que está trabajando. Uno, dos, la dependencia de salud ambiental ya está cumpliendo también su rol en cuanto a convenios que tenemos con EMAO, el tema de poder llevar nuestros agregados, perdón, nuestras, claro, nuestro agregado para poder tapar, ¿no? Y bueno, eso ya se está realizando. Al mismo tiempo estamos trabajando con los vecinos en los siguientes pasos que tenemos que dar, ¿no? El tema de la industrialización de la basura, el tema del botadero, perdón, el tema del compostaje de la basura. Entonces, estamos trabajando en esto. El día viernes tenemos una reunión importante con los vecinos, con EMAO, con la Dirección de Salud Ambiental, entonces ahí también vamos a tomar determinación. Por lo pronto, sí. Por lo pronto sí, en una idea de que es delicado el trabajo que se tiene que ir llevando en EMAO. No es sencillo. Y los antecedentes tienen que anteponerse también a las acciones que vamos a ejecutar.
3: Bien, hemos escuchado la palabra del señor alcalde Iván Quispe con relación al tema de la basura, ¿no? Las reuniones que van a sostener en los próximos días. Bueno, se mantiene el gerente de la empresa municipal de aseo en Oruro, el ingeniero Andrés Aruquipa, para el control también de este tema ambiental. Con este reporte vuelvo a hacer estudios.
0: El alcalde municipal de Oruro, Iván Quispe, hablando referente al trabajo que se encara respecto al tratamiento de los residuos sólidos, la basura. Hay arduo trabajo, señor alcalde, que hacer, de manera que hay que encarar entonces, también con mucha creatividad, siempre. Hay una larga fila de personas en el cruce Machacamarquita. Bueno, podríamos decir que es el bloqueo, pero no. Es una fila de maestros rurales o urbanos que quieren llegar a su fuente de trabajo, a los municipios, provincias como Chayapata. Entonces ellos intentan hacer transbordo, esperan movilidades que lleguen hasta ahí para luego tomar y embarcarse, ¿no?, en estas movilidades que prestan servicios. Ayer el alcalde municipal de Oruro, Iván Quispe, hizo una denuncia de que en algunos puntos de bloqueo hay bloqueadores que comenzaron a cobrar por el paso de cada movilidad 50 bolivianos. Eso se llama extorsión y es un delito. Pero es lo que pasa en algunos puntos de bloqueo. Entonces, son los maestros rurales, urbanos, que se trasladan diariamente hasta sus lugares de trabajo, no pueden llegar con normalidad. Entonces, hay estas dificultades que tienen. Es lo que se observa en imágenes que captan algunos ciudadanos para mostrarnos precisamente esta realidad. Y la Junta Vecinal de Huanuni anticipó que no se sumarán al bloqueo de carreteras, pero sí el Comité Cívico está desde la semana pasada en este movimiento, pero las dirigencias de las juntas vecinales en Huanuni dicen que no se sumarían. Bueno, hay estas diferencias, desde luego, porque dependiendo cómo se hace un análisis de la realidad en nuestro país. En el panorama nacional de las informaciones, para seguir destacando lo que está ocurriendo.
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0: El presidente Rodrigo Paz comprometió que hoy asiste a una reunión con los comités cívicos del país en la ciudad de Santa Cruz. La crisis por los bloqueos será uno de los temas de este diálogo. El presidente llegará este jueves a la mesa del Movimiento Cívico Nacional. Rodrigo Paz va a participar en la reunión con los representantes de los departamentos para discutir las salidas al conflicto. El presidente Rodrigo Paz confirmó que participará en la reunión nacional de comités cívicos convocada para este jueves a las 10 de la mañana en instalaciones del Comité Pro Santa Cruz en medio de la crisis social y los bloqueos que ya cumplen 27 días. El anuncio fue realizado durante el Consejo Económico Social, donde el mandatario aseguró que acudirá al encuentro con una postura de diálogo junto a representantes cívicos de los departamentos del país. Lo triste es que Oruro no tiene una representación legal, legítima, de un directorio del Comité Cívico, de manera que no participará Oruro, porque no hay, ¿no? Están preparando la elección de una nueva directiva, que esperemos sea así, hacemos votos nosotros para que sea legal, legítimo y una representación genuina. Pero las otras regiones tienen ya conformada, consolidada sus directivas de comités cívicos y van a estar presentes en esta reunión que precisamente se ha convocado para esta jornada, según manifestó el presidente del Comité Pro Santa Cruz.
6: Ante la difícil situación que está atravesando el país por todos los hechos que ustedes mismos conocen y son quienes nos transmiten diario, está llegando a la ciudad de Santa Cruz de la Sierra el presidente del Estado, Rodrigo Paz, para tener una reunión con todo el Movimiento Cívico Nacional. Estaremos presentes los 9 presidentes de cada uno de los departamentos de los comités cívicos para tratar en primera instancia esta temática tan difícil y compleja en estos momentos, que es la democracia y el restablecimiento del orden en todo el territorio nacional. En unas visitas que él está haciendo y reuniéndose con varios sectores, recibió nuestra invitación, ha aceptado y, repito, vamos a estar los 9 presidentes aquí en Santa Cruz. Definitivamente, el problema democrático que estamos viviendo en todo el territorio nacional, todos exigimos desde cada uno de los departamentos el restablecimiento del orden en todo el país y en esta instancia son temas que son transversales absolutamente a cada uno de los bolivianos, independientemente del lugar donde vivamos. Por eso es que nos estamos reuniendo los 9 presidentes de los comités para estar con el presidente del Estado y seguramente algunos ministros de las carteras más importantes. La reunión convocada, ya marcada de hace tiempo, del Movimiento Cívico Nacional es a las 10 de la mañana, que está convocada, y estamos a confirmar la hora en que llega el presidente. Ya el comité que faltaba ya confirmó, del Movimiento Cívico Nacional, reuniéndonos con el presidente Rodrigo Paz y sus ministros, con lo que él está llevando adelante esta campaña de hacer conocer lo que está haciendo en la problemática. Bueno, nosotros nos vamos a reunir con el presidente y con seguridad que va a ser un tema a tratar, pero definitivamente hasta donde se pueda agotar el diálogo con los sectores que tienen demandas y no así la exigencia de la renuncia, habrá que hacerlo. Ellos son quienes están a cargo del Ejecutivo, pero también todo tiene un límite. Ya hemos visto que ayer han avanzado con algunos sectores. Y bueno, aquí, mientras que se agote el diálogo con los sectores que tienen demandas reales y que puedan ser atendidas por los distintos niveles del Estado, habrá que hacerlo. Pero con quienes han destruido el país, de nuestra parte, no tendría que haber diálogo.
0: Declaraciones del presidente del Comité Pro Santa Cruz, el señor Estelio Cochamanidis, confirmando la realización de la reunión para esta jornada a partir de las 10 de la mañana en Santa Cruz.
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0: Y seguimos en el panorama nacional de las informaciones. La diputada del Partido Demócrata Cristiano y miembro de la Comisión Multipartidaria, Jimena Arispe, informó que la investigación sobre la mala calidad de los combustibles ingresó a su recta final y que existen varios responsables identificados, por lo que se prevé presentar una denuncia formal ante la Fiscalía. El exministro de Trabajo, Edgar Morales, atribuyó a 6 asesores parte de los errores cometidos por el presidente Rodrigo Paz y consideró necesaria la salida de al menos 4 ministros de Estado. El ministro de Obras Públicas, Mauricio Zamora, manifestó que la eventual anulación de la orden de aprehensión contra Mario Argollo, ejecutivo de la COP, para instalar un proceso de diálogo no depende del órgano ejecutivo, sino está en manos del Poder Judicial. Además, él dice, hay independencia de poderes. El ministro de Minería, Marco Antonio Calderón, informó que los bloqueos de caminos registrados en distintas regiones de Bolivia han generado pérdidas aproximadamente de 400 millones de dólares para el sector minero. ¿Y qué dice el aliado del gobierno, Samuel Doria Medina? El empresario político Samuel Doria Medina expresó esta mañana de jueves su expectativa por la reunión de diálogo impulsada por la Iglesia Católica en plena crisis social por los bloqueos que afectan a distintas regiones del país, especialmente al Departamento de La Paz. En su cuenta de redes sociales, Doria Medina señaló que espera que el encuentro mediado por la Iglesia permita encontrar una salida al conflicto sin recurrir a medidas extremas como la renuncia presidencial o un estado de excepción. Bueno, habla entonces, o habló, el aliado del gobierno, Samuel Doria Medina.

0: volveremos enseguida con más informaciones de nuestro país.
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0: Con el mayor gusto, faltan 8 minutos para las 10 de la mañana.
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0: Y continuamos en el desarrollo de esta producción de programa Pío II en directo en esta mañana. Amigas, amigos, oyentes, son las 10:02. Hace una hora, cuando empezábamos el programa, conversamos con el viceministro de Autonomías, Adrián Oliva, para conocer las conclusiones o avances de la mesa de diálogo o la instalación de la primera sesión del Consejo Económico y Social que ha creado el Gobierno Nacional para hacer participar, para incluir en las decisiones de coordinación de los proyectos, obras y en la búsqueda de soluciones al conflicto político, social, económico que vivimos en la actualidad. Recordemos que ayer hubo también acercamiento de parte de los movilizados y otros actores para pacificar el país. Fue iniciativa de las bancadas de los partidos políticos en función de gobierno en el Parlamento Nacional a la cabeza del vicepresidente. ¿Cuáles son las conclusiones? ¿Qué avances hubo en esta mesa de diálogo, de acercamiento en la búsqueda de pacificar el país? Le preguntamos a la senadora y jefa de bancada de Alianza Libre, la señora Tomasa Yarwin, para conocer más detalles al respecto. Senadora, gusto saludarle, le escuchamos, adelante.
1: Muchas gracias por la oportunidad. Como la población sabe, nosotros no estamos en el gobierno, pero tenemos una presencia importante en la Asamblea Legislativa. En ese sentido, a iniciativa de varios legisladores, se ha instalado la sesión el día de hoy. Queremos ser un puente de diálogo. Gracias a Dios han asistido, se ha instalado la asamblea a la cabeza del vicepresidente, presidente nato del Congreso, más la presencia de jefes de bancada que tienen presencia parlamentaria en la Asamblea Legislativa. A la vez estaba también presente el ministro Lupo, la ministra de Educación, Defensor del Pueblo, Derechos Humanos, la Iglesia Católica, el representante de alto nivel de transporte pesado, y había organizaciones sociales que han asistido de nivel de base, seguramente también siempre en consulta con sus dirigentes. Es un inicio. Esperemos que en los próximos horas nos notifiquen que a qué hora será la continuación de este diálogo. Personalmente he propuesto de que debe encabezar este diálogo la Iglesia Católica, con la presencia de veedores de la Embajada de España, Unión Europea. También podemos pedir a los países cercanos, como es Perú, Embajada de Perú, Brasil, o Embajada de Argentina, para que nos puedan coadyuvar en este tema tan difícil que estamos viviendo los bolivianos. Es muy importante avanzar en el diálogo, nunca es de más cuando se tiene en conflicto como la que vivimos ahora. Se ha hecho recomendación también que el gobierno garantice la presencia de los representantes de alto nivel de las organizaciones en conflicto, y yo espero que lo hagan así, porque de lo contrario, pues ¿con quién se va a dialogar? Asimismo, la presencia del gobierno es de suma importancia, y la presencia también de los veedores, de los organismos internacionales, y sobre todo a la cabeza de la Iglesia Católica. Esperemos que pueda prosperar. Todos los bolivianos estamos preocupados, pero estoy seguro que tanto los dirigentes, como dice su nombre, dirigir a las organizaciones, a sus bases, estoy seguro que van a venir con mucha madurez, pero también el gobierno tiene que saber responder las demandas legítimas que tiene. Se ha recomendado también que no es bueno que estén dividiendo las organizaciones, no sirve de nada como una estrategia hacer eso, porque pueden hacer acuerdos, luego vuelven a las bases y les desconocen a sus dirigentes. Por eso es importante tomar en cuenta las organizaciones legítimas que tienen y sentarse con los niveles más altos, tanto con el gobierno como las organizaciones en conflicto, con la presencia de los organismos internacionales, que ahí sea el mediador importante, la Iglesia Católica. Creo que podríamos llegar a ciertos acuerdos. Nosotros como parlamentarios estamos predispuestos a a colaborar de que el diálogo dé resultados fructíferos, porque todos estamos sufriendo. Ha llegado el momento, yo creo, de reencontrarnos, de reconciliarnos, de construir el país. Todos tenemos mismos deseos y esperemos que los próximos horas nos avisen, nos notifiquen para asistir al diálogo convocado por la Iglesia Católica, como acabo de mencionar, con todos los sectores que se ha sentado esta mañana.
0: Como fue una iniciativa de las bancadas que forman parte del Parlamento a la cabeza del presidente nato de la Asamblea o el Congreso, el vicepresidente Edman Lara, seguramente ustedes han hecho una valoración o una evaluación del conflicto político-social que estamos viviendo ya más de 20 días en nuestro país. ¿Cuál es la conclusión que tienen? ¿Por qué consideran que hemos llegado a estas instancias de medidas? ¿Qué es lo que pasó en el gobierno y también los sectores sociales?
1: Yo diría dos puntos importantes. Uno, que el gobierno ha tenido muchos errores, ha ido creciendo el descontento de los sectores sociales, empezando de la gasolina, ha habido muy poca transparencia y siempre es bueno cuando hay sectores que quieren dialogar, empezar a dialogar de manera urgente. He visto yo con mucha preocupación, lo manifesté públicamente, un gobierno nunca desafía si no se siente y soluciona las demandas. De manera sectorial, siempre al inicio del año, en el tema de los sueldos, en el tema del incremento salarial, viene el tema de salud, de educación, que todos los años vemos que tienen que sentarse para poder solucionar. En el caso de los movimientos indígenas, comunidades campesinas originarias, es un tema, yo creo, más de fondo, porque hay políticas, hay deudas que se tiene que trabajar con este sector, porque es un sector que ha sido discriminado durante muchos años y hay que trabajarlo, pero seguramente no se quedará a solucionar de la noche a la mañana, es un proceso, pero sentándonos de ambos lados es llegar a un acuerdo intermedio, a un acuerdo donde se compromete el gobierno, porque este sector es donde más necesita. Esta mañana claramente yo manifestaba, un gobierno debe gobernar para todos los bolivianos, pero hay sectores que se debe priorizar y justamente están ahí las comunidades campesinas, los movimientos indígenas, los jóvenes, las mujeres, nuestros niños, son los sectores que se tiene que trabajar con mayor urgencia y preferencia, gobernando para todos los bolivianos. En ese sentido, creo que el gobierno ha tenido muchos errores, pero eso no significa que lleguemos a un punto donde no nos podamos entender, donde haya mucha intransigencia de ambos lados, y eso nada bueno trae al país. Espero que ambos lados reflexionen y lleguemos a un punto de equilibrio y podamos reconstruir este patria, este país que tanto necesita de cada uno de los bolivianos. Lo más importante, creo que habría que resaltar, es que todos están de acuerdo para ir a una mesa de diálogo. Eso es lo que más vale, creo, ahorita valorar. Si todos queremos contribuir y queremos diálogo y solucionar, es importante asistir a esta mesa de diálogo. Más aún si van a estar presentes los veedores internacionales, la Iglesia Católica, Derechos Humanos, Defensor del Pueblo y las organizaciones en conflicto, por otra parte el gobierno. Ahí será punto de equilibrio para llegar a acuerdos importantes. Por eso creo que tanto los dirigentes, sería importante que asistan, y para que asistan el gobierno tiene que garantizar también, porque he visto un poco de miedo esta mañana que no quieren asistir porque dicen que están perseguidos, y esa parte pues los tiene que ver el gobierno, porque de lo contrario pues con quién se van a sentar. Entonces hay que garantizar que las organizaciones legítimas, y sobre todo los que tienen poder de decisión, porque no de nada sirve cuando uno va a un diálogo y dice consultaré a mis bases, sino tienen que ir con poder de decisión, tanto el gobierno como las organizaciones, y llegar a acuerdos en los puntos o en las demandas o en el pliego de demandas que tiene cada sector. Creo que eso es muy importante. El diálogo siempre trae buenos resultados. Nunca uno debe desechar las mesas de diálogo, sentarse, escucharnos, tener mucha paciencia, es lo que se ha hecho esta mañana, y ojalá que el día de mañana continúe. Estamos ahora esperando la notificación a qué hora nos sentaremos, el lugar correspondiente. Seguramente en estos momentos estarán trabajando, notificando o conversando con los sectores, pues en la medida de que nos avisen, nosotros estaremos presentes para poder coadyuvar desde el órgano legislativo o poner todos nuestros oficios para que de verdad salga o los acuerdos lleguen a un punto de equilibrio y el país se pacifique, que es lo que más queremos.
0: Sin lugar a dudas, pacificar al país. Muchísimas gracias, senadora Tomasa Yarwi, por hacernos un resumen de lo que fue la instalación de la mesa de diálogo en la búsqueda de pacificar el país ayer con los representantes de las bancadas de los partidos políticos en función del Parlamento Nacional y también el vicepresidente y los sectores que usted acaba de señalar. Se había anticipado que este trabajo de la mesa de diálogo sería en la Conferencia Episcopal Boliviana. Vamos a estar entonces pendientes de conocer mayor información al respecto.

Bueno, la carretera que une Cochabamba con Santa Cruz se ha radicalizado con más puntos de bloqueo. Ayer, durante más de 2 horas, hubo corte de energía eléctrica en varios municipios de la región del trópico de Cochabamba. Muchos llaman Chapare. No, Chapare es una provincia. El otro es varias provincias, ¿no? Como Carrasco, por ejemplo. Esa es parte del trópico de Cochabamba, no necesariamente el Chapare, para corregir un poco. Entonces, el corte de energía en el trópico de Cochabamba se debió a una falla en un generador y a la caída de un poste de alta tensión. Este hecho dejó sin suministro, claro, de energía eléctrica a varios municipios de esa región del trópico de Cochabamba. ¿Y qué pasó en horas de la noche? Se conoció mucha información, porque algunos dicen que hay una paranoia en la población del trópico. La región vive un momento de gran tensión, de zozobra. Los dirigentes de los productores de coca, algunos líderes políticos, han calificado esa situación como un estado de paranoia. El clima de alta alerta se ha disparado tras órdenes de aprehensión contra el expresidente Evo Morales y recientes cortes de energía eléctrica en esa región. Organizaciones afines a Morales se han declarado en estado de alerta permanente, organizaron vigilias, movilizaciones, bloquearon la carretera del trópico, la carretera que conecta Cochabamba a Santa Cruz. Esta mañana amaneció así, con árboles, con promontorios de tierra. Bueno, hay un temor, ¿no?, a los operativos. Los cortes de energía eléctrica en municipios como Villa Tunari, Chimoré, Virgarzama, han detonado este pánico, ya que los comunarios temen que sean tácticas previas a una intervención o intento de captura del ex presidente Evo Morales. Desde esa región se ha denunciado una supuesta persecución política y se ha activado un plan de protección mica en la Ucaeñe para resguardar a su líder, al expresidente Evo Morales. Por eso, varios políticos, gente analista en el país dicen, la población del trópico vive permanentemente una paranoia.

0: Vamos hasta la Dirección Departamental de Educación a esta hora de la mañana con la primera autoridad educativa. Wilson, voy contigo.
1: Aurelio, volvemos con más información. Estamos acá con el licenciado Germán Cardoso, quien es director departamental de Educación. Nos va a dar a conocer detalles sobre una reunión que ha tenido con diferentes directores distritales. ¿Cómo está, licenciado? Muy buenos días, le pido se le saluda.
2: Muy buenos días. Informar a nuestra sociedad en su conjunto que el día de ayer hemos llevado a cabo una reunión interinstitucional entre las direcciones distritales de educación de Caracollo, Soracachi, El Choro, Popó, Toledo y Huaylamarca, ¿no? Conjuntamente con el personal técnico de APROSAR, como también de Save the Children, para poder ver varias temáticas concernientes a la nutrición y alimentación en nuestros estudiantes, como también al fortalecimiento de la lectura comprensiva, asimismo al fortalecimiento de equipamiento a las unidades educativas. ¿No? Fue una reunión bastante importante donde nuestros directores distritales de educación en estos momentos están haciendo una evaluación y coordinación con los gobiernos municipales para su posterior firma de convenio interinstitucional. A partir de ello, nuestros distritos educativos de las que hemos mencionado, las unidades educativas, puedan tener la oportunidad de recibir el apoyo concerniente a la alimentación complementaria, asimismo también al fortalecimiento de la lectura en las unidades educativas a partir de la implementación de bibliotecas en cada una de las unidades educativas y otros enseres que se requieren en cada una de las unidades educativas de acuerdo a las necesidades y demandas que tienen cada una de las unidades educativas de dichos distritos educativos.
1: Es importante el tema de nutrición para el mejor rendimiento de los estudiantes, ¿no?
2: Hablar de calidad educativa no solo es hablar del proceso de enseñanza-aprendizaje, no solo es hablar del equipamiento y mantenimiento y de las condiciones de infraestructura educativa, sino también debemos tomar en cuenta la alimentación en nuestros estudiantes. Vemos de vital importancia la alimentación, por eso es que la Dirección Departamental de Educación va a viabilizar la firma de convenio en beneficio de nuestros estudiantes de los distritos educativos mencionados. Y de esta forma también pues garantizar la formación en nuestros estudiantes en nivel inicial, primaria, como también en educación secundaria, en las unidades educativas públicas y de convenio.
1: En otro tema, licenciado, se ha realizado una visita al municipio del Choro. ¿Cómo encontró estas unidades educativas allá?
2: Bueno, hemos tenido también la oportunidad de realizar reuniones con nuestros gobiernos municipales. En caso específicamente, tuvimos una reunión la semana pasada con el municipio del El Choro, conjuntamente con el alcalde municipal, consejo municipal, juntas escolares, directora distrital, directores de unidades educativas, pues hemos podido evidenciar que existe el compromiso de nuestras autoridades municipales de brindar el apoyo en relación a equipamiento, mantenimiento de unidades educativas, asimismo en la construcción de infraestructuras educativas de acuerdo a las necesidades y demandas que tienen dichas unidades educativas. También debemos ponderar que en dicho distrito educativo o municipio, El Choro, pues tenemos la presencia de una alianza estratégica, podemos decir, cuál es Visión Mundial, que brinda también este tipo de apoyos. Pues deben aprovechar nuestras unidades educativas este apoyo de esta organización no gubernamental, que las mismas brindan en apoyo, por ejemplo, en temas de construcción de infraestructura, como también de equipamiento en las diferentes áreas, especialmente en las áreas técnicas de las unidades educativas.
3: ¿Las actividades académicas se están desarrollando con normalidad?
2: Bueno, en el departamento, como también a nivel nacional, tenemos conflictos que se han suscitado, ¿no? Que las mismas, pues, en el marco siempre de la responsabilidad, al mismo tiempo con la única finalidad de precautelar la seguridad de nuestros estudiantes, como también de nuestros maestros, hemos instruido a nuestros directores distritales de educación, asimismo a nuestros directores, directoras de unidades educativas y centros educativos, a que puedan realizar una evaluación y análisis de las condiciones y características de cada una de las unidades educativas. A partir de ello, se tomen decisiones, uno, precautelando la seguridad de nuestros estudiantes, al mismo tiempo deben garantizar el derecho a la educación. En ese sentido, específicamente en las poblaciones de Eucaliptos, Caracollo, Huanuni, Pasña, se han optado por el cambio de modalidad de atención a la modalidad a distancia, ¿no? Esto reiteramos una vez más con la única finalidad de precautelar la seguridad de nuestros estudiantes. En las demás unidades educativas, las actividades educativas se desarrollan con absoluta normalidad en la modalidad presencial.
3: ¿Y en Chayapata cómo está la situación?
2: Bueno, en Chayapata se ha tenido una reunión de evaluación que en las mismas, pues como resultado de esa evaluación,

0: nuestras direcciones distritales de educación, como también nuestras unidades educativas.
1: Los maestros están asistiendo normalmente, señalaban que estaban en emergencia, no podían llegar.
2: Muy bien, habla el director departamental, entonces haciendo un resumen de lo que fue su reunión con los directores distritales de varios municipios del departamento. 10 de la mañana con 23 minutos en Bolivia, las 10, 23 minutos. Antes de ir a la parte de la música y una pausa publicitaria, atención a este comunicado de parte de la estación de autobuses Oruro. Informa a todos los usuarios que las salidas Oruro-Chile son absolutamente normales. Oruro-Uyuni, Oruro-Villazón y Oruro-Tarija también hay salidas, pero por ruta alterna. Y los demás destinos siguen suspendidos hasta nuevo aviso debido a que persisten los bloqueos en las diferentes carreteras. Ese es el comunicado de parte de la estación de autobuses que nos envía nuestra compañera Jacqueline Cruz. Gracias, Jacqueline. Bueno, para tomar en cuenta entonces, amigas, amigos oyentes, ahora sí, vamos a la parte de la música para poder disfrutar, como siempre, en la mañana también, la música que nos alegra.
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0: Y a esta hora de la mañana nos vamos hasta el mercado Bolívar. Hay una jornada de limpieza, ¿no? Fabiola, voy contigo. Adelante, te escuchamos.
1: Aurelio, gracias. Sí, vamos a continuar con más información. Le comento que, bueno, nosotros estamos realizando un recorrido por diferentes lugares de nuestra capital y estamos en el mercado Simón Bolívar en la zona este. ¿Sabe? Aquí en el mercado el comercio es irregular en el sentido de que se han organizado los comerciantes, se han organizado también junto a la alcaldía para realizar una limpieza general. Es decir, el mercado Bolívar está cerrado en este momento y hay un personal desplegado tanto de tráfico y vialidad, defensa al consumidor y drenaje urbano. Pero vamos a conversar también con la responsable de drenaje urbano acerca de este trabajo porque, bueno, a ver si hay algún cronograma también de repente de la limpieza que se va a ir efectuando en los mercados. Ingeniera, muy buenos días. Disculpe, la red Pío 12 le saluda. Un trabajo importante de limpieza que se realiza el día de hoy. Coméntenos, por favor.
2: Muy buenos días. Bueno, sí, nos hemos hecho presentes a través de la unidad de drenaje urbano a instrucción de la máxima autoridad ejecutiva del municipio de Oruro, el abogado Iván Quispe Gutiérrez, que nos ha dado la instrucción de hacernos presente para hacer la limpieza y coadyuvar con un trabajo coordinado a nivel interinstitucional que se ha dado la pasada semana ya a través de una reunión y se acordó de hacer una limpieza profunda del mercado. También alrededores, nosotros como unidad de drenaje urbano estamos interviniendo en lo que es la limpieza de las rejillas, cámaras de inspección del sistema sanitario y también del sistema pluvial. Como pueden ver, son 21 personas que se han hecho presentes acá, personal de avance de obras, que son obreros que van a hacer tanto la limpieza como el retiro y posterior distribución de la carga que se está sacando, ¿no?
1: ¿Hay algún cronograma de visitas a los mercados? ¿Cómo realizan ese trabajo?
2: Bueno, esta es una primera intervención que se ha acordado, como reiteró, de manera interinstitucional, pero sí se pretende replicar estos trabajos en otros mercados y lugares de abasto de nuestra ciudad.
1: ¿Cuál es la basura o el residuo que más está afectando en Pocacalles?
2: Bueno, principalmente es la grasa, ¿no? Nosotros hemos visto que hay bastantes comercios de expendio de pollos, ya sea cocinados o los crudos, como decimos, y lastimosamente se ha detectado bastante material grasoso que obstruye lastimosamente el sistema y que nos perjudica y lastimosamente incluso desprende este tipo de oleros que ustedes pueden determinar ahora, ¿no?
1: ¿Cuál sería lo correcto hacer de manera frecuente? ¿Cuál sería el tiempo?
2: Ahora, bueno, nosotros igual estamos planificando nuevamente nuestra gestión. Imagino que vamos a replicar esta limpieza tal vez cada 2-3 meses, por lo menos en los más grandes mercados, ¿no? De abasto, como es el Mercado Campero, el Mercado Bolívar y otros del centro de la ciudad. Y ya posteriormente también vamos a llegar a las zonas más ya dispersas, como es el Mercado Bartolina Sisa, Baroa, América, que es parte del Distrito 4, que es ahora nosotros que estamos interviniendo y estamos responsables de ese distrito.
1: ¿Qué recomendamos a los comerciantes en general?
2: Tener más limpieza, tener una rutina de orden, ¿no? Porque finalmente son productos que van a las amas de casa, a las personas que día a día nosotros consumimos, entonces lo que queremos es tener un producto de calidad también, ¿no? Y que se pueda tal vez someter una primera prelimpieza, quizás que se pueda hacer o establecer a través de las instancias correspondientes, lo cual permita también no generar mayor cantidad de basura y también generar nuevos hábitos. Lastimosamente los hábitos de higiene que tenemos como municipio, como muchas personas lo tienen y disponen sus vertidos, sus basuras, sus

0: efectivo está ser al mercado.
1: ¿Con qué frecuencia limpian ustedes el mercado?
0: Al mes uno sabía hacer la limpieza, pero ahora se ha determinado que va a ser al mes tres veces.
1: Sí. ¿Profunda la limpieza? ¿No están haciendo todo?
0: Sí, todo.
1: ¿No hay atención?
0: No.
1: ¿Hasta que termine o hasta qué hora?
0: Todo el día, sí. La fumigación va a venir 2 de la tarde.
1: Perfecto, gracias. Ahí está, algunos productos también, señora, buenos días. Bueno, algunos productos también que de repente la gente está buscando, pero no los están encontrando porque no hay atención, Mercado Bolívar. Defensa al Consumidor también está presente, viendo, orientando a la población para que tome sus recaudos al momento de venir a comprar sus productos. A ver, vamos a tratar de, bueno, el día de hoy el ánimo para realizar también esta jornada de limpieza. Todo están limpiando, Aurelio, ¿no? Desde los productos, las puertas. Señorita, ¿cómo está? Buen día, disculpe la red, pido se le saluda. Usted limpiando también el puesto, una jornada de limpieza el día de hoy, ¿no? Bueno, no desean conversar, Aurelio. Vamos a seguir conversando con otras personas entonces. Pero esta es la jornada que nosotros podemos compartir con ustedes. Ahora sí. Señorita, buen día. Disculpe, la red pido, se le saluda. ¿Limpiando el mercado? ¿Cómo se han organizado?
2: Sí, hoy día nos toca aseo. Según el gamo, ¿no? Limpieza general, interior, casetas. Hay que sacar todo para poder hacer un buen aseo.
1: Para brindar un buen servicio a la población y, bueno, la limpieza.
2: Eso sí.
1: ¿Con qué frecuencia realizan la limpieza?
2: Esto saben ser cada 2 meses, así. Pero ahora ya es más intensificado, o sea, más proporcionado está lo del gamo que ha brindado. O sea, hay que saber aprovechar también.
1: Hay que aprovechar también.
2: Claro. Sí.
1: Bueno. Bien, usted, Aurelio, ha escuchado también las comerciantes del día de hoy, y no solamente mujeres, varones también que están limpiando, están con los trapeadores, están con las escobas, toda la basura están sacando del interior. Sector carniceros en este lugar. A ver, vamos a tratar de conversar con una persona más. Señor, ¿cómo está? Señor, ¿cómo está? Buenos días. Sí, buen día. La red Pío 12 le saluda. Sí. ¿Limpiando el mercado el día de hoy?
3: Sí, estamos limpiando, somos el personal del trozadero y estamos en la limpieza que estamos haciendo, todo lo que utilizamos de toda la semana, estamos haciendo el aseo completo. Después el auto que va a fumigar va a venir, será a las 11 o 12, será, no lo podría decir. Pero estamos haciendo. Pero también las señoras muy tarde han venido, hasta las 9 nomás tenía que ingresarse, pero siguen ingresando, dicen, están apareciendo las señoras
1: para limpiar
3: sus puestos, porque tienen que limpiar cada uno de sus puestos. Y yo pienso que debían multarse a las sus dirigentes al mes directivas, tienen que multarles. Eso lo podría decir.
1: No hay atención en el mercado, ¿no?
3: No hay atención por hoy día.
1: ¿Son todo el día?
3: Todo el día va a ser la atención, se va a hacer todo, porque ayer los matarifes no han carneado para hoy día.
1: Sí. Esto debería ser en todos los mercados, ¿no? ¿Qué dices?
3: Tiene que ser, si estamos comenzando desde aquí del mercado Bolívar, tiene que terminar en los otros mercados que son América, Max Fernández, la Evo Morales, de todo el político, ¿no?
1: Que tomen como ejemplo, ¿no? Sí. Muchas gracias, señor.
3: No, gracias a usted. Ha sido un placer hablarle para decir lo que de la limpieza, ¿no? Sí, cada vez yo quisiera que haya de 2 meses, de 3 meses, ¿no? Y también alrededor de todo el mercado, los almacenes no están abiertos para nada.
1: Ah, ya, muy bien, para que todos contribuyan, ¿no?
3: Sí, está bien, gracias. Hasta luego.
1: Aurelio, usted escuchó, ¿no? De manera completa también este reporte. Hay mucha gente que está, está limpiando, pero quieren, quieren también expresarse a propósito de esta jornada, ¿no? De limpieza. Muchos están, han cerrado su negocio, las tiendas están cerradas, tienda de carnes, de pollo, de huevo, todo está cerrado. Y bueno, todos se han sumado a la limpieza el día de hoy. Este es el reporte que nosotros podemos compartir con todos ustedes.
4: Desinfectar, barrer, fumigar, es una buena labor, ¿no? Porque evita la proliferación de plagas, roedores, insectos y protege la comida de la contaminación. Una campaña de limpieza en un mercado de abasto ayuda mucho, ayuda directamente a prevenir enfermedades, ayuda a eliminar focos de contaminación, también mejora la imagen comercial. Entonces se atrae a más clientes, la gente tiene más gusto de visitar el mercado, de ir a comprar, y además evita sanciones de la intendencia a las comerciantes, los comerciantes, asegurando un ambiente seguro para ellos mismos y también para los consumidores. ¡Qué bueno! Alguien decía que sea cada 2 meses y no al año 1 o 2. No sé periódicamente cuánto tiempo se limpian los mercados. Será bueno tener una planificación también al respecto.

0: Exactamente, con Wilson Cruz. Los choferes están marchando en las calles de la ciudad. ¿Qué piden los transportistas en Oruro, Wilson?
1: Aurelio, volvemos con más información. Estamos acá, muy cerca de la plaza principal, 10 de febrero. Se está realizando una marcha de protesta de parte de los tres operadores del transporte público. Vamos a escuchar a uno de sus
2: representantes. Es mal manejo del gobierno central, del señor Rodrigo Paz. En lo cual nosotros queremos pedir mil disculpas a la ciudadanía orureña, tal vez el movimiento o la marcha que estamos en protesta por la necesidad de nuestros socios de base, en lo cual nosotros pedimos al gobierno central que solucione de una vez este tipo de problemas que está pasando hoy por hoy. Nosotros queremos que el municipio de Oruro o que en este departamento de Oruro que trabajen normal. Nuestros compañeros, como ser comerciantes, transporte y todo tipo de sociedad que existimos en este departamento de Oruro, y por eso en este momento nosotros no es que nosotros como transporte urbano estamos por ganas de y gusto para poder estar en las calles movilizados, porque por una vez más repito que el señor presidente Rodrigo Paz solucione inmediatamente este tipo de problemas que está pasando hoy por hoy, porque nosotros como transportistas queremos trabajar en paz, porque también por otro lado hoy por hoy estamos viendo la canasta familiar por culpa del gobierno central. Hoy por hoy se ha disparado la canasta familiar que de diferentes mercados o diferentes abastos. Por eso es que nosotros como transportistas, en este momento que estamos movilizados en las calles, no vamos a permitir ningún incremento más de los combustibles, como ser gasolina, diésel, GNV y GLP. Por eso es que nosotros, en representación de nuestras bases, estamos en las calles y vamos a ver hasta las últimas consecuencias que el gobierno central tiene que solucionar este problema. Porque también si el gobierno central se va a tocar mano al pecho, no va a dejar perder entre bolivianos, yo creo que va a subsanar. Pero si no tiene esa capacidad de no subsanar, de alguna manera el gobierno central tendría que ver la necesidad que corresponde. Por eso es que en estos momentos nosotros seguimos de pie como transporte urbano y vamos a decir una vez más, señor presidente Rodrigo Paz, solucione estos problemas a fin de que nosotros como bolivianos o como transportistas no estemos parados en las calles. Por eso es que nuevamente repito que solucione de una vez los problemas que necesitamos nosotros como bolivianos. Necesitamos vivir en paz. Necesitamos trabajar en paz. Por eso es que una vez más, señor presidente Rodrigo Paz, solucione este problema inmediatamente. Póngase mano al pecho. A ver, mis compañeros. No sé, la verdad, yo creo que en este momento estamos dirigiéndonos a la Avenida Cívica. Vamos a llevar un cabildo abierto y a determinar a nuestros socios de base. Por el momento estamos ahí, por eso es que esperamos el cabildo que va a determinar de nuestros socios de base. Tal vez los compañeros también están presentes acá, de los tres operadores. Mi nombre es Víctor Chipana Choque, secretario general del Sindicato de Minibus en Servicio Urbano.
1: Muchísimas gracias. Aquí también estamos con otro de los dirigentes. ¿Cuál es el pedido respectivo en esta marcha de protesta?
3: Bueno, primeramente queremos hacer llegar pues nuestra solidaridad a los compañeros que están detenidos en tránsito. Más que todo, estamos en contra de las políticas malas que ha implementado el gobierno. Por el otro lado, también hacemos conocer a la ciudadanía de que no se va a permitir el incremento al combustible, llámese gasolina, diésel, GNV y gas licuado.
1: Muchísimas gracias. ¿Cuál es tu nombre?
3: Y de Alfonso Choque, del Sindicato de Colectivos Micros Minibus Celestes.
1: Muchísimas gracias. Si bien es la marcha de protesta de acá, de los tres operadores del servicio público, quienes exigen al gobierno que de una vez se realice el diálogo.

0: sacando a sus parientes.
1: Nos sentimos muy preocupadas aquí del cementerio Iroco, habla Verónica Lima Regas. El señor de aquí, el encargado, tiene un lugar de entierro, entonces, donde este señor está exhumando los cuerpos sin avisar a los familiares. Yo rogaría al pueblo de Oruro que vengan a ver a sus familiares, porque aquí hay un cuerpo de una pequeña botada, un angelito, y hay una persona mayor más que está sacado. Por favor, yo les rogaría que vengan aquí. Igual tengo esas amenazas de que lo va a sacar también a mi mamita del cuerpo. O sea, anoche no hemos podido dormir bien. ¿Por qué? Por el motivo que sigue vendiendo los lugares, sacando los cuerpos de nuestras almitas.
0: Ese es el reclamo de los familiares acá, en las fiestas festivas, si usted escucha, Aurelio. Vamos a hablar acá con el señor organizador, el señor Johnny Llave. Señor Llave, estamos en directo por Radio Pío 2. Explíquenos un poquito ante el reclamo de estas personas que aducen que usted está exhumando de manera ilegal, afectando a estas familias. Explíquenos.
2: Sí. No se está exhumando de manera ilegal. Esa es decisión de los dolientes.
0: Sí. Ahora, ellos han pagado, dice, 1,800 para que esté enterrado su señora madre, y según ellos entienden, es por tiempo indefinido. ¿Cuál es la situación de este cementerio?
2: No consta un documento por tiempo indefinido. No consta. Por eso es que está observado. No ha sido destrozado. Eso se ha caído a consecuencia del tiempo. Pero ahora, si bien ellos dicen que lo hemos destrozado, mire, eso se banca. Es deponible en una hora, dos horas. ¿No ve? No se consta. Ayer ando y venir, por eso justamente ustedes han hecho ese reclamo.
0: Entonces, ahora, mire, díganos, explíquenos un poquito, ¿cuál es la situación? ¿Cómo la ciudadanía puede venir aquí a enterrar, vende los nichos? ¿Cómo se hace?
2: Mire, le digo, como no existe paredes, nosotros no podemos controlar. La gente viene, se sienta y están cavando, no podemos controlar. Entonces es necesario que hagamos un muro, es necesario que hagamos una verja. Y posteriormente, una vez regularizado la situación de todos los fallecidos, vamos a hacer los aseos, los pasillos, todo vamos a hacer.
3: ¿Y eso nunca se hace?
0: Ya. Muy bien. Ahora, usted dice, ¿por qué tiempo que se entierra aquí la gente?
2: 5 años.
0: ¿5 años? 5 años. Pero en algún documento se ve que son 15 años, dice eterno también.
2: Justamente, cuando la gente, por decir, quiere pagar por un determinado tiempo, se va sumando esos 1,800.
0: ¿No están haciendo ustedes exhumación?
2: En realidad no estamos haciendo, sino es un pedido del doliente. Son pedidos del doliente.
0: Ahora, señor, una aclaración, el funcionamiento de este cementerio, ¿está autorizado? ¿Cómo es su situación, por favor? ¿Es autorizado? ¿Tiene autorización para funcionar el cementerio Iroco?
2: En realidad es un cementerio ancestral. Es un cementerio ancestral. O sea, esto es de hace muchísimos años.
1: ¿Y por qué tiene que tocar desde esos años?
0: Pero debe tener alguna autorización del municipio.
2: Eso estamos en regularizar. Estamos regularizando.
0: ¿Cuántos años que tiene este cementerio?
2: Más de 100 años.
0: Sí. Muy bien, de esa forma hemos reconocido un poco la situación de este cementerio de Iroco, familias que están reclamando de que están retirando los restos de sus familiares, los habrían comprado de otra persona. Son 17 dueños, dice que tiene este cementerio, se vendió, no les dijeron que era por 5 años, sino que era eterno, pero acá el señor actual administrador dice que solo es por 5 años y deben regularizar. Un conflicto que se tiene acá en el cementerio de Iroco. Nosotros vamos a hacer seguimiento para ver si el mismo tiene autorización de funcionamiento, no hay paredes, cualquiera entra. En un cementerio realmente que da un poco de pena por la situación de las basuras, el abandono que tiene, que dice que tiene una administración. Con ese reporte, Aurelio, volvemos a estudios.
4: Y
3: Muy gentil, gracias Sonia. Ahí está el reporte desde el cementerio Iroko de nuestra ciudad. ¿En qué territorio está Iroko? Municipio de Oruro. De manera que tiene que tener absolutamente todo en papeles, ordenado, las cosas como dicen, ¿no? Un cementerio ancestral es un sitio sagrado, un espacio funerario utilizado por pueblos originarios, comunidades tradicionales para sepultar a sus difuntos. Son lugares que poseen un profundo valor histórico, cultural, espiritual, ya que representan la conexión continua entre los antepasados y las generaciones actuales o venideras. Si está reconocido así, desde luego que tiene que tener todo lo legal, ¿no?, establecido. Porque hay que diferenciar los entierros para siempre, dependen del tipo de concesión temporal o perpetua. La mayoría de los cementerios no garantizan perpetuidad automática. Requieren la compra de un derecho a perpetuidad o la renovación de alquileres temporales. Hay normativas claves que tienen que ponerse en orden. No puede estar así sin una normativa, sin un control, una administración plena. No. Hay que normar aquello del funcionamiento entonces de este cementerio, porque de lo contrario siempre habrá problemas.

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1: Enseguida vamos a tener más informaciones. Estaremos teniendo la palabra de los cisterneros del país que están preocupados y además tendremos otras informaciones. No se vayan a la sintonía del programa. Ahora es momento de disfrutar de esta melodía musical que canta Aja.

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1: El Ministerio de Educación informó mediante un comunicado oficial que en cumplimiento de los acuerdos establecidos con la dirigencia sindical del Magisterio Nacional, se procedió al pago adelantado del bono fusionado y que además está previsto el desembolso del bono gestión de aula durante la segunda quincena del próximo mes de junio de este año como parte de los compromisos asumidos con el sector educativo. Tomen en cuenta, señores maestros. El presidente del Comité Cívico Pro Santa Cruz, Estelo Cochamanidis, informó la llegada de delegaciones cívicas de varias regiones del país para abordar la problemática de los bloqueos en el marco de un encuentro nacional en el que se prevé la participación del presidente. El presidente Rodrigo Paz promulgó la Ley de Alivio Tributario que contempla 5 medidas. Entre ellas está el denominado perdonazo tributario que beneficia a quienes tengan deudas iguales o menores a 10 millones correspondientes hasta el 31 de diciembre del año 2017 y también a las generadas en la gestión 2020 marcada por la pandemia. El presidente de los cisterneros, representante de los cisterneros Sergio Koski, denunció una crisis en el sector debido a los bloqueos de caminos que ya superan los 25 días de paralización, señalando que más de 1.250 cisternas permanecen varadas en condiciones precarias, por lo que exige al gobierno garantizar la libre transitabilidad. Escuchemos a don Sergio Koski.
2: De igual manera, el sector cisternero y el transporte en general manifiesta un estado de emergencia, una gran preocupación al tener más de 25 días seres humanos, conductores, parte de la familia del transporte, varados en condiciones realmente inhumanas, con temperaturas bajísimas en lo que significa la carretera La Paz-Oruro, alimentación casi cero, además de agresiones. Pedimos formalmente al Estado hacer uso de la Constitución Política del Estado, generar soluciones inmediatas para la familia del transporte que se ve secuestrada en las carreteras de Bolivia con más de 5.000 camiones en distintos puntos del país. Creo que ya es insostenible para las familias del transporte el seguir esperando este tipo de soluciones que deben ser con carácter inmediato de parte del Ejecutivo, la Policía, las Fuerzas Armadas y el Ministerio Público de la Nación. Tenemos información, un relevamiento que hay alrededor de 1.200 cisternas. La mayor cantidad se encuentra en proximidades de La Paz, en lo que es la carretera Oruro-La Paz. Sin embargo, de igual manera tenemos cisternas tanto de ida como cargadas como vacías por el sector de San Julián, lo mismo por la zona de Apacaní.
1: Declaraciones de don Sergio Koski, presidente de los cisterneros en nuestro país, explicando sobre la situación real que atraviesan a causa de los bloqueos en las carreteras.
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0: 11 de la mañana con 15 minutos, 11 y cuarto de la mañana. La situación de los derechos humanos queda en segundo plano frente a todo lo que ocurre en el país. Es una evaluación, un análisis también que se hace, ¿no? ¿Quién lo hace? Fabiola, voy contigo, adelante.
1: Aurelio, gracias. Y vamos a continuar con información. Yo me encuentro en este momento con la doctora Carmen Miranda, de representación del Foro AMUPEI. Vamos a hacerle la consulta también. ¿Qué opina sobre esta situación que atraviesa el país, que está, bueno, afligiendo a muchas mujeres, a madres de familia, también jefas de hogar? Doctorita, buenos días. ¿Cómo ve, cómo analiza esta situación en el país?
2: Bueno, muy buenos días. Realmente preocupadas por cuanto viene ocurriendo, no solamente a nivel de la sociedad en general, que por supuesto es agobiante. Parece que muchas autoridades y muchos políticos, ya sea de un bando o de otro, porque así lamentablemente se están caracterizando, no piensan en la familia, no piensan en las mujeres, las jefas de hogar y los varones también, ¿por qué no? La mayoría de los ciudadanos estamos sin trabajo, no existen medios para poder abastecer básicamente los mínimos gastos de la familia. Estos días todos creo que nos amanecemos con la intención, con la idea de escuchar alguna novedad, algo que pueda tranquilizarnos, porque no solamente es que los ciudadanos estamos pidiendo trabajo, creo que ya hace tiempo hemos entendido que lamentablemente las autoridades que llegan a espacios de poder no les interesa que los ciudadanos, particularmente orureños, mujeres, varones, tengan trabajo, no les importa, así de claro, entran con un X partido político y se ocupan solamente de dar cabida a los que les han ayudado a hacer campañas, lamentablemente es una realidad, pero más allá de eso, los que por nuestra cuenta propia y especialmente las mujeres que de manera artesanal en el comercio o cualquier otro ingreso que le permita abastecer, alimentar a su familia básicamente, se ganan el pan cada día, no les importa. Los profesionales estamos en la misma situación, lamentablemente cada día nos despertamos agobiados con que los precios se han incrementado, la canasta familiar está por los cielos. En el tema jurídico, cuando uno pide una asistencia familiar, lo hace pues de acuerdo a un monto que se presenta ante la autoridad jurisdiccional. Lamentablemente, las asistencias familiares que se han obtenido no alcanzan para abastecer una familia, ni siquiera dos, tres hijos. ¿Cuánto está la leche? Ya no se encuentra leche en nuestra ciudad. Bueno, con todos estos aspectos, lamentamos que la violencia, como siempre, se incrementa ante estas situaciones, porque tampoco hay entidades especializadas que puedan atender de manera integral. Algo que es sumamente agobiante es que las instancias llamadas por ley, DIOF, el CB, etcétera, lo único que hacen es decir que la violencia está prohibido conciliarla, pero se olvidan del fundamento del espíritu de la 348, que es precisamente hacer que cada uno de los miembros de la familia tenga una vida libre de violencia. El artículo 14, 15 de la Constitución Política del Estado, sin discriminación alguna. Entonces, estos temas se han vuelto secundarios. La gente, les puedo decir como abogada, la gente no denuncia violencia, la gente está ocupada en qué va a comer, qué va a conseguir para su familia, si hay pan, si hay carne, si hay algo de alimento. Y bueno, ante esta terrible situación, como mujeres también nos estamos organizando. Justamente hoy día estamos planteando, queremos plantear un pronunciamiento, un manifiesto ante nuestras autoridades nuevas, muy nuevas, pero que lamentablemente están brillando por su silencio. Vale decir, diputados, senadores que nos representan, asimismo autoridades del municipio y de la gobernación. Oruro parece que no tuviera autoridades. En todo Bolivia se han expresado, se han manifestado, están pidiendo aviones. Oruro está acorralado, ya lo han dicho los diferentes medios de comunicación, pero ninguna autoridad absolutamente hace algo para cambiar esta situación, para que alguien dé la vuelta y mire a Oruro cómo estamos. Entonces las mujeres vamos a tener que ser, como siempre, quizá la punta de lanza que empecemos. Y otro tema también que nos está atingiendo es lo que está pasando en la Universidad de Derecho, en la Facultad de Derecho, básicamente. Si bien es cierto que este tema nos agobia, el tema económico, la alimentación, pero no podemos dejar de lado que los derechos humanos se están vulnerando en nuestras narices, y ahora son ellos mismos, dos frentes creo que hay, son los dos frentes los que están hablando de las mujeres, de la vida de las mujeres, del acoso a las mujeres, y nos preguntamos nosotras por qué, no sé, los conocemos hace años a ambos partidos, a ambos frentes, ¿por qué no han hecho nada hasta ahora? ¿O es que quieren llegar recién a ocupar ciertos cargos para hacer algunas acciones? Creemos que los derechos humanos están en una situación muy complicada y nos vamos a organizar para poder manifestarnos como orureñas.
1: Le agradezco mucho, doctor. Bueno, de esta manera hemos escuchado la palabra de la doctora Carmen Miranda en representación del Foro AMUPEI. Tiene un análisis Chávez también, ella desde el punto de vista de los derechos humanos dice que la gente no está, está muy acorralada, está de repente asfixiándose con estos conflictos sociales y que lamentablemente las autoridades de repente están haciendo poco o nada frente a esta situación. Pero bueno, nosotros vamos compartiendo, Aurelio, también criterios de diferentes organizaciones frente a esta situación que vive el país. Con este reporte, vuelvo a estudios.
0: Ya no hay denuncia, dice la gente, está más preocupada que va a llevar de comer a la casa. ¿Cuánta razón tiene, no? La abogada, la señora Carmen Miranda, referente a esta realidad. Y hablando de comer comida, no vayas a pie, yo te llevo. Bueno, en medio del paro del transporte en La Paz, porque hay paro del transporte en El Alto, hay muy pocas movilidades, un motociclista improvisa una solución para quienes no pueden esperar. Entonces pone un letrero en la parte trasera de la moto, dice: no vayas a pie, yo te llevo. Qué interesante, una frase, un cartelito ahí, bien colocado y listo, esperando el motociclista para transportar a las personas que soliciten su servicio. No vayas a pie, yo te llevo. Y hablando de transporte, las carreteras, ¿cómo está la situación de las carreteras en el departamento, por ejemplo? Wilson, voy contigo.
3: Ahora, Leo, volvemos con más información. Estamos acá con el gerente regional de la ABC, el ingeniero Igor Salvatierra. Nos va a dar a conocer detalles cómo estamos en las carreteras. Hay muchísimos conflictos, muchísimos problemas que está atravesando en nuestro país. Vamos a conversar un poquito más allá, nos dicen los compañeros acá, un poquito más allá, el ingeniero Igor. Claro que sí. Ahí está bien, ingeniero. Muy buenos días. Adelante con el informe. ¿Cómo estamos en las carreteras?
4: Buen día. Muy preocupados. La situación para Oruro ha sido, bueno, desde que asumí el cargo, muy complicada, porque en la anterior gestión nos han dejado una situación un poco difícil para el mantenimiento de carreteras. Teníamos pocas empresas en la época de lluvias. Y nuestra idea era sacar las licitaciones para contar con empresas para el mantenimiento precisamente de nuestras rutas lo más pronto posible. Y nos encontramos con este escenario de bloqueos, paralizaciones y vandalismo que nos están afectando en este proceso de contar con empresas para el mantenimiento de nuestras carreteras. Y pues lamentablemente les digo a la población que no estamos pudiendo hacer las licitaciones por dos motivos. Uno, que no podemos entrar a nuestras rutas para hacer las inspecciones necesarias para que las empresas hagan la inspección previa

0: y reflexionen, porque al final el daño que se hace no es a nadie más que a nosotros mismos, como población lo vamos a sufrir. Ojalá, y de parte de la coordinación que tenemos con el ministro de Obras Públicas, Mauricio Zamora, y el presidente de ABC, Ernesto Farfán, es que ni bien se levanten los bloqueos, de inmediato vamos a proceder con los trabajos, vamos a hacer una campaña para ir tramo por tramo para hacer una evaluación, y vamos a licitar de inmediato las carreteras para que tengamos en buenas condiciones este año.
1: ¿Hay monto destinado para la restauración, para los trabajos?
0: Claro, pero este monto va a cambiar, va a sufrir precisamente porque no sabemos el nivel de daños que tienen las carreteras.
2: ¿Existe algún registro de cuántos puntos de bloqueo hay en Oruro y a nivel nacional?
0: Sí hay un acompañamiento permanente, pero ahora estamos realmente muy preocupados. Imagínense la ruta Cochabamba, ¿no? Ustedes conocen, tan importante para nosotros, la ruta La Paz. Bueno, eso es parte de la regional La Paz, pero la ruta que va hacia Sucre, Yallagua, hasta Ravelo, tenemos reportes que hay sectores afectados, y también hacia el sur, ¿no? Hacia Chayapata. La que creo que no ha sufrido mucho es la salida hacia Chile.
2: Ha señalado que ha habido robos. ¿Qué tipo de robos? ¿Y estos se han reportado?
0: Sí, nos han reportado robo de flexbines, los protectores, las vallas metálicas, y pues hay que ir a hacer una evaluación.
1: Sí. Ingeniero, está hablando de licitaciones, estamos hablando mínimo 3 meses más. Reparar todos los tramos carreteros.
0: Es un poco difícil decir, vamos a hacer una evaluación de qué daños tienen, pero las licitaciones van a salir de inmediato. En cuanto se libere este problema de bloqueos y demás, vamos a hacer una campaña y sobre la marcha vamos a sacar las licitaciones.
1: ¿Hay un cálculo estimativo de daños económicamente?
3: Y bien, es la palabra de gerente de la ABC, dando a conocer detalles sobre esta problemática que está sufriendo las carreteras con estos bloqueos. Es el ingeniero Igor Salvatierra quien va a conocer estos detalles. Con ese informe regresó a este estudio.
4: Muy bien, de acuerdo, Wilson, claro. ¿Cuánta razón tiene la autoridad de la ABC? La situación en el estado en que se dejarán las carreteras, sobre todo en los puntos de bloqueo. Y también, no solamente en los puntos de bloqueo, sino en otras rutas que necesita permanente mantenimiento y no descuido de las autoridades de la ABC. La señora Santusa nos pregunta, ¿en qué consiste el perdonazo, la ley del perdón tributario? Bueno, la ley estipula la condonación del Servicio de Impuestos Nacionales y Aduana Nacional respecto a la deuda tributaria y las multas por delitos y contravenciones correspondientes a los periodos fiscales anteriores a enero del año 2018 por montos menores a 10 millones de bolivianos. A partir de los 10 millones no, ya no funciona esta normativa. La condonación alcanza a los tributos y multas establecidas en resoluciones administrativas o judiciales ejecutoriadas, inclusive aquellas que se encuentran en impugnación, ejecución tributaria o cobranza coactiva, hasta antes del remate o disposición de bienes. La norma también prevé, para decir esta ley, prevé que se condona deudas tributarias y multas por delitos y contravenciones correspondientes a la gestión 2020, por ser el año de la pandemia, independientemente al monto del tributo emitido. Eso es bueno saber. Entonces, la regulación es para deudas tributarias desde el año 2018 al 25 y está vigente por 120 días desde la puesta en vigencia. En esta modalidad, los contribuyentes pueden optar a un plan de pagos de hasta 36 cuotas mensuales, quedando condonados los intereses y las multas por delito. En el caso del pago del contado del

tributo emitido se beneficia además con el descuento del 50% del mantenimiento del valor. En esta modalidad también pueden entrar contribuyentes que tienen deuda superior de 10 millones de bolivianos hasta el año 2017. Esa es la ley. Entonces, el perdonazo tributario ya está vigente con beneficios de condonación y regularización. Lo firmó el primer mandatario del Estado Plurinacional de Bolivia. Ya está vigente esta normativa, esta ley del perdonazo tributario en el país.

0: Faltan 28 minutos para el mediodía. Vamos a cerrar el programa. Muchísimas gracias por su atención, amigas, amigos, oyentes. Nos reencontraremos el día de mañana. ¿Mañana a qué hora? 9 de la mañana, 9 en punto. Estaremos nuevamente con ustedes.
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4: Buenas tardes, amigas, amigos, oyentes de su noticiero Bolivia en Contacto. A continuación les presentamos nuestros titulares.
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4: Rige la ley de alivio tributario con beneficios de condonación y regulación de impuestos del nivel nacional. Bolivia perdió cerca de 600 millones de dólares a consecuencia de los bloqueos, según informó el gobierno. Activista argentina sale de Bolivia tras polémica por su participación en movilizaciones contra el gobierno de Rodrigo Paz. En Santa Cruz se desarrolla la reunión nacional de cívicos para abordar el tema de los conflictos y se espera la llegada del presidente Rodrigo Paz. Vecinos de la zona sur de Cochabamba marchan en demanda de la renuncia del presidente Rodrigo Paz. Lo acusan de no poder resolver la crisis económica y política del país. La delegación defensorial de Cochabamba pidió a la gobernación encabezar un corredor humanitario para llevar servicios médicos a transportistas varados en las carreteras. Campesinos de Chuquisaca masifican sus bloqueos y por tercer día consecutivo Sucre está completamente aislada. La senadora Ana Crispín cumple segundo día de huelga de hambre y pide a las autoridades ir a buscar a sectores en conflicto para encontrar soluciones. En La Paz, productores de calzados protestan en demanda de una solución al conflicto y el congelamiento de deudas bancarias. La Federación de Choferes de La Paz reconoce que el paro no es contundente porque conductores tienen que trabajar para pagar sus deudas en los bancos. Estas y otras informaciones aquí en su noticiero Bolivia en Contacto.
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4: Son las 12:02, estamos comenzando con las informaciones. Rige la ley de alivio tributario con beneficios de condonación y regularización de impuestos del nivel nacional. El informe con nuestro compañero de trabajo, Rodrigo Fernández. Rodrigo, buenas tardes, bienvenido.
5: Gracias, buenas tardes. El presidente Rodrigo Paz ha promulgado y puso en vigencia la ley del perdonazo tributario que beneficiará a deudores de impuestos nacionales con diferentes modalidades de condonación y regularización mediante sus redes sociales. El presidente Paz enfatizó que con esta medida los beneficiados podrán reinvertir, en especial pequeños empresarios, gremiales y cuentapropistas, transportistas o artesanos.
6: Estamos cumpliendo con el compromiso del perdonazo. Esto va a beneficiar a más de 100.000 hombres y mujeres que apostaron en Bolivia, que empezaron con 10.000 bolivianitos, que con las multas a esos 10.000 bolivianitos de accesorios, multas y otras formas, hoy día pueden tener deudas de 130, 150 mil bolivianos. Hace 15 años eran 10.000, ahora son 130 mil. Ahora con el perdonazo, eso se ordena. Y te dará la oportunidad para reinvertir en tu vida, especialmente para aquellos pequeños empresarios, gremiales, cuentapropistas, transportistas, artesanos. Este era un compromiso. Quiero agradecer al Parlamento.
5: Así, el presidente Paz agradeció a todos los parlamentarios que viabilizaron la aprobación de esta normativa, la cual estipula la condonación del Servicio de Impuestos Nacionales y Aduana Nacional respecto a la deuda tributaria y las multas por delitos y contravenciones correspondientes a los periodos fiscales anteriores a enero de 2018 por montos menores a 10 millones de bolivianos. La condonación alcanza a los tributos y multas establecidas en resoluciones administrativas o judiciales ejecutoriadas, inclusive aquellas que se encuentran en impugnación, ejecución tributaria o cobranza coactiva hasta antes del remate o disposición de bienes. Esta norma prevé que se condona también deudas tributarias y multas por delitos y contravenciones correspondientes a la gestión 2020 por ser el año de la pandemia, independientemente al monto del tributo omitido. Rodrigo Fernández, Herbol, La Paz.
4: Son las 12:04. Bolivia ha perdido cerca de 600 millones de dólares a consecuencia de los bloqueos, según informó el gobierno. Vamos a escuchar a Fernando Romero, ministro de Planificación, en entrevista con la revista La Mañana, del director de Herbol.
7: Se calcula más de 600 millones de dólares que se pierden, que se han perdido hasta el momento, y esto puede continuar. Y esa reactivación, por supuesto, es muy compleja. No es cuestión de trabajar el doble, hay que generar nuevamente confianza en los mercados, confianza en proveedores, confianza en clientes, y aquellos lugares que no pudieron producir no van a poder producir hasta el siguiente año, porque los cultivos no esperan, los cultivos tienen que sembrarse cuando tienen que sembrarse, tienen que cosecharse cuando tienen que cosecharse y tienen que venderse cuando tienen que venderse.
4: Palabras de Fernando Romero, ministro de Planificación, en entrevista con la revista La Mañana, en directo de Herbol. En entrevista con Herbol, el ministro de Planificación, Fernando Romero, informó que el país pierde la imagen de confianza con los bloqueos de carreteras. Escuchemos las declaraciones que hizo el ministro de Planificación, Fernando Romero, en entrevista con la revista La Mañana, en directo de Herbol.
7: Lo más penoso de esto es que Bolivia está perdiendo su imagen, esa imagen que había recuperado después de 20 años de confianza que había generado, no solo con los con financiadores, con organismos internacionales, con los embajadores, con el cuerpo diplomático, pero ante el mundo. La imagen de Bolivia era totalmente diferente. Veíamos que el riesgo país bajaba día a día y de más de 2.000 puntos llegamos a cerca de 400 puntos. Otra vez se ha vuelto a subir eso. Ese es el mayor daño que está pasando en este momento.
4: Palabras de Fernando Romero, ministro de Planificación, en entrevista con la revista La Mañana, en directo de Herbol. Son las 12:07. Informaciones ahora desde Cochabamba con Wilson Gisbert. Wilson, buenas tardes, bienvenido.
8: Gracias, Hugo. Un saludo cordial. Saludo también para toda la audiencia de Bolivia en Contacto en todo el territorio nacional. Vecinos del distrito 9 OTV, primero de mayo, de la zona sur de Cochabamba, con una marcha, pide la renuncia del presidente Rodrigo Paz por no poder resolver la crisis económica y política.
9: ¡Compañeros, qué queremos! ¡Renuncia!
10: Vecinos de la OTV, primero de mayo, protagonizaron la jornada de hoy una marcha callejera y un mitin de protesta que se registró en la plaza principal 14 de septiembre. Los vecinos piden al gobierno de Rodrigo Paz solución a los problemas económicos, a la crisis de hidrocarburos y a los conflictos sociales que atraviesa el país.
11: Estamos de vuelta en las calles prácticamente por la incapacidad de este gobierno a poder dar soluciones en el tema económico, en el tema político, en el tema social. En el tema económico hemos visto, aparte de eliminar lo que es la subvención, hemos dicho, el gobierno mismo ha dicho que cada día va a entrar los 10 millones. encima de, después de eliminar, ahora viene con lo que es la, la venta de la gasolina de mala calidad. Diariamente en la parte económica, la canasta familiar de los productos van subiendo. El kilo de pollo, ¿cuánto está en Cochabamba? Está 27, 25. Está. Y la gente no dice nada. En el tema social, nos están haciendo pelear entre hermanos. Este gobierno, si no puede solucionar, para nosotros sería bueno que dé un paso al costado. Estamos viendo ya 20, 27 días que sigue agravándose, ¿no? Entonces, por eso está, los vecinos estamos haciendo el pedido de que dé soluciones de inmediato. Y el gobierno, ustedes han visto que se va cesando, no quiere llamar al diálogo, ya no quieren ni diálogo. Han abrogado el tema de lo que es la ley 1341, que evidentemente resguardaba la seguridad del pueblo. Se le va a ocurrir dar lo que es el estado de sitio, ¿y qué va a hacer? Va a militarizar todo lo que es Bolivia. ¿Y qué vamos a hacer? La gente popular prácticamente nos va a amenazar, posiblemente vamos, nos van a matar.
10: Walter Unzueta, Red Pío 12, Herbol, Cochabamba.
8: 12 del mediodía con 9 minutos.
4: Vamos con informaciones, tenemos unidad móvil, vamos, estamos con nuestro compañero de trabajo, Omar Escobar.
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4: Omar, muy buenas tardes, bienvenido, adelante con el informe.
12: Gracias, buenas tardes a toda la audiencia de Bolivia en contacto. Nos encontramos en inmediaciones de la vicepresidencia y en este momento el Colegio Médico de La Paz continúa realizando una marcha de protesta. Vamos a hablar con el representante de esta institución, el doctor Luis Larrea. Doctor, por favor, movilizados.
13: Sí, estamos teniendo oxígeno, comida, medicamentos para los pacientes. Basta de bloqueos y necesitamos una pausa humanitaria de 4 o 5 días para el departamento. Necesitamos monedas de oxígeno, de medicamentos y de alimentos para los pacientes.
12: ¿Cuántos pacientes corren en riesgo su vida?
13: Sus vidas. Sí, corren riesgo los pacientes.
12: Doctor, ¿para cuánto tiempo más tienen los hospitales oxígeno?
13: Estamos, el Hospital del Sur hoy día se acaba su oxígeno. Necesitamos que sepa el gobierno que, y los bloqueadores, que necesitamos que pase alimentos, que pase medicamentos y que pase oxígeno.
14: La situación es insostenible ya para los diferentes hospitales.
13: Ya es insostenible, por eso hemos salido a marchar, porque necesitamos que se respete a los pacientes, necesitamos que se respete al pueblo. El pueblo ya no puede seguir asfixiado.
14: La Asamblea de la Pacientidad también va trabajando.
12: Las palabras del doctor Luis Larrea, que han informado la situación que se encuentra en los hospitales debido a estos bloqueos que se van registrando en el país, más de 28 días de bloqueo cercado en la sede de gobierno, que provoca dificultades en lo que son los hospitales de la urbe paceña, debido a que los mismos no cuentan con oxígeno ni alimentos. Los mismos van realizando una marcha de protesta, están por la calle Mercado de la ciudad de La Paz y piden al gobierno que pueda solucionar estos conflictos que atraviesa el país, centralmente la sede de gobierno. Omar Escobar Mamani, Herbol, La Paz.
4: Son las 12 con 12 minutos.
8: Radicalizan bloqueos en el trópico de Cochabamba por la susceptibilidad del apagón y por precautelar la vida de Evo Morales.
15: Si ellos quieren, nosotros vamos a hacer diente por diente, ojo por ojo. Eso va a ser.
16: Luego del apagón producido por la caída de un poste de alta tensión en el trópico de Cochabamba, dirigentes de esta región masifican bloqueos y radicalizan vigilias en la novena división y Humopar.
15: ¿Qué quieres solucionar? Está empeorando. Ahora dan carta blanca para estado de sitio. Dan un paso más a los militares para que dispare a su pueblo y para que no sean juzgados. No lo tenemos correctamente, pero con esas actitudes, tanto los senados, los diputados, están metiendo más juego. El pueblo está más denegado, no van a poder cualquier cosa que hagan. Pero nosotros estamos también, si ellos quieren, Y es ya nosotros vamos a hacer diente por diente, ojo por ojo. Eso va a ser la lucha. Cualquier cosa que saquen, cualquier ley que saquen. Pero nosotros le decimos una vez más, como pueblo boliviano, tóquense pecho a la mano y de una vez den paso al costado, dejen ya, porque ya no saben qué hablar y qué hacer. Den paso al costado y respeten los derechos, que nosotros somos los pueblos originales, los dueños, verdaderos dueños. Simplemente ustedes son inquilinos que nos quieren dominar, pero no van a poder, porque los dueños verdaderos estamos aquí en las calles.
16: El dirigente Juan Carlos Fernández agregó lo siguiente.
15: Aquí estamos el verdadero pueblo, que nos te hemos dado el voto, ahora nos estás traicionando, ¿no? Pero es el mejor para que no haya muertos o que toda sangre, es mejor, es ideal que dé un paso al costado. Eso es importante, ¿no?
16: Este sector movilizado solo pide la renuncia del presidente Rodrigo Paz y precautela la seguridad de Evo Morales ante la sospecha de un operativo para aprehenderlo, informó Luis Vargas, Red Pío 12, Herbol Cochabamba.
8: 12 del mediodía con 14 minutos.
4: Vamos con esta información. Bueno, el Ministerio de Defensa del Estado Plurinacional de Bolivia hace conocer lo siguiente. Incendio en instalaciones antiguas del regimiento Max Toledo fue controlado sin daños personales. Esto es en el municipio de Viacha, amigas, amigos oyentes. Vamos a dar lectura a estos espárrafos que ha hecho conocer, reiteramos, el Ministerio de Defensa del Estado Plurinacional de Bolivia. Incendio en instalaciones antiguas del regimiento Max Toledo fue controlado sin daños personales. La División Mecanizada 1 informó que la mañana de este jueves se registró un incendio fortuito en el techo del frontis del RIM-23 Max Toledo, ubicado en la guarnición de Viacha. De acuerdo con el reporte oficial, el hecho ocurrió aproximadamente a horas 8:15 y fue causado por un cortocircuito en instalaciones antiguas que se encontraban desocupadas. Tras detectarse el incendio, el personal militar activó de inmediato los protocolos de emergencia y procedió a sofocar las llamas utilizando extintores y agua, mientras se comunicaba la situación al escalón superior. Asimismo, se recibió apoyo de las unidades militares de la guarnición de Viacha, de la alcaldía municipal y de la policía boliviana, instituciones que coadyuvaron en las tareas de control y seguridad. El fuego fue mitigado y sofocado en su totalidad cerca de las 10 de la mañana. Posteriormente se realizaron trabajos de enfriamiento y verificación del área afectada para evitar un posible reavivamiento. La División Mecanizada 1 precisó que no se registraron daños personales ni afectaciones al armamento, por lo que la situación fue declarada bajo control. Reiteramos, esto ocurrió en la guarnición del municipio de Viacha y hace conocer el Ministerio de Defensa del Estado Plurinacional de nuestro país.
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7: Mi serie, Nelish, ni poeta o mano yerichuca, ¿no? Yo pertenezco a la cultura del pueblo chiquitano, en el departamento de Santa Cruz, en las 5 provincias, ¿no? Todas las personas adultas, mayores, todavía hablan el idioma, ¿no? Pero los jóvenes, por diferentes motivos de discriminación, no lo estamos valorizando nuestro idioma, ¿no? Nuestro idioma, nuestra cultura, que nuestros abuelos lo han querido cultivar siempre, ¿no? Del tema de la recolección de los recursos naturales, ¿no? La agricultura y la ganadería. Pero solamente esta actividad lo hace para solamente consumo familiar, ¿no? Y no así para la venta, porque hay una cierta visión de nosotros como pueblos indígenas de todavía de conservar el medio ambiente, ¿no? La educación para nosotros allá es el tema de preservar los valores, ¿no? Que se han venido inculcando siempre, ¿no? Los valores y el tema también del respeto, ¿no? Del saludo, el tema de respetar la naturaleza, todo es para convivir, ¿no? En armonía dentro de la comunidad, ¿no? 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
8: Atención a esta citación. Se cita a todos los compañeros, a todas las compañeras afiliadas a la Asociación de Rentistas Mineros Regional Oruro del Sistema de Reparto SENACIR a asistir a la Asamblea General Ordinaria que se realizará este sábado 30 de mayo a las 9 de la mañana en el Salón de Reuniones de la Sede Social. Se ruega puntual asistencia. Citación que firma la directiva.
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11: Son las 12:23. Activista argentina sale de Bolivia tras polémica por su participación en movilizaciones contra el gobierno de Rodrigo Paz.
12: La exdiputada argentina Mercedes Trimarchi abandonó Bolivia. Así lo ha informado el director general de Migración, Eddie Ordóñez, quien señaló que la misma acudió al aeropuerto de la ciudad del Alto con destino a Chile. La misma tomó el vuelo de las 9:15 con destino al vecino país. Asimismo, el director de Migración ha explicado que la misma salió del país de manera voluntaria y no fue expulsada.
13: Diputada argentina, o sea, Ella dice que tenemos informes de la Cancillería de que ella fue diputada hasta el diciembre del 2025, pero ella en su declaración en el aeropuerto nos indicó de que es diputada electa. Ingresó al país no

0: Quizás, si bien es cierto que hubo intromisión en asuntos internos políticos de nuestro país, y vamos a reunirlos con nuestro equipo jurídico y de la Cancillería para evitar hechos futuros, ¿no? Porque hay ciertos vacíos en la ley.
1: La presencia de la exdiputada Trimarchi cobró relevancia luego de que la misma publicó en sus redes sociales participar en un cabildo en la ciudad del Alto, donde promovió la destitución del cargo a del presidente Rodrigo Paz y alentó a continuar las movilizaciones. La misma fue considerada una intromisión a asuntos internos del país por parte del gobierno. Omar Escobar Mamani, Herbo La Paz.
2: En Santa Cruz se desarrolla la reunión nacional de cívicos para abordar el tema de los conflictos y se espera que la llegada del presidente Rodrigo Paz.
3: Acaba de iniciarse en Santa Cruz la reunión de los presidentes y vicepresidentes, delegaciones de los comités cívicos de todo el país. Está citado el presidente Rodrigo Paz Pereira, quien ha confirmado su llegada, aún no está en Santa Cruz, pero se inicia esta reunión en el Comité Pro Santa Cruz, los 9 departamentos representados. Así se daba inicio a este encuentro nacional.
4: Potosí, Chuquisaca, Cochabamba, bueno, instalamos oficialmente la reunión del Movimiento Cívico de Bolivia aquí en este histórico departamento de Santa Cruz, con los puntos que su digna autoridad tenía indicado, señor presidente del Comité Cívico de Santa Cruz.
5: Gracias, gracias, Jesús. Bueno, el tema que nos reúne en esta oportunidad, 28 de mayo, es lo que veníamos hablando en la llamada y todo por el tema de la democracia que estamos teniendo en riesgo en este momento, las acciones que ya cumplen 28 días con el territorio nacional.
3: Herbol Santa Cruz, Mercedes Fernández.
2: Son las 12:27.
6: Delegación Defensorial de Cochabamba pide a la gobernación encabezar un corredor humanitario para llevar servicios médicos a transportistas en las carreteras.
7: Este jueves en la gobernación se reúnen el presidente de la Brigada Parlamentaria de Cochabamba, Derechos Humanos, la delegación de la Defensoría del Pueblo, Transporte Pesado y el secretario de Gobernabilidad de la gobernación para viabilizar un corredor humanitario para transportistas varados en carreteras. La delegada defensorial Marioli Álvarez ha solicitado a la gobernación mediar y acompañar el traslado de ayuda médica hacia los transportistas varados ya por más de 20 días.
8: La logística de intransaltabilidad de las carreteras. Es por eso que estamos acá con ustedes, para que ustedes, a través del área de coordinación con movimientos sociales, si la tuviesen, puedan coordinar con sectores de dirigencias que pertenecen al departamento de Cochabamba. Así como usted, señor secretario, un momento ha iniciado diciendo que viene coordinando con la Asamblea Permanente de Derechos Humanos para pacificar el departamento, puedan hacer esos buenos oficios y que en el sector de Cochabamba permitan ingresar ambulancias. ¿Por qué? Porque también es de conocimiento público a través de medios de comunicación que no dan pasos a ambulancias en los puntos de bloqueo. Entonces, esta logística requiere apoyo de todos y cada uno de nosotros, no solo en disponer el tema de ambulancias y personal médico, sino de ver con la coordinación que ustedes ya tienen con la Asamblea Permanente de Derechos Humanos, poder ver esos acercamientos con los sectores de las comunidades que pertenecen al departamento de Cochabamba, se pueda dejar pasar y retornar la comitiva que en caso pudiera ingresar, porque la policía boliviana, a través del comandante departamental, fue muy claro el día de ayer y hemos escuchado todo lo que específicamente dice acá el representante de la Cámara de Transporte, porque no solo ingresar a prestar ayuda, también hay que retornar. ¿Y qué va a pasar de la gente? No va a querer quedarse, porque otro de los pedidos es que quieren retornar, porque esta ayuda va a ingresar una vez. ¿Y de ahí qué va a pasar después?
7: El gobernador Leonardo López.

0: Costa no se encuentra presente en la reunión pese a ser avisado por su secretaria del encuentro, informó Luis Vargas, Red Pío 12, Arbol Cochabamba.
1: Del mediodía con 29 minutos.
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15: Atención al dato de la hora, son las 12:32 y nos comunicamos con nuestra compañera de trabajo, Graciela Dorado, en La Paz. Graciela, hay novedades. Buenas tardes, bienvenida.
16: Buenas tardes, Hugo. Buenas tardes al país. Efectivamente, estamos acá en el centro de la ciudad de La Paz y debemos señalar de que hay una relativa tranquilidad, podríamos decir, normalidad en torno a lo que viene a ser la circulación vehicular. Hay vehículos de transporte privado, precisamente, que están también circulando a esta hora. No hay bloqueos también por distintos sectores que solía presenciarse, por lo menos en el centro de la ciudad de La Paz. Hay muchos vehículos, taxis entre ellos, que están circulando. No hay, por el momento, decíamos, bloqueos por el centro. Hace instantes nada más, también la marcha de los mandiles blancos pasó por la avenida Mariscal Santa Cruz, descendiendo hacia lo que es el Ministerio de Salud. Pero a esta hora, Hugo, debemos señalar de que hay circulación vehicular, no hay lo que viene a ser también bloqueos. Hay una relativa normalidad, por lo menos acá en el centro de la ciudad de La Paz, lo que corresponde a la avenida Mariscal Santa Cruz, tanto en sus carriles de bajada y lo que viene a ser el carril de subida. Hugo, por este informe, hasta su licencia.
15: Gracias a nuestra compañera de trabajo en La Paz, Graciela Dorado. Son las 12:34.
1: Y choferes del transporte público de Oruro le dan al gobierno 48 horas para solucionar el problema de los bloqueos.
14: Luego de realizar una marcha de protesta por diferentes calles de la ciudad, choferes del transporte público determinaron dar un plazo de 48 horas al gobierno para que pueda dar solución al conflicto del país. Así lo señaló Víctor Chipana, representante de los tres operadores de servicio público de Oruro.
17: 48 horas de que el gobierno central subsane estos problemas y así para poder trabajar en paz nuestro pueblo boliviano, para poder seguir adelante. Como bolivianos, nosotros hoy por hoy entre nosotros estamos queriendo confrontarnos, ¿no? Entonces, por eso es que estamos dando un plazo de 48 horas. Dios mediante tiene que subsanar inmediatamente al gobierno central, señor el presidente Rodrigo Paz.
14: Además dijo que si bien la medida de los bloqueos no es aconsejable, se tomarán otras movilizaciones hasta que el gobierno escuche las peticiones de la población.
17: Si en caso no estaría solucionando, nosotros como transportistas, como dirigentes y también como socios de base, tendríamos que tomar otras medidas también, ¿no? Por eso es que nosotros hoy hemos hecho una marcha pacífica como transporte urbano orureño. No queremos tampoco equivocarnos, porque también hoy por hoy, si en caso pueblo o como transporte urbano de los tres operadores vamos a salir a bloqueo, vamos a paralizar o paro indefinido, también sería atentar contra nuestros hermanos bolivianos o nuestros hermanos de este departamento de Oruro.
14: Finalmente, ha señalado que si en el plazo de 48 horas no se da solución, el autotransporte público de Oruro se sumará al pedido de renuncia del presidente Rodrigo Paz, informó Wilson Cruz, de Pío 12, Herbol Oruro.
1: 12 del mediodía con 35 minutos.
15: Continúa la reunión de los cívicos del país en Santa Cruz. El presidente Rodrigo Paz aún no llegó a ese encuentro.
18: En Santa Cruz sigue la reunión en el Comité Pro Santa Cruz con la presencia de todos los presidentes cívicos del país. Se esperaba a las 10 de la mañana al presidente Rodrigo Paz, este no llegó. Sí llegó el ministro de Economía, pero no logró al final reunirse con los cívicos en la mesa grande que tienen en esta sala de reuniones donde se encuentran ahora mismo. Se conoce que el presidente Rodrigo Paz se ha conectado vía telefónica en esta reunión, pero no estará presente. Pero escuchemos lo que decía el ministro de Economía luego de tener este contacto con los cívicos en Santa Cruz. Bueno, la expectativa de la prensa es muy grande, pero vamos a ver qué es lo que ahora mismo detrás.
19: El presidente ha hablado con ellos, se acaba de cortar al teléfono, entendemos que las representaciones cívicas están dialogando entre ellos, así que nos han pedido que no ingresemos todavía, bueno, que no ingresemos, querían que el presidente venga, pero está claro que el presidente, bueno, la situación que tenemos, tuvo que cambiar su agenda. Hoy día no les puedo dar detalles, pero estamos en una situación con varios temas pendientes, estamos con varios temas que deberían desarrollar, y por lo tanto el presidente, pues, a mí me ha enviado primero para presentarles las excusas y las disculpas por su no asistencia. Estaba en su intención de venir, por eso yo estoy acá, pero claro, los dirigentes cívicos con toda
18: Bueno, esta es la explicación que daba el ministro de Economía también a nombre del presidente. Reiteramos que se contactó vía telefónica con esta reunión de cívicos en todo el país. ¿Volverá a la reunión? ¿Ingresará a ver qué es lo que dice?
19: No, el presidente, como nosotros, ustedes han visto, la paz tiene una situación que requiere la presencia del presidente.
18: Es una información que seguiremos actualizando desde Santa Cruz, Herbol, Mercedes Fernández.
15: Campesinos de Chuquisaca masifican sus bloqueos y por tercer día consecutivo, Sucre está completamente aislada.
20: Chuquisaca amaneció este jueves totalmente bloqueada y desconectada del resto del país tras la masificación de puntos de bloqueo instalados por sectores campesinos en distintas rutas del departamento.
21: Hoy día se va a sumar Sudáñez, el municipio de Sudáñez va a estar bloqueando el sector de Sudáñez, Matelá, Santa Elena. Después se va a sumar Yotala, va a bloquear también.
20: El dirigente campesino Camilo Roque advirtió que las medidas de presión continuarán intensificándose en las próximas horas.
21: Ya no vamos ustedes ingresan de la ciudad de Cochabamba, que nos conectan Cochabamba, Santa Cruz, ¿no? Y por otra parte va a estar por el sector de Arquillos, tienen que salir los de Comina, mejor dicho, los de Azurduy.
20: Por su parte, el comandante departamental de la policía, el coronel Iván Costas, confirmó este jueves que se registran al menos 9 puntos de bloqueo en distintas carreteras de Chuquisaca.
0: Tiene los siguientes reportes que han emanado del personal de inteligencia y también como de la policía rural y fronteriza. Continuamos con el bloqueo ya por 10º día de la comunidad de Sibingamayo, ubicado 250 kilómetros de la ciudad de Sucre. Son 200 personas que continúan con esta medida. Asimismo, la comunidad de Chanchacli, ubicado a 238 kilómetros.
20: La situación dejó a la ciudad de Sucre prácticamente desconectada. La terminal de buses presentó un panorama desolador. Andenes vacíos, boleterías cerradas y sin movimiento de pasajeros ni salidas interdepartamentales.
7: No ha variado para nada. No hay salidas ni llegadas desde antes de ayer. Nada, absolutamente nada. Estamos en cero.
20: Iván Ramos, periodismo que cuenta.
15: Son las 12:40.
1: El alcalde de Cochabamba, Manfred Reyes Villa, descalificó que el apagón del trópico de anoche se haya debido a un intento de aprender a Evo Morales.
22: Si el gobierno quisiera capturar a Evo Morales, ya lo hubiera hecho, asegura el alcalde Manfred Reyes Villa, a tiempo de reiterar que se debe poner orden en el país, de lo contrario, la nación seguirá siendo ingobernable. Así, de esta manera, el alcalde de Cochabamba descalificó que el apagón del trópico se haya debido a un intento de aprender a Evo Morales. Indicó que los bloqueos, marchas de protestas que son digitadas desde el Chapare, afectan principalmente a personas que viven del día a día, que lamentablemente son los más pobres.
23: Bueno, seguramente hay gente que está protegiendo a una persona que debía haberse presentado a la justicia. Todos nos hemos presentado ante el Poder Judicial, pero él no sé de qué prerrogativas goza, y yo creo que ese es un tema ya del Poder Judicial. Yo creo que el apagón ha sido por algún accidente que ha habido, porque si lo hubieran querido agarrar, ya lo hubieran agarrado hace mucho tiempo. O sea, yo no entiendo por qué hay, digamos, esa situación de que no se lo toca. Sin embargo, él es el que induce a todo lo que está ocurriendo hoy en el país, y con tanto dinero, ¿no es cierto? Inclusive se traen extranjeros, hasta una dama extranjera ha venido a impulsar los bloqueos, esa dama debía estar presa, ¿no es cierto? Entonces en el país hay que poner orden. Nuevamente reitero, desde que he sido candidato he dicho, lo primero que hay que hacer en Bolivia es poner orden. Si no pones orden, ¿sabes qué? Es un país ingobernable. Entonces no puede haber un país que todo el mundo haga lo que le da la gana. Entonces yo creo que esta situación tiene que terminarse, porque la que más sufre es la población que no es asalariada. Empresas que ya van a tener que despedir a sus trabajadores porque, bueno, ya no van a tener los recursos para pagarles los salarios. O gente que vive del día a día, los comerciantes, cuentapropistas, la gente que produce. ¿Hasta cuándo Bolivia va a seguir así bloqueada? Yo no entiendo por qué no se aprueba ya hoy. ¿Qué temor hay en aprobar una ley antibloqueos para evitar lo que ocurra? Cualquier país democrático tiene derecho a la protesta, pero no que le bloquees al que trabaja. Entonces eso tiene que terminar hace algún momento.
22: Walter Unzueta, Red Pío 12, Herbol, Cochabamba.
1: 12:42.
15: La senadora Tomasa Yarwi pide mediación internacional para pacificar el país.
20: La senadora Tomasa Yarwi pidió este jueves que la Iglesia Católica y representantes internacionales asuman un rol de mediadores para encontrar una salida pacífica al conflicto que atraviesa el país y que ya ingresa a su día número 28.
24: Personalmente he pedido que este diálogo encabece de manera imparcial la Iglesia Católica, más los observadores de la Unión Europea, Embajada de España, Embajada de vecinos como es Perú, Brasil, Brasil, Argentina, creo que nos pueden coadyuvar en esto.
20: La legisladora chuquisaqueña expresó su preocupación por la prolongación de las movilizaciones promovidas por la Central Obrera Boliviana y sectores campesinos vinculados al expresidente Evo Morales.
24: Porque realmente, querido Iván, La Paz, como ya están 28 días con hoy día cercado, pues es una pena, los niños no están pasando clases, escasea totalmente los alimentos.
20: Tomás Ayarui señaló que el país necesita espacios de diálogo y concertación que permitan reducir la tensión social y evitar mayores afectaciones a la población.
24: Bueno, como una garantía también, ¿no? Que ellos vean y yo ojalá que también nos puedan ayudar en el tema del abastecimiento de alimentos. Bueno, son muchos factores al ser países vecinos, pero la Unión Europea, como tú verás, juntamente con la Iglesia Católica, siempre ha estado coadyuvándonos cuando tenemos este tipo de dificultades o problemas.
20: Iván Ramos, desde Sucre.
15: Son las 12:44.
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3: Estamos a 13 minutos de las 13 horas. La senadora Ana Crispín cumple segundo día de huelga de hambre y pide a las autoridades ir a buscar a sectores en conflicto para encontrar soluciones.
4: La senadora del Partido Demócrata Cristiano, Ana Crispín, en su segundo día de huelga de hambre que demanda a las autoridades y movilizados una solución al conflicto social mediante el diálogo, ha señalado que las autoridades del gobierno nacional deben ser quienes vayan a buscar soluciones a los puntos de conflicto. La oficialista señala a la inoperancia de las autoridades en no poder haber encontrado una solución oportuna a estos problemas.
5: Ahora, cuando hay ese extremo, hay que empezar a buscar soluciones, bajar la cabeza, pedir perdón, decir me he equivocado, empezar a responder con respuestas al punto, ya no para mañana, sino para hoy, y eso va a generar un espacio de tregua. Los movilizados empezar a abrir esos espacios para que no cambie. Por eso también tenemos que cambiar esa cultura de protesta, y eso es lo que estamos demostrando, que se puede protestar sin lastimar a otros, y esta medida yo no perjudico a nadie, no insulto a nadie, no estoy perjudicando a nadie. Esta medida también es otra forma de asumir, y vamos a ver ahí si realmente como bolivianos interesamos todos o solamente un sector.
6: Senadora, usted dice que el gobierno, las autoridades tienen que ir a buscar a estos sectores, ¿cierto?
5: Tienen que bajar. ¿Por qué? Porque cuando se les ha llamado ayer no han acudido, por todo lo que hemos hecho, con amenazas, con gritos, con insultos, nadie va. Entonces hay que ir y solucionar. Es que tiene que darse modos. El gobierno es gobierno, está ahí para solucionar los problemas. Y si lo va a hacer de otra manera, como lo he dicho todo este tiempo, simplemente empeoran las cosas.
4: Esta senadora Ana Crispín considera que el gobierno de Paz habría continuado con el prebendalismo a distintos sectores sociales que hoy le juegan en contra. Rodrigo Fernández, Herbol La Paz.
3: En La Paz, productores de calzados protestan en demanda de una solución al conflicto y el congelamiento de deudas bancarias.
7: En esta jornada, la Asociación de Productores Sin Calzados en La Paz han salido a pronunciarse y han señalado que no pueden producir por el tema de los bloqueos. Entre las demandas al gobierno es que puedan dar soluciones y piden también congelamiento en sus créditos bancarios, por lo menos por 6 meses. Escuchemos las palabras de su presidente, Daniel Álvarez Miranda.
8: Necesitamos el congelamiento de los créditos bancarios, por lo menos por unos 6 meses, para que podamos por lo menos reactivar nuestros negocios. Nuestra mercadería está detenida, no podemos hacer nada en este momento. Nosotros estamos cerrando en este momento nuestras áreas productivas, nuestros talleres. Tenemos dependiente. El gobierno, la gobernación y la alcaldía ya deberían tener una solución. Por favor, estamos ya desesperados. Necesitamos que puedan activarse todos los caminos para poder llevar nosotros nuestra mercadería. En ese sentido, hemos tenido una reunión, un ampliado de todos los sectores, todas las asociaciones. Es la solución inmediata al conflicto por bloqueos y la consecuente falta de alimentos. Como punto número 2, control de precios estrictos para los insumos utilizados en la producción. Hay 2.000 talleres entre La Paz y El Alto que están paralizados directamente. Tenemos operarios que más o menos sumamos más de 5.000 familias o de 10.000 familias que estamos atravesando este duro momento en este momento.
7: Graciela Dorado Alanuca, Herbol La Paz.
3: La Federación de Choferes de La Paz reconoce que el paro no es contundente porque conductores tienen que trabajar para pagar sus deudas en los bancos.
7: En el municipio de La Paz se ve que el paro no es contundente porque existe circulación vehicular. Si bien no es transporte público, existe la circulación de vehículos particulares, pero también entre ellos hay una circulación de vehículos de transporte público que circulan sin discos ni características hacia donde se dirigen. Sin embargo, desde la Federación de Choferes Chuquiagomarca también han justificado porque el hombre de base tiene que trabajar para pagar a entidades bancarias, compras para la canasta familiar, y también mencionaron de que están haciendo filas para surtidores. Escuchemos a Roberto León, quien es el secretario de Hacienda de la Federación Chuquiagomarca.
1: Esperemos que se nos pueda dar un periodo de gracia, no un deferimiento, porque en el deferimiento que ha habido en el tema de pandemia, más aumentan los intereses y los años también de pagos de los socios, ¿no? Estamos pidiendo que nos den unos 6 meses de periodo de gracia para podernos de alguna manera levantar como paseños. Es que la mayoría de nuestros socios están haciendo fila en los surtidores para poder abastecerse de gasolina, ¿no? Hay distintos socios que están bloqueando, pero no es contundente este bloqueo. Lo que debíamos de hacer como choferes es buscar una solución para que La Paz llegue a un buen entendimiento, y como paseños buscar una solución, porque no solamente el chofer es el que no come, el chofer no es el que no tiene pollo, ¿no? Lastimosamente todo La Paz está cercado por estos bloqueos, el cual debíamos de analizar ya y ver que el presidente busque una solución.
7: Graciela Dorado Alanoca, Ergo La Paz.
3: Son las 12:52.
9: En los municipios del eje metropolitano de Cochabamba, por lo menos 3, suspenden las actividades por el Día del Peatón y del Ciclista programado para este domingo 31 de mayo.
10: Autoridades municipales del eje metropolitano de Cochabamba determinaron suspender el Día del Peatón y del Ciclista programado para este domingo 31 de mayo. En conferencia de prensa, el director de Cultura y Turismo del Gobierno Autónomo Municipal de Quillacollo, Elvis Leaño, afirmó que los municipios de Colcapirhua, Quillacollo y Vinto decidieron suspender esta actividad para continuar reactivando la economía en la población. También manifestó que la primera promesa de la festividad de la Virgen de Urcupiña a realizarse este 4 de junio está en riesgo de suspenderse debido a los conflictos sociales y bloqueos de carreteras que se registran en el país. Sin embargo, esta situación está todavía en análisis, añadió.
11: Mediante esta administración pública se ha tomado la decisión de que este domingo sea un día normal, cotidiano, ya que nosotros no vamos a realizar esa actividad del Día del Peatón. Esto va bajo estos 3 puntos, ¿no?, que hemos considerado que son importantes, que conozca la población. El primero, que nuestro municipio se está, al igual que el país, está llevando una reactivación económica lenta. Al mismo tiempo, la coyuntura de nuestro país no está acompañándonos. Hemos hablado con nuestros pares de los distintos municipios que nos rodean, que también no están realizando esta actividad. Entonces, no sería conveniente que nosotros realicemos al ver que los demás municipios están levantándose también de la situación en la que están. Entonces, en ese sentido, estamos realizando la información oficial mediante esta administración pública que no se va a realizar este 31 de mayo, el Día del Peatón.
10: Esa es la información. Guillermo Ríos, Red Pio 12, Herbol, Quillacollo.
9: Estamos a 5 minutos de las 13 horas.
3: Fallece un hombre por impacto de bala en el municipio de Comarapa, en Santa Cruz.
12: Esperamos justicia, padre. Es mi hijo de mí. ¿Qué voy a hacer ahora con mi hijo?
13: ¿Están que ciegos?
12: Van a matarte aún de repente. De si no es mi madre, quería toda la limpieza también este chico. Ayer en el futbolista, aquí también había veneno.
14: En Santa Cruz, en los valles cruceños, en la zona de Los Negros, ya municipio de Comarapa, se ha conocido de un asesinato.
12: Nos acaban de decir que aquí se le va a hacer la autopsia a mi hermano y estamos esperando a la médico forense. Así que vamos a esperar que ya llegue para que mi hermano le haga la autopsia. Mi familia pide justicia, solo eso. Que atrape a la persona agresor que hizo a mi hermano, que me lo dejó sin vida. Y queremos justicia. Queremos justicia, por favor. Estamos en el pueblo, estábamos ya ahí, estamos una cancha, la cancha polifuncional de los negros, estábamos ahí. Pero por favor, yo solo quiero justicia, no quiero estar más en detalles, por favor.
14: La policía ya está en conocimiento, se inició la investigación, asesinato en los valles de Santa Cruz, en la zona de los negros, Herbol Mercedes Fernández.
3: Un experto advirtió que Meta podría empezar a cobrar por Facebook, WhatsApp e Instagram en Bolivia.
13: El conocedor de tecnología Mario Durán Chuquimia advirtió que Bolivia podría convertirse desde el próximo mes en uno de los países donde se prueben planes de pago para utilizar plataformas de Meta como Facebook, WhatsApp e Instagram.
15: Algunas personas, entre ellos yo, han empezado a recibir primero un mensaje ofreciéndote una cuenta de Meta verificada, ¿no? Y te ofrecen seguridad en la cuenta, menos anuncios, todas cuestiones, con la intención de que pagues por ese Meta verificado. Pero como este reporte noticioso de EFE nos dice que ya va a haber el costo por utilizar Facebook, Instagram y WhatsApp.
13: Según explicó, varios usuarios ya comenzaron a recibir mensajes de ofrecimiento de servicios Meta verificado, con promesas de mayor seguridad, menos anuncios y funciones adicionales a cambio de pagos mensuales.
15: Con planes que van desde $3 a $5 por mes, similar a Netflix, ¿no? Que para utilizarlo tienes que pagar, ¿no?
13: Mario Durán señaló que los planes podrían costar entre $3 a $4 al mes, bajo un modelo premium donde el acceso gratuito tendría limitaciones en mensajes, visibilidad y alcance de publicaciones.
15: Facebook, WhatsApp dominan el mercado boliviano y el mercado mundial. Y en Bolivia, el 95% de los usuarios utilizamos primero WhatsApp para comunicarnos y Facebook para mostrar lo que hacemos, ¿no?
13: El especialista explicó que la empresa internacional Meta domina gran parte del mercado digital boliviano, especialmente con WhatsApp y Facebook. Iván Ramos, periodismo que cuenta.
3: Estamos a 2 minutos de las 13 horas. En Santa Cruz se inauguró la Feria del Libro.
14: En Santa Cruz se ha iniciado toda una fiesta de cultura y de libros a nivel nacional. Los mejores expositores estarán presentes en la Feria Internacional del Libro. Raquel Terceros es directora de Turismo y Cultura del Gobierno Departamental de Santa Cruz. La inauguración fue anoche.
16: Queremos convertir a Santa Cruz de la Sierra en un espacio permanente de difusión del libro, donde la literatura alcance a todas las familias y sea este motor educativo para nuestros niños y jóvenes. Es por ello que en nuestro stand estamos visibilizando una colección denominada Cruceñazos, como Raúl Otero Reiche, que con sus letras marcaron la historia de nuestra región y con esa capacidad de transformar su entorno, porque nos impulsa de manera decidida a que este enfoque también pueda ser el nuestro. En nombre del Gobierno Autónomo Municipal, de la mano de la Cámara del Libro y de Fespo Cruz y de todos los invitados, les extendemos una cordial bienvenida. Que disfruten de esta feria y que este movimiento cultural sea siempre en crecimiento.
14: Esta feria, a pesar de los bloqueos y la situación conflictiva en el país, muestra de que la cultura muestra otra ventana en democracia. Herbol Santa Cruz, Mercedes Fernández.
3: Gracias, amigos, por su atención. Que tengan una muy buena tarde.
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2: Exactamente, son las 13 horas con 7 minutos, señoras y señores. Bienvenidos, bienvenidas, siempre sean todos ustedes a Pío 12 en contacto mediodía. Hoy estaremos dándoles a conocer varias informaciones, actividades que se han generado en esta primera jornada de día jueves 28 de mayo de la gestión 2026. Rápidamente les presentamos nuestros titulares.
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2: Choferes del transporte público de Oruro le dan al gobierno 48 horas para solucionar el problema de los bloqueos.

L'administradora boliviana de carreteras, regional Oruro, denuncia que bloqueadores arruinan la capa asfáltica en diferentes carreteras, además del robo de señaléticas. A consecuencia de los bloqueos y la falta de coordinación con autoridades nacionales, la refacción del Cine Teatro Paleconce se encuentra paralizada. Comerciantes del Mercado Bolívar realizan la limpieza de todos los rincones de sus puestos de venta.

4 unidades educativas, en todo caso 4 establecimientos que se encuentran en municipios donde existen bloqueos. Están pasando clases a distancia por la inseguridad que presentan estos sectores. Esta y otras informaciones más adelante.

0: Exactamente ahora son las 13 horas con 10 minutos. Continuamos con más. Y les presentamos el desglose informativo. Hace minutos atrás ha concluido el mitin de protesta de los tres operadores del transporte público. Luego de realizar una marcha masiva, están exigiendo al gobierno que dé solución. Por esta razón le dan 48 horas de plazo para que pueda entrar en diálogo con los sectores movilizados. Además, ellos señalan que si en estas 48 horas no da solución el presidente Rodrigo Paz, ellos estarían sumando a los sectores movilizados que están exigiendo la renuncia. Escuchemos a don Víctor Chipana, que es representante de los tres operadores del servicio público acá en nuestra capital.
1: Transporte urbano de los operadores de este municipio de Oruro, que prestamos servicio, que hoy por hoy nosotros hemos sido afectados, ¿no? Cuestión de la mala calidad de combustible. En lo cual hoy nos hemos movilizado en una marcha de protesta que hoy también la población orureña ha visto. Como transporte urbano de los tres operadores, somos unidos, estamos unificados y estamos con bien pie firmes, y hoy se han manifestado nuestros socios de base, la población orureña, la población en general, de que se ha abierto un cabildo abierto en lo cual se ha sacado un voto resolutivo, las resoluciones que corresponden. Primero es el rechazo contundente a cualquier incremento de hidrocarburos, como ser gasolina, diésel y GNV y GLP. Segundo, rechazamos contundentemente a la ley de excepción, que es 1341. Y lo otro, rechazamos contundentemente también a otra ley, que es persecución a los dirigentes de diferentes sectores. Y lo otro, que nosotros como transporte urbano siempre habíamos pedido, hemos tenido un convenio con el ministro de hidrocarburo, en lo cual hemos tenido de fecha 8 de abril, de los resarcimientos de daños ocasionados a nuestras unidades vehiculares, en lo cual siempre vamos a pedir, y estamos como transporte urbano, estamos en estado de emergencia de los tres operadores en este municipio de Oruro.
2: ¿Movilizaciones?
1: Yo creo que ya más allá, las determinaciones que cada institución o como tres de los tres operadores, vamos a ver hasta dónde llegamos, ¿no? En lo cual se ha dado también los plazos, ¿no?, de 48 horas, y también nuestros socios de base han pedido la renuncia inmediata del gobierno de Rodrigo Paz. Por eso, una vez más repito, de que por eso estamos dando un 48 horas de que el gobierno central subsane estos problemas, y así para poder trabajar en paz nuestro pueblo boliviano, para poder seguir adelante como bolivianos. Nosotros hoy por hoy entre nosotros estamos queriendo confrontarnos, ¿no? Entonces, por eso es que estamos dando un plazo de 48 horas. Dios mediante tiene que subsanar inmediatamente el gobierno central, señor el presidente Rodrigo. Yo, la verdad, quiero expresar también como transportista, también como una familia boliviana o urureño, de que hoy por hoy lamentablemente no hay productos de la primera necesidad para de la canasta familiar en los diferentes mercados, a nivel nacional y también a nivel departamental, ¿no? En lo cual nosotros, por eso es que estamos solidarizándonos a los bloqueos al pueblo boliviano, de que de una vez subsane este problema. Si en caso no estaría solucionando, nosotros como transportistas, como dirigentes y también como socios de base, tendríamos que tomar otras medidas también, ¿no? Por eso es que nosotros hoy hemos hecho una marcha pacífica como transporte urbano orureño. No queremos tampoco equivocarnos, porque también hoy por hoy, si en caso pueblo o como transporte urbano de los tres operadores vamos a salir a bloqueo, vamos a paralizar o paro indefinido, también sería atentar contra nuestros hermanos bolivianos o nuestros hermanos de este departamento de Oruro.

0: Exactamente ahora son las 13 horas con 15 minutos. Continuamos con más información. Y desde el sector de los importadores, especialmente de los vehículos, han señalado que a consecuencia de los bloqueos se ha paralizado todas las actividades de comercio y que las pérdidas son incalculables. Escuchemos a uno de sus representantes, don Fremio Dayavir, quien ha dado a conocer estos detalles.
1: Se va desarrollando este proceso, nos vemos sumamente perjudicados y vemos con mucha pena las acciones que está tomando nuestro presidente, ¿no? No es la correcta, porque realmente no está trabajando con las personas que debía trabajar, no está trabajando con las personas que están en el problema, ¿no? Está queriendo trabajar y está teniendo reuniones con las personas que comparten su idea, con organizaciones, supuestas organizaciones paralelas que comparten su idea, comparten el criterio de gobernar, pero no está haciendo caso a las demás instituciones que están reclamando. Lo voy a dar un ejemplo, ¿no? Nosotros como importadores, ¿no? No estamos metidos en el problema, pero estamos esperando de forma paciente el tema de una nota que hemos presentado para cambiar y empezar a emprender con mayor intensidad la importación. Hemos hoy lo hemos presentado después del mes que se ha posicionado. Nos han respondido hace un mes atrás, ¿no? Cuando había prácticamente la reunión de las supuestas organizaciones cuenta propicia que tiene el gobierno y en Palacio de Gobierno con los ministerios, pero no ha sido para analizar a profundidad estos temas. O sea, estamos desvirtuando el pedido o el reclamo de las vivencias o de los emprendimientos de trabajo que tiene la sociedad a ciertas acciones netamente de simpatía de gobierno. Y eso no puede ser, ¿no? Yo les ruego al presidente y le pido a los ministros que empiecen a trabajar y prácticamente hagan que el problema se resuelva de la mejor manera posible. Y esto directamente es mediante el diálogo, ¿no? De lo contrario, directamente vamos a seguir empantanados, porque no puede ser que el gobierno asuma una posición netamente de un sentido particular dentro de su sector, ¿no? Acá es la vivencia, es conjunta. La vivencia que tenemos en Bolivia responde a los trabajadores cuentapropistas, responde a los trabajadores que viven del Estado, corresponde a los choferes, mineros, campesinos, a todos. Y esa vivencia directamente no está siendo entendida por el gobierno. Muchas pérdidas, porque realmente vemos que nosotros directamente no podemos entregar contenedores, no podemos sacar las mercaderías, no se puede hacer nada. Y esto refleja grandes pérdidas, ¿no? Y esas pérdidas son incalculables. Unos pueden ser millones, otros pueden ser miles, pero ¿a quién afecta? A la gran sociedad que tiene Bolivia. En ellos hablamos la clase media, la clase alta, la clase campesina, la clase fabril. Todos prácticamente perdemos con esto. Y eso directamente, y eso tiene que asumir el presidente. Tiene que darse cuenta que realmente que ya no puede seguir manejando de esta manera. No puede venir con discursos medio populares, ¿no? Reflejándose la víctima. No. Él tiene que asumir con cierta seriedad el problema.

0: Secretario Departamental de Cultura y Turismo, dependiente de la Gobernación, ha mostrado su preocupación que existe sobre el tema de la refacción del Cine Teatro Palecón. Él ha señalado que a consecuencia de este tema de los bloqueos, conflictos sociales, las autoridades nacionales están haciendo de lado los proyectos que deben ser en todo caso de continuidad, caso del Palecón ser la refacción, y actualmente este proyecto se encuentra paralizado.
1: La acción técnica en este caso, todo lo que ha sido el Palais Concert, la empresa manifiesta que está ya en un 70% de avance físico. Nosotros vamos a tener también nuestro propio informe como gobernación, me parece que es un poquito menos. Sin embargo, la parte financiera es lo que preocupa, ¿no? De parte de la UPRE, solamente el 35% de avance financiero. Entonces ahí hay un desequilibrio. Nosotros evidentemente como gobernación tenemos todo lo que es nuestra parte económica al día, y seguramente que según el avance también tenemos que terminar de pagar algunas cosas, y de nosotros está totalmente garantizada la parte económica, ¿no? Lo que sí, se ha ido recomendando varias cosas a la empresa, los profesionales, en este caso patrimonialistas, han ido observando algunas cosas. Lo que puedo manifestar también es que no estamos viendo una cuestión muy puritana del Palais Concert. ¿Por qué? Porque realmente le han dado tunda todos estos años, ¿no? Han empezado a manejarla de una forma increíble, materiales, han cerrado algunos espacios, han abierto otros, hay muchas modificaciones según la parte original, entonces se está apuntando a recuperar lo más original que se pueda. Sin embargo, las butacas, por ejemplo, ya son de otra época, han aumentado para tener más capacidad otros ambientes que son inclusive más peligrosos. En fin, lo que nosotros estamos viendo es que se cumpla con todo lo determinado en el proyecto, y eso es lo que... Sí, los frescos, el restaurador, la verdad es que es muy bueno, eso sí que tengo que manifestarlo, se han hecho los procesos correspondientes, en la parte de los frescos, se puede ir, estoy planificando ya hacer una visita, según también la cantidad de gente que se pueda hacer con la prensa, para que vean cómo se está manejando el asunto de los frescos, que es lo que nos interesa. Y además, el sistema de sonido que estaba planificado, que salió justamente de parte de la gobernación en la anterior gestión, no es pues el acorde, ¿no? Han puesto ahí unos parlantes gigantes, no, para nada. Lo que tiene que ser es, tiene que ser un sistema de sonido más puntual, envolvente, y que justamente no dañen los frescos ni la infraestructura internamente, ¿no? Imagínense ustedes si vienen a hacer un concierto y empieza a hacer una especie de vibración, vamos a terminar en lo mismo. Entonces todos esos detalles son los que se está cuidando. Bueno, a ver, con las partidas correspondientes y la UPRE especialmente, que ya se tiene un avance significativo, ellos lo que también quieren es terminar de desligarse del asunto del Palais Concert. Esperemos que entre noviembre ya estemos estrenando todo lo que es el Palais Concert. Nosotros paralelamente lo que estamos trabajando es conjuntamente todos los artistas, se va a realizar la reglamentación, ¿no? La reglamentación del uso. No queremos que se vuelva oficinas, evidentemente tiene que haber una sala de reuniones para diferentes asuntos, una parte administrativa sí, pero nosotros estamos haciendo la agenda anual del Palais Concert. Y también estamos haciendo la reglamentación de su uso, que va a ser dos cosas fundamentales. Principalmente lo que nos han solicitado es que los eventos sean a riesgo compartido, y eso me parece excelente, ¿no? Ellos también están viendo que no sea un alquiler muy alto, y nosotros también vamos a apoyar esa noción.
0: Exactamente ahora son las 3:23. Continuamos con más información. Y contarles rápidamente, y cambiando de información, que el alcalde municipal de Oruro, Iván Quispe, se ha referido a las tareas, trabajos que se van a realizar en torno al botadero de basuras, además de el tema de limpieza en las calles.
2: Accionando los trabajos en el botadero. ¿no? Lamentablemente son alrededor de unos tres meses que no se ha realizado el trabajo de compactado en el botadero, ¿no? Esto por información también de los vecinos, de la propia empresa, no se ha realizado este compactado, lamentablemente por el anterior alcalde, ¿no? Uno y dos, porque el equipo que ellos tenían ya feneció, ya no puede cumplir ese trabajo. Recordemos que ese equipo pesado tiene más de 30 años, ¿no? Entonces nosotros, conociendo este tema, la semana pasada, el día miércoles, hemos tomado la decisión e ingresó nuestro equipo del GAM, ¿no? Una oruga ingresó y desde el día miércoles está realizando ese trabajo. Ahora nosotros de repente entendemos la molestia de los vecinos porque dicen, tápenlo, compáctenlo. Se está realizando ese trabajo, pero hay algo que entender. 3 meses no se ha realizado eso. Y esos 3 meses, en 4 o 5 días, no se va a poder subsanar lo que no se hizo en 3 meses. Entonces, pero sí estamos tomando algunos recaudos, de repente poder ingresar, no sé, con 2 choferes, por decir, porque también tenemos que respetar los horarios de nuestros trabajadores. Entonces, pero el tema es de que ya ingresó nuestro equipo desde la semana pasada, ya es una semana.

0: del compostaje de la basura. Entonces estamos trabajando en esto. El día viernes tenemos una reunión importante con los vecinos, con EMAO, con la Dirección de Salud Ambiental, entonces ahí también vamos.
1: Por lo pronto sí,
0: en una idea de que es delicado el trabajo que se tiene que ir llevando en EMAO, no es sencillo.
2: Exactamente, ahora son las 13 horas con 26 minutos. A esta hora de la tarde tomamos contacto con nuestras unidades móviles. En todo caso, estamos con nuestra compañera de trabajo, Sonia Damián. Adelante, por favor.
3: Estamos acá con Verónica Lima Cejas, una doliente que tiene una denuncia acá en el cementerio de Iroco, un cementerio denominado ancestral, donde lamentablemente una administración va realizando exhumaciones ilegales, se puede decir, y atentando contra los dolientes. ¿Cómo está? ¿Cuál es la denuncia, por favor?
4: Muy buenos días, estamos muy preocupados. Tengo una denuncia que lo han roto todo la lápida de mi mamá. Hacia adelante también han exhumado a un angelito que está botado el cuerpo, más adelante se ha botado una persona mayor, que siguen los huesos aquí, el cuerpo también de nuestro angelito está aquí. Yo les diría a la ciudad de Oruro que por favor vengan a ver a sus muertitos y que se preocupen de sus muertitos, porque don Johnny ya está haciendo todos estos destrozos y hasta ahora no se sabe dónde está en el cuerpo de los angelitos, lo está mezclando con la tierra, no sé dónde está llevando y está destrozando el nicho de mi mamá. Por favor, yo les rogaría a las autoridades también que pongan una orden aquí en la ciudad de Oruro contra este señor en el cementerio Iroco. Por favor, les rogaría que vengan y que pongan una orden, por favor.
3: Muy bien, han hablado también acá con las autoridades de la comunidad de Iroco. ¿Qué les han señalado? El tema es que si enterrar a sus difuntos es indefinido o hay plazos que se deben respetar.
4: Es indefinido, nos dijo nuestra autoridad aquí del este de la comunidad, es definitivo, los muertitos pueden estar. Por eso hacemos unos nichos de 20.000 a 45.000 o 50.000 bolivianos. Entonces, esto es definitivo, lo que nos dijo
3: es
4: que
3: como comprar un terreno.
4: Sí, es como comprar un terreno, que el señor Johnny Llave no tiene ningún documento para que pueda exhumar ningún cuerpo. Entonces, toda compra que quieran hacer, por favor, háganlo con la comunidad. ¿No?
3: Muy bien, esa es la denuncia. Hemos podido conversar también con el señor Johnny Llave, él nos dice que tiene papeles de parte de lo que es el cementerio de acá de Iroco y que él hace contratos de autorización para enterrar y que son en periodos de 5 años y que se deben renovar. Sin embargo, los quienes son responsables de la comunidad y también administran las otras partes del cementerio dicen que acá no se da por un tiempo limitado, sino uno entierra a su ser querido y es de manera indefinida. Esto también hay que hacer conocer a las autoridades municipales. Al parecer este cementerio no tiene las autorizaciones correspondientes y que están recién en trámite. Bueno, esa es la situación que podemos hacerles conocer a esta hora de la tarde.
2: Muchísimas gracias y vámonos rápidamente a nuestra segunda unidad de móvil.
5: Gracias, y continuamos con información para la Red Pío 12. En este momento yo me encuentro con María Eugenia Castañares. Hace instantes se ha realizado la lectura de un manifiesto de las madres de familia, más de hogar, precisamente sobre esta situación que está quejando a todo el país. Doctorita, buenas tardes, por favor. Un manifiesto que han realizado las mamás. ¿De qué se trata?
6: Muy buenos días, muy buenas tardes, perdón, muchísimas gracias. Evidentemente nos encontramos en una situación de emergencia, ya las jefas de hogar, las abuelas, los asilos, las personas con discapacidad, estamos sin alimentación y eso nos preocupa como mujeres, ¿verdad? Porque la mujer es la que sabe realmente lo que está sucediendo en cada hogar. Se habla de derechos, se habla de seguridad alimentaria, se habla de una constitución política del Estado. Lamentablemente en este momento no solo es la paz que está cercada, sino también Oruro. No contamos ya con algunos recursos, no hay leche por ningún lado, no hay los alimentos básicos, la carne está, pero con unos precios exorbitantes, no hay pollo, no hay cosas básicas y realmente estamos, creo, en un desmedro a nuestros derechos. Por ello, este

0: espacio que ha ofrecido la Dirección de Igualdad de Oportunidades, hemos aprovechado como organizaciones de mujeres para presentar un manifiesto y entregar a nuestras autoridades, tanto al gobernador como al alcalde, precisamente porque ellos son responsables también del bienestar, de poder provocar también los vuelos solidarios, que eso es importante, y traer alimentos, porque ya no vamos a poder sostener el Estado.
1: Le agradecemos mucho.
0: Gracias.
1: Que le vaya muy bien.
2: Gracias. Bueno, de esta manera nosotros hemos escuchado la palabra de la doctora María Eugenia Castañares en representación de las mujeres, porque se ha realizado un encuentro de muchas mujeres junto a la Dirección de Igualdad de Oportunidades, donde se ha aprovechado este espacio para poder también analizar la situación que vive el país. A las mujeres les afecta bastante en el sentido de que los productos están escaseando, están incrementando el precio, y es por ello que están realizando este manifiesto para entregar a las autoridades y que de esta manera se pueda mediar y abastecer también de alimentos a la ciudad y al departamento de Oruro. Con este reporte vuelvo a su estudio.
3: Cuando retornemos.
4: Cuando retornemos le estaremos hablando sobre el tema de las carreteras. ¿Cómo se encuentra actualmente? La ABC ha señalado que los bloqueadores estarían inclusive afectando a las señales éticas. Más adelante estaremos con esos detalles.
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4: Exactamente ahora son las 13:35. Continuamos con más información y contarles rápidamente que la administradora boliviana de carreteras regional Oruro ha mostrado su preocupación respecto al tema de las carreteras que se encuentran deterioradas a consecuencia de los bloqueos que realizan sectores sociales. Los mismos estarían destrozando algunos sectores, inclusive estarían robando señaléticas de distintas carreteras. Escuchemos a su gerente de la administradora boliviana.
1: Cargo muy complicada porque en la anterior gestión nos han dejado en una situación un poco difícil para el mantenimiento de carreteras. Teníamos pocas empresas en la época de lluvias y nuestra idea era sacar las licitaciones para contar con empresas para el mantenimiento precisamente de nuestras rutas lo más pronto posible. Y nos encontramos con este escenario de bloqueos, paralizaciones y vandalismo que nos están afectando en este proceso de contar con empresas para el mantenimiento de nuestras carreteras. Y pues lamentablemente les digo a la población que no estamos pudiendo hacer las licitaciones por dos motivos. Uno, que no podemos entrar a nuestras rutas para hacer las inspecciones necesarias para que las empresas hagan la inspección previa para presentarse en la licitación. Y el dos, que es más importante, no sabemos en el estado en que nos van a dejar. Estos bloqueos, ustedes saben, queman llantas, tiran piedras, generan vandalismo. Entonces, no sabemos el nivel de daños que están generando a nuestras rutas, incluyendo el robo de flexbines. Es una situación que, lamentablemente, para Oruro, para nuestra región, con los recursos que tenemos, pues nos va a resultar muy caro y, bueno, toda la población lo vamos a sufrir. Eso es lo que estamos muy preocupados y deseáramos que esta situación cambie y reflexionen, porque al final el daño que se hace no es a nadie más que a nosotros mismos. Como población lo vamos a sufrir. Y ojalá, y de parte de la coordinación que tenemos con el ministro de Obras Públicas, Mauricio Zamora, y el presidente de ABC, Ernesto Farfán, es que ni bien se levanten los bloqueos, de inmediato vamos a proceder con los trabajos, vamos a hacer una campaña para ir tramo por tramo para hacer una evaluación y vamos a licitar de inmediato las carreteras para que tengamos en buenas condiciones este año. Claro, pero este monto va a cambiar, va a sufrir precisamente porque no sabemos el nivel de daños que tienen las carreteras.
4: Exactamente, ahora son las 13 horas con 39 minutos. Y desde la Dirección Departamental de Educación, el licenciado Germán Cardoso ha informado que algunas unidades educativas en municipios donde existe el bloqueo de carreteras, se tomó la decisión de que los alumnos puedan pasar clases de manera virtual. Escuchemos el informe que ha presentado el licenciado Germán Cardoso.
12: No, hemos tenido también la oportunidad de realizar reuniones con nuestros gobiernos municipales. En caso específicamente, tuvimos una reunión la semana pasada con el municipio del El Choro, conjuntamente con el alcalde municipal, consejo municipal, juntas escolares, directora distrital, directores de unidades educativas, pues hemos podido evidenciar que existe el compromiso de nuestras autoridades municipales de brindar el apoyo en relación a equipamiento, mantenimiento de unidades educativas, asimismo en la construcción de infraestructuras educativas de acuerdo a las necesidades y demandas que tienen dichas unidades educativas. En el departamento, como también a nivel nacional, tenemos conflictos que se han suscitado, ¿no? Que las mismas, pues, en el marco siempre de la responsabilidad, al mismo tiempo, con la única finalidad de precautelar la seguridad de nuestros estudiantes, como también de nuestros maestros, hemos instruido a nuestros directores distritales de educación, asimismo a nuestros directores, directoras de unidades educativas y centros educativos, a que puedan realizar una evaluación y análisis de las condiciones y características de cada una de las unidades educativas. A partir de ello, se tomen decisiones. Uno, precautelando la seguridad de nuestros estudiantes, al mismo tiempo deben garantizar el derecho a la educación. En ese sentido, específicamente en las poblaciones de eucaliptos, caracollo, guanuni, pasña, se han optado por el cambio de modalidad de atención a la modalidad a distancia, ¿no? Esto reiteramos una vez más con la única finalidad de precautelar la seguridad de nuestros estudiantes. En las demás unidades educativas, las actividades educativas se desarrollan con absoluta normalidad en la modalidad presencial. En Chayapata se ha tenido una reunión de evaluación que en las mismas, pues como resultado de esa evaluación, ha sido de que las actividades educativas se desarrollen en la modalidad presencial. Sin embargo, a existir también un punto de bloqueo en dicha población, hemos recomendado a la Dirección Distrital de Educación de Chayapata que la evaluación sea permanente.
13: ¿Sí?
4: Continuamos con más información y cambiamos para contarles rápidamente que comerciantes, junto a autoridades municipales, han tomado la decisión de realizar la limpieza correspondiente.
13: Sí, nos hemos hecho presentes a través de la unidad de drenaje urbano a instrucción de la máxima autoridad ejecutiva del municipio de Oruro, el abogado Iván Quispe Gutiérrez, que nos ha dado la instrucción de hacernos presente para hacer la limpieza y coadyuvar con un trabajo coordinado a nivel interinstitucional que se ha dado la pasada semana ya a través de una reunión, y se acordó de hacer una limpieza profunda del mercado, también alrededores. Nosotros, comunidad de drenaje urbano, estamos interviniendo en lo que es la limpieza de las rejillas, cámaras de inspección del sistema sanitario y también del sistema pluvial. Como pueden ver, son 21 personas que se han hecho presentes acá, personal de avance de obras, que son obreros que van a hacer tanto la limpieza como el retiro y posterior distribución de la carga que se está sacando, ¿no? Bueno, esto es una primera intervención que se ha acordado, como reiteró, de manera interinstitucional, pero sí se pretende replicar estos trabajos en otros mercados y lugares de abasto de nuestra ciudad.
4: Exactamente ahora son las 13:44. Con este informe nosotros hemos llegado a la parte final de Pío 12 en Contacto Mediodía. El reencuentro el día de mañana con más información. Permiso y que tenga un resto de jornada reparador.
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1: catorce horas, cero minutos en punto en todo el territorio boliviano. Momento de comenzar con Digan la Verdad y todo lo que se ha generado en materia de la información deportiva a nivel local, nacional e internacional. En ámbito local, este fin de semana va a continuar la quinta fecha de la Copa Simón Bolívar. Sí, oficialmente se juega entre sábado y el día domingo los partidos por la quinta fecha. También hablaremos de lo que pasó anoche en el futsal orureño categoría senior. Ayer se hicieron importantes resultados en la fase de cuartos de final. Y por supuesto hablaremos de otros temas a nivel local, nacional e internacional con Edsel Yanke Albarracín, a quien yo le digo, Edsel, buenas tardes, bienvenido.
2: Hola, ¿qué tal? Muy buenas tardes, amables oyentes de la Pie 12. Bueno, Santa Cruz, la hinchada de Santa Cruz ha quedado defraudada por la derrota que sufrió el equipo de Bolívar anoche en Copa Libertadores. Perdió en el campo de juego, quedó eliminado de la Libertadores, pero sí se incorpora como un equipo más en la Copa Sudamericana. Otra cosa, lo bueno, lo positivo de todo esto fue de la presencia, la gran cantidad de público que se dio cita al estadio Tahuichi para respaldar a la representación de Bolívar, que repito, defraudó a toda esa afición deportiva. De manera que hablaremos de ese y otros temas más. Pepe Quintanilla.
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1: Y vamos con lo que pasó el día de ayer en Santa Cruz de la Sierra, y los oídos también estaban presentes en lo que iba a ser el partido entre Fluminense y La Guaira, partido que se jugaba a la misma hora en el territorio brasileño. Es el victoria del conjunto visitante, muchos errores en el equipo de Bolívar, especialmente con Carlitos Lampe, que bueno, pues tuvo que pasar, claro que atajó bastantes jugadas de peligro, pero en el momento de gol, algunas responsabilidades del guardameta Edsel.
2: No, lo que pasa es que el partido estaba empatado hasta el minuto 90, 1-1. El primer gol fue obra de Independiente Rivadavia de la Argentina a través de Leonel Buca. Minuto 45 anotó el primer gol del equipo argentino. Luego llegó el empate por encargo de Martín Cauteruccio, minuto 54, 1-1. Daba la impresión de que el partido terminaría empatado así. Pero en el minuto 91 llega el gol de desnivel y fue Independiente Rivadavia que en el minuto 91, a través de Sebastián Villa, anotó el segundo tanto del equipo argentino. Luego, dos minutos luego, minuto 94 en este caso, sí, Diego Grego fue el autor del segundo gol en la segunda parte, es decir, el tercero del partido de Independiente Rivadavia. En tres minutos prácticamente cambió totalmente la figura y el equipo de Independiente Rivadavia logró derrotar en Santa Cruz a Bolívar por la cuenta de 3-1. Errores defensivos al final del partido, que fue intenso, y que la gente de Santa Cruz vivió emocionado por la forma como se enfrentó. Pero cuando te descuidas, esto es lo que ha pasado, pues. De manera que Independiente Rivadavia logró pasar a la próxima fase de la competición. Bolívar se queda en la Copa Simón Bolívar, la Sudamericana se queda, porque finalmente ya quedó marginado prácticamente de la Copa Libertadores de América. Primer lugar, en el grupo C, primer lugar, Independiente, 16 puntos. Segundo para Fluminense, con 8 puntos. Tercero para Bolívar, con 5. Y último, La Guaira, con 3 puntos. De manera que Independiente y Fluminense siguen en carrera. Bolívar a la Copa Sudamericana. Y La Guaira prácticamente se queda en medio camino. Está ya definido. Eso ya no hay nada más que, como se dice, ¿qué más puedes hacer? Ni llorar, nada, porque finalmente ya está definido. Mientras eso pasaba, en la Copa Sudamericana, el equipo de River Plate jugó con Blooming de Santa Cruz después de ese partido. Y River le ganó a Blooming por 3-0. Silva, minuto 54. De penal, Vera a los 72 le puso 2-0. Y finalmente fue Salas, minuto 57, que anotó el tercer tanto del equipo de River Plate. De manera que, de igual manera, Blooming quedó marginado ya de la competición. Así, equipos bolivianos en el plano internacional han quedado desplazados y simplemente habrá que ver cómo le va en la Sudamericana, pero ya no es lo mismo. Porque lo cierto es que la afición deportiva ayer ha quedado defraudada con el rendimiento del equipo de Bolívar, Pepe.
1: Efectivamente, si repasamos la Copa Libertadores América, los resultados que se han generado el día de ayer es el Independiente del Valle 1, Rosario Central 0, Libertad 0, la Universidad Católica de Ecuador 1. La clasificación: Independiente del Valle 13 puntos, Rosario Central 13 puntos, Universidad Católica de Ecuador tiene 9 puntos, clasificado a la fase de la Sudamericana o a los play-off de la Sudamericana, y Libertad con 0 puntos, nada que ver en la Libertadores. Ya conocemos el panorama de la serie de Bolívar, cuando Fluminense le ganó a La Guaira y el Independiente le ganó a Bolívar. Peñarol en otro grupo, Peñarol 0, Santa Fe 1, Corinthians 0, Platense 2. ¿Cómo quedó la clasificación en este grupo? Corinthians con 11 puntos, Platense con 10, Santa Fe se va a la Sudamericana con 8 puntos y Peñarol con 3 puntos eliminado. en la Copa Sudamericana. Atlético Mineiro 1, Puerto Cabello 0, Cienciano 1, Juventud 1. En este grupo de la Sudamericana quedó de la siguiente manera: Atlético Mineiro clasificado a octavos. Cienciano tendrá que esperar su rival de turno, que va a salir de la Copa Sudamericana. Eliminados Juventud y Puerto Cabello con 7 puntos. En otro partido, ayer el Caracas 1, Botafogo 3, Racing 2, el Independiente Petrolero quedó totalmente eliminado con 0 puntos, que perdió 2-0 el día de ayer. Botafogo clasificó con 16 puntos, Caracas también va a los playoffs de la Sudamericana con 9 puntos, Racing Club 8 puntos eliminado e Independiente Petrolero eliminado. Entre tanto que Olimpia, en otro partido, Olimpia 3, Adaus Italiano 1, Vasco La Gama 3, Barracas Central 0. La clasificación: ganador del grupo Olimpia, 13 puntos, que va a octavos de final. Vasco da Gama tendrá que esperar a su rival de turno para enfrentar en los playoffs de la Sudamericana. Aldax Italiano y Barracas eliminados, nada que ver. Y como usted lo decía, River Plate 3, Blooming 0, Bragantino 2, Carabobo 0. Así quedó esta la clasificación del el grupo H, con River Plate 14 puntos, que clasifica a los octavos de final. Bragantino tendrá que esperar su turno para, o esperar su rival para enfrentar en los playoffs o en la fase eliminatoria de la Copa Sudamericana. Carabobo y Blooming eliminados de toda competencia. El día de hoy se juegan los últimos partidos por series. A las 18 horas, Palmeiras con Junior. A la misma hora, Cerro Porteño con Sporting Cristal. Entre tanto que en el otro grupo, Boca Juniors jugará con U Católica y Cruzeiro con Barcelona a las 20 horas con 30 minutos. Y por la Sudamericana, 20 con 30 minutos, América de Cali con Macará y el Tigre jugará con Alianza Atlético Edsel. Le informo que ya se tiene el rival del Bolívar. Esta es la Conmebol Sudamericana, los playoffs. Libertadores, terceros, UCB, la Universidad Católica va a enfrentar con Santos. Lanús jugará con Cienciano de Perú. Nacional de Paraguay espera a su rival de turno. Todavía no hay rival de Nacional. Medellín jugará con Caracas. O'Higgins y Vasco da Gama esperan a sus rivales. Puede ser Boca Juniors el rival del conjunto de O'Higgins, y del Vasco da Gama puede ser Sporting Cristal. Santa Fe jugará con el Bragantino y el Bolívar de Bolívar jugará con el Gremio de Porto Alegre Edsel. Así que Bolívar tendrá que prepararse después del Mundial, que se jugará los playoffs, y veremos si Bolívar entra en los con los 8 mejores en la Sudamericana Edsel.
2: Perfecto, muy bien. De manera que Bolívar ya tiene un rival para los playoffs. Bien, ¿qué pasó con un hombre en cual tenía confianza la afición deportiva? Verlo a Mateus vistiendo la casaca de Bolívar, anoche no hizo ningún gol, pero dice que está cansado, no puede jugar, por eso es que lo cambiaron prácticamente, y los cruceños querían verlo, pues, a Mateus. A ver, esta es la palabra de este futbolista cruceño respecto a lo que ha acontecido anoche.
6: No, sí, bien, solo fue calambre, ya creo que hicimos mucho esfuerzo todo el equipo, pero bueno, ahora ya concentrarse en la selección. Estás en tu mejor momento, ¿no? Saliste y se notó que cuando no estás vos, el equipo cambia. No, creo que ya necesitaba salir, ya estaba muy cansado y mejor era jugar, que entre un jugador fresco para seguir jugando la rival, pero bueno, no se dio y ahora pensé en la Sudamericana también. Creo que los detalles ya sabíamos que ellos jugaban, eran letales en los contraataques, en la pelota parada, y bueno, en el primer gol nos descuidamos y no cortamos la UAD y eso creo que los detalles importan. Sumas a la selección, entonces. Sí, mañana ya me suma a la selección. No, sí, bien.
2: De manera, Pepe, así, ahí está claro, no estaba cansado, tantos partidos y en fin, ya pasó. Este día están los muchachos del fútbol, han sido convocados hoy por la mañana a la selección boliviana de fútbol, que tiene que cumplir partidos de amistosos de preparación, Pepe. Hoy día se ha conocido oficialmente la nómina de los jugadores que han sido convocados para esta nueva travesía, diría yo, porque lo cierto es que no se sabe pues qué es lo que va a acontecer. Por culpa de estos partidos amistosos, el campeonato profesional va a seguir suspendido. Han sido convocados los siguientes jugadores, Pepe. Guillermo Vizcarra para el arco, Carlos Lampe y Jerónimo Gobea. Los tres goleros. Diego Medina, Lucas Macasaga, Yomar Rocha, Roberto Fernández, Dieguito Rodríguez, Marcelo Torres, Luis Jaquín, Efraín Morales, Diego Arroyo, Leonardo Zavala, Gabriel Villamil. También han sido convocados a esta selección Erwin Vaca, Héctor Cuellar, Oscar López, Robson Mateus, Carlos Melgar, Ramiro Vaca, Moisés Villarroel. También están en la nómina Miguelito Terceros, Jesús Maraude, Leonardo Viviani, Gilmar Centella, Nabil Nasim y Moisés Paniagua, además de Daniel Rivera. De manera que estos muchachos se están concentrando en Santa Cruz para ver qué es lo que va a acontecer en los partidos de preparación que tiene frente a Escocia y luego será frente a el equipo de Argelia. De manera que así, esta mañana nos dieron a conocer esta sorpresa y bueno, habrá que esperar cómo les va a Pepe Quintanilla.
1: Efectivamente, el domingo 6 se jugará el partido correspondiente a las 4 de la tarde, el sábado 6 a las 4 de la tarde entre el equipo de Bolivia y Escocia. Y el 10 de junio, antes, un día antes del Mundial, del inicio del Mundial, estará jugando el equipo de Bolivia frente a Argelia. Horario y estadio por definir respectivamente. Y hablando de la división del fútbol profesional boliviano, se dio a conocer que este día viernes se jugará los partidos, 4 partidos de la división profesional, la fecha número 10. Entre ellos, lo dijo el señor Fernando Costas, entre ellos el que se va a jugar en la ciudad de Cochabamba, entre San Antonio frente a Guavirá, el partido que se va a jugar este día viernes a las 15 horas. Mientras que el día sábado se jugarán ABB frente a Always Ready en el Alto a las 15 horas. El día domingo se jugará Oriente Petrolero frente a Blooming en el Ramón Aguilera Costas a las 19:30. Y finalmente el lunes en Cochabamba jugarán los equipos de Universitario con Aurora. Fueron suspendidos el clásico paseño entre Bolívar y Stronger, el clásico potosino entre Real Potosí y Nacional Potosí, el clásico del sur, lo llaman así, entre Independiente y Yalto Mayapu, y el clásico orureño entre GB o Alberto Villarroel San José frente al Real Oruro, quedaron suspendidos por pedido de la empresa de televisión Mediapro. Fue la confirmación que dio el día de ayer el presidente Fernando Costas Etzel.
2: Bueno, de la fecha 10 eran 8 partidos, 4 se juegan y 4 se suspenden. Sí. De manera que juegan entre viernes, el sábado y el día domingo. Además, y lunes, dices, ¿no?
1: Sí, lunes.
2: Estaremos atentos a lo que pueda acontecer. Seguimos informando, Pepe Quintanilla.
1: Nos vamos al ámbito local, ¿se le parece? Porque ayer nuevamente, como siempre, ya no es cuento, ya no es información, ya es creo habitual que los miércoles no se realicen los consejos centrales. Bueno, en la Asociación de Fútbol Oruro. Así, ¿cuándo comenzará nuestro fútbol en nuestra capital? Ya, creo que nos hemos cansado. Pero se programó la Copa Simón Bolívar el día de ayer. Se juega el sábado en Huanuni. Huanuni frente a Guadalajara. Partido que va a ir a las 15 horas en punto en el Manuel Flores de Huanuni. El día domingo hay 3 partidos. Uno en el Gilberto Fiengo, 11 de la mañana, entre Ingenieros y Oruro Royal. Así fue pactado ese compromiso, 11 de la mañana. Se va a esperar una horita, porque el partido de Ingenieros con el equipo de Oruro Royal va a acabar a la 1 de la tarde. A las 14 horas, en el mismo escenario, vale decir, en la cancha de Ingenieros, el conjunto de Afis va a jugar con Escara. Escara frente al conjunto de Afis. Y a las 15 horas, en Caracollo, 22 de octubre, será rival del Deportivo Shalom. Así se confirmó la fecha número 5 de la Copa Simón Bolívar, fases regionales.
2: Bien, yo creo que ahí ya va a ir aclarándose, ¿no? Mientras en Oruro nadie se reúne, nadie le da pelota al fútbol orureño, te digo que en Cochabamba prácticamente se ha cumplido la 7ª fecha ya de la competencia de la Asociación Cochabambina de Fútbol. El equipo de Tiquipay está primero con 19 puntos, seguido de Atlético Independiente, que tiene 16, Atlético Francisco Díaz, tercer lugar con 15, Wilstermann subió al cuarto lugar con 13 unidades, Deportivo Tigres está en el quinto con 13 también, un poco más abajo Pasión Celeste con 13 puntos también. Después en el 7º lugar está Israel University, 12 puntos, y más abajo Oruro Royal de Cochabamba, que está con 10 puntos en 6 partidos jugados. Millacta está en el 9º puesto con 10 puntos. Ayacucho está con 10 puntos también en 7 partidos jugados. Calacala le sigue con 9. Alianza está con 7. Cochabamba Fútbol Club con 7. Nueva Clisa, que tiene 6 puntos. Funinca está con 5 unidades. Municipal Colcapirhua con 15. Real Cochabamba con 3. Olympic tiene 2 puntos. Y Enrique Jap del Trópico tiene una sola unidad. De manera que la mayoría ha jugado ya 7 partidos de esta competición. Son 19 los equipos que están en competencia. Mientras tanto que en Cochabamba avanza el fútbol regional, acá en Oruro nadie se reúne. ¿Algo más, Pepe?
1: No, bueno, en el ámbito del fútbol creo que nos sorprende, ¿no? Ese equipo de Oruro Royal que jugó este último con Wilstermann, ¿verdad? Es el pasado día martes, si no me equivoco, jugó el conjunto de Wilstermann con este equipo de Oruro Royal. Es un equipo de residentes orureños de allá, de Cochabamba. Se conformaron y, bueno, crearon el Oruro Royal de Cochabamba.
2: Pronto va a haber también un San José de Cochabamba, así que no te preocupes, Pepe.
1: En La Paz ahí.
2: El partido que jugó Wilstermann fue con Tigres.
1: Ah, con Tigres.
2: Le ganó Wilstermann a Tigres 3-0. Tigres es otro plantel. De manera que así marcha el fútbol cochabambino en su campeonato 2026, denominado la Copa Roberto Pavicic, que está en disputa en esta competencia, Pepe Quintanilla.
1: Exactamente, muy bien, pues aspecto es el tema de lo que es el fútbol cochabino. En Santa Cruz también se está desarrollando el fútbol, en La Paz lo propio, en Potosí no sé si arrancó el campeonato, en Sucre aunque a medias, pero igual arrancó. En Oruro, ¿cuándo arrancará eso? Bueno, cambiamos, vamos a hablar del automovilismo un poquito, porque la competencia Oscar Crespo, lanzamiento que se tenía que realizar en estos días se postergó por los conflictos sociales. Las inscripciones para la competencia de automovilismo continúan a la espera de una decisión final sobre la fecha. Debido a los conflictos sociales y bloqueos de carreteras, el programa de actividades del circuito Oscar Crespo sufre su primer cambio mientras se espera la decisión final sobre la competencia programada para el 5 al 7 de junio en la

0: será recién en lanzamiento y se espera que se pueda realizar la competencia el 5, 6 y 7 de junio allá en la capital del estado, Edsel.
1: Perfecto, muy bien. Vamos a aprovechar la potencia que tiene la Pío 12 desde Oruro, Bolivia. Queremos extender nuestro saludo a Luis Emilio Ludueña. Un día como hoy, 28 de mayo, cumplió un año más de vida. Hoy día está de cumpleaños. Emilio Ludueña, que vino el año 1977, contratado para jugar en San José de Oruro, vino por 3 meses y se quedó 31 años. Linda historia la Luis Emilio Ludueña, que, repito, hoy está de aniversario natal. Él es de Córdoba, Argentina, y aquí en Bolivia jugó en varios equipos. Llegó juntamente con aquellos jugadores de primer nivel que tuvo San José, José Peraquia, el Pepe Peraquia, Moreno, Cáceres, medio campo, el Mono Campos también, que estuvo, también estaba Caputo, Confesor, de manera que mucha gente de primer nivel que llegó esos años para el inicio del campeonato profesional en la liga, allá en 1977, llegaron pues para vestir la casaca de San José. Hoy está de aniversario el natal desde Oruro, Bolivia, siempre lo recordamos a Emilio Ludueña, y bueno, si tenemos la fortuna que nos está sintonizando allá en Córdoba, Argentina, reciba nuestro saludo. Hoy está de cumpleaños Luis Emilio Ludueña Pepe Quintanilla. Seguimos hablando de más notas del deporte, Pepe.
0: Un buen arquero que tuvo el equipo de San José en los años 70, ¿no? Es el
1: 77.
0: Pues los años 70. Y también los años 90 estuvo en San José. Fue también, llegó a la Copa Libertadores de América el año 92, 93, Luis Emilio Ludueña. Felicidades a Luis Emilio Ludueña y bueno, pues le deseamos los mejores éxitos. Ojalá que nos esté escuchando allá en la Argentina. Y otro jugador que un poquito está mal, delicadito de salud, usted se recordará de uno que no se puede aprender el idioma español, el idioma boliviano. Celio Alves, que en los últimos días estaba internado, tuvo una descompensación. Una descompensación cardíaca y veo más bien está ya saliendo de ese estado que tenía. Celio Alves, otro exjugador del equipo de San José Edsel.
1: Perfecto, muy bien. Sigamos informando. Creo que hay alguna novedad en el... para este sábado, Pepe, estaba previsto iniciar las Olimpiadas Deportivas de la prensa deportiva de Oruro.
0: Sí.
1: Entonces, creo que hay alguna disposición producto de una reunión de dirigentes y hay una postergación para el próximo mes, ¿no, Pepe?
0: Sí, efectivamente, el día de ayer nos hemos reunido de emergencia el directorio del Círculo de Periodistas Deportivos de Oruro, a cual somos parte, es él. Bueno, lastimosamente, lo que ya estaba previsto el día sábado, después de la reunión de delegados, se suspendió este aspecto de la iniciación de la competencia debido a algunas observaciones, algunas situaciones, pero se va a postergar para el próximo 13 de junio, vale decir, de aquí a 2 semanas, las Olimpiadas Deportivas en homenaje póstumo al colega, al periodista Benigno Álvarez González. Así que, a esperar lo que pueda pasar en estos días con relación a las Olimpiadas Deportivas 2026 del Círculo de Periodistas Deportivos de Oruro.
1: Estas 2 semanas, ojalá sirva para reflexionar, sí, y que se presente por lo menos unos 3 equipos más para hacerlo más competitivo. Creo que se logró el objetivo de que reaccionen algunas personas que se oponen a todo, sí, y perjudican algo que está ya previsto. Pero vamos a dejar así, que sigan adelante en el proceso de organización.

0: fútbol de salón senior, Pepe. Ahí estuviste, ¿eh?
1: Sí, ayer estuvimos presentes en el futsal hondureño. Estos resultados se produjeron a primera hora. El partido por la clasificación a la fase de cuartos de final. Trapsas le ganó a San Francisco por la cuenta de 8-5. El segundo partido, le digo, es el que el conjunto de el conjunto de Trapsas de San Francisco 8-5. El otro partido que se jugó el día de ayer fue el siguiente, donde Trapsas, este fue el último compromiso de la fecha. Trapsa no pudo ante el conjunto de Independiente Pontejo, perdió por la cuenta de 6-5, con un golcito perdió el conjunto de Trapsa el día de ayer. En otro compromiso que se registró el día de ayer, un buen partidazo, indicarles que el conjunto de Quirocinios empató con Valdés Rocha a 5-5. Sí, 5-5 se cumplió este compromiso la noche de ayer en el Círculo de Periodistas Deportivos de Oruro. Y finalmente, Eléctrico Peña no pudo ante Importer con Escada y perdió por la cuenta de 6-5. Mañana se va a cumplir la fecha de las revanchas. Mañana es la decisiva. Aquí cuentan los goles de diferencia Ercel, así que mañana va a estar interesante. Eléctrico Peña frente a Importer con Escada a partir de las 19:50. Trapsa jugará con Independiente Pontejo a las 21:00 y a las 22:00 Valdés Rocha jugará con Quirocinios. De haber empates en goles Ercel, se va a definir por lanzamientos penales. Así que los partidos son apretaditos los resultados. Eléctrico Peña cayó derrotado ante Import 6-5, Trapsa también cayó ante Independiente Pontejo y Valdés Roche y Quirocinios empataron 5-5. Así que mañana va a ser una fecha electrizante en el futsal orureño en la categoría senior.
0: Bien, perfecto, muy bien, de manera que las actividades se tienden a normalizar en nuestra capital. ¿Algo más, Pepe? Estamos sobre la hora ya.
1: Sí.
0: Que tenemos en la Pío 12.
1: Sí, no, creo que eso nomás. Mañana estaremos recogiendo algunas repercusiones, informaciones también de diferentes de los equipos sudereños. A ver, ¿qué está haciendo el GB? ¿Qué está haciendo el equipo de Real Oruro? Y otras informaciones deportivas. Excel. 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Yo me despido hasta el día de mañana en el mismo horario con Digan la Verdad.
0: Yo también me voy. Gracias, será hasta el día de mañana. Permiso.
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0: De todo corazón, gracias. ¿Y seguimos y hacemos tema más o no?
1: Vamos.
0: A ver, maestro.
1: ¿Cómo suena?
0: ¡Sale! Vamos a ver si sale, ¿eh? Dice así, escucha, cuando quieras.
2: Qué linda canción con la que estamos iniciando el programa del día de hoy. ¿Qué tal, amigos? ¿Cómo están? Sean todos ustedes bienvenidos y bienvenidas a la revista de la tarde en directo por la Pío 12. A través de la 99.7, por supuesto, nosotros a partir de este momento ya estamos listos, estamos preparados para compartir con ustedes, por supuesto, excelentes temas musicales, compartir con ustedes también acerca de, las diferentes actividades que se van desarrollando. Tenemos mucho, mucho para compartir durante esta jornada, ¿sí? Así que habilitamos línea móvil, línea telefónica también, para que usted ya se esté preparando y esté escribiendo, esté... alistándose para enviarnos mensajitos, ¿no? Hoy es día jueves 28 de mayo. Mire qué rápido se nos va el quinto mes. Uno de los meses, o bueno, hasta el momento, el mes más conflictivo durante este 2026, ¿no? Esto también en relación a estos conflictos sociales que aún va golpeando la economía de las familias bolivianas, de la familia orureña, por supuesto, que ya de a poco van escaseando productos. Hoy seguiremos hablando acerca de ese tema, ¿sí? Estaremos hablando también de todo lo que está ocurriendo en el país, qué opciones tendría el presidente, qué propone usted, ciudadano. Va a ser importante también hablar sobre este tema. Muchos temas que hoy, muchas actividades que hoy se han desarrollado y que queremos también compartir con todos ustedes. Hoy en un día jueves, 28 de mayo, el clima bastante agradable que nos acompaña, ¿no? Aunque sí, así haciendo frío. Bueno, una temperatura máxima que tenemos de 17 grados, la mínima de 2 grados bajo cero. Tenemos un 36% de humedad relativa. Y los vientos que se presentan en Oruro, pues tienen velocidades de 2 a 3 kilómetros por hora. Un cielo poco nuboso que vamos a tener durante el día de hoy a lo largo de este día jueves, puesto que a partir de las 20 horas también tendremos un cielo poco nuboso, ¿no? El martes, ¿no? Caía una en nievecita, ¿sí? Muy ligerita, ¿no? Yo creí, la verdad, creí que eso iba o esa... ese acontecimiento climatológico iba a perdurar por lo menos toda la noche, pero no, al parecer ha sido solamente cuestión de minutos, ¿no? Y por ahí me decían que tiene que nevar de una vez para que se vaya el frío. No, estamos en la temporada de invierno, así que todo este tiempo, junio, julio, estaremos con muy bajas temperaturas. Sería muy bonito, ¿no? Que vaya a caer la nieve también. Amigos, a ver, vamos a alegrar la tarde, alegrémonos con buena música. Así que bueno, vamos a disfrutar otra canción musical, sí, a ver, ¿de quién está preparado en esta jornada? Una canción que sin lugar a dudas está gustando bastante y es parte de la cumbia del 2026. Vamos a compartir la canción Muyu Muyu Rispa junto a Sabor Sabor. Y a ver quién está, Orlish Mo Studio, ¿no? A ver, escuchemos esta excelente combinación musical junto a Sabor Sabor.

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1: Canción, y con esta canción enviamos un saludo muy especial a quienes se van sumando a la sintonía. Ya nos van llegando algunos mensajitos, ya están ingresando las llamadas también, ¿sí? Enseguida vamos con las llamaditas. Aguárdeme, por favor, porque tenemos que irnos a nuestro espacio publicitario. ¿Sabe? Tenemos este espacio dedicado para todos ustedes. ¿Por qué? Porque, bueno, tenemos grandes empresas que quieren también compartir con ustedes. Sí, quieren llegar con sus productos. Y si usted también tiene algún negocio, tal vez el restaurante, quizá el sauna, una empresa de radio taxi, puede comunicarse con nosotros también. Con mucho gusto nosotros vamos a hacer publicidad, ¿eh?
2: Vuelve, no te vayas.
1: Agradecemos a las empresas que apoyan a nuestro medio de comunicación, a la Red Pío XII en Aurora. Nos vamos inmediatamente, amigos y amigas, a nuestro espacio publicitario. Más adelante, no se olvide que estaremos conectados a través del TikTok. Sí, vamos a iniciar el live también a través de nuestras redes sociales, específicamente hablando de TikTok, ¿sí? Así que están totalmente invitados, cordialmente invitados. Vayan a su plataforma de TikTok, abran la aplicación y también puede activar las notificaciones, ¿no? Eso va a indicarle el momento exacto que nosotros iniciemos la transmisión. Y no se pierda, pues, el programa a través de las redes sociales, ¿sí? Bueno, nos vamos entonces a nuestro espacio publicitario. Más adelante continuamos con mucho más. Esta es su revista de la tarde en directo.

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1: Es la hora 15 en punto.
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4: Grupo de trabajo para elaborar un plan de acción conjunto para enfrentar la delincuencia organizada con acciones concretas y resultados medibles y también verificables. Es decir, esto no son solo palabras, es un trabajo conjunto. Dos, queremos también coordinar esfuerzos técnicos operativos dentro de los próximos 90 días y vamos a integrarnos y vamos a compartir información. Y tercero, queremos encomendar al grupo de trabajo realizar propuestas en materia de seguridad, de inteligencia financiera y tributaria, y también de trazabilidad y control fronterizo.
5: En Santa Cruz, la reunión de los cívicos del país pidió que se amplíe un estado de excepción sectorizado. Escuchemos las declaraciones del cívico cruceño Stelo Cochamanidis.
6: Aquí en la resolución nosotros ratificamos la posición de que salga una ley de excepción sectorizada para no perjudicar a todo el país, sino únicamente que se tome control en los puntos que hay conflictos, ya, y se deja la tarea también a la Asamblea Legislativa Departamental que se apruebe la ley antibloqueo, como que se apruebe una ley para que los daños que ocasionan estos delincuentes sean cubiertos por los responsables.
5: La noticia internacional llega a través de Euronews.
7: José Breijo tiene más de 70 años y salió de la cárcel la semana pasada tras una amnistía para presos políticos en Venezuela. Regresó a su vivienda para cumplir el arresto domiciliario, pero descubrió con estupor que su piso estaba ocupado por el mismo policía que lo detuvo hace 2 años y medio. Sin otro sitio donde ir, terminó durmiendo en el rellano de la escalera.
8: Y ahí empezó el karma, ahí empezó todo el karma. En los peores calabozos, donde reina la droga y todas esas cuestiones.
7: Breijo fue arrestado a finales de 2023 tras intentar vender una fotografía de unas oficinas en Caracas vinculadas a un supuesto grupo islamista. Según su relato, acudió a una panadería para cerrar la venta y en ese momento fue esposado y detenido.
8: A las 2 de la tarde nos reunimos para tomar un café y la persona que viene a entrevistarse me dice: ¿qué es lo que tú tienes? Yo tengo una foto, mamá. Tengo una foto de un lugar así, así, así, así. La agarra con la mano así.
9: Hay programación de Copa Simón Bolívar este fin de semana en la zona regional La Paz, pese a los conflictos, no se había jugado en estas últimas 2 semanas, pero hay programación para este fin de semana, partidos que se deben desarrollar en la ciudad de La Paz y uno en la ciudad del Alto. Vamos a escuchar a Luis Héctor Cristaldo, el técnico de Virgen de Chijipata, es uno de los equipos que tiene que jugar este fin de semana.
10: Sí, muy complicado todo, nosotros hace 2 semanas que no entrenamos, los chicos están haciendo el trabajo por su cuenta, pero nunca va a ser lo mismo, ¿no? Porque un club tiene que trabajar junto, el objetivo de todo, y uno tiene que planificar el trabajo para los compromisos que se tienen que jugar. Y hasta el día de hoy, como te digo, al día de mañana ya cumplimos casi 3 semanas de estar sin entrenar, y eso nos complica todo.
9: una palabra de Luis Héctor Cristaldo, se tiene que jugar esta fecha porque viene muy demorada, sobre todo la zona regional La Paz, de la Copa Simón Bolívar. Marcelo de la Cruz, Arbol Deportes.
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0: nosotros continuamos con mucho más en el programa. Quiero enviar un saludo muy especial para quienes en este momento se van conectando a través de las plataformas digitales, en esta oportunidad a través del TikTok. Estamos ya en transmisión en vivo, señores, así que el saludo muy especial para todos ustedes, ¿sí? Bueno, nosotros a partir de este momento habilitamos línea móvil, línea telefónica y las redes sociales para que se comuniquen conmigo, podamos conversar un poquito también cómo le está pasando su jueves, qué novedades. A ver, ya tenemos nuestro primer contacto. Aló, buenas tardes.
1: Buenas tardes, señorita Fabiola.
0: ¿Cómo está, señor Irene? Buenas tardes. ¿Qué haciendo en este jueves?
1: Renegando.
0: ¿De qué está renegando? A ver, cuénteme.
1: Quiero que usted me lo diga. Que manden gas aquí al Bálsamo. Estamos todos los pesos sin gas.
0: Ya.
1: Necesitamos para la calefacción.
0: Gas, ¿no? Zona sur, ¿verdad?
1: Sí.
0: Ya.
1: Barrio Zamora.
0: Barrio Zamora. Vamos a hacer el llamado, ¿ya?
1: Ya, por favor.
0: Listo.
1: ¿Ayer me has extrañado?
0: Sí, ¿por qué no me ha llamado ayer? A ver, ¿qué ha pasado?
1: Me he olvidado, estaba renegando.
0: ¿Y cómo ha pasado Día de la Madre? A ver, cuénteme.
1: Mira, nomás.
0: ¿Sí?
1: Sí.
0: ¿Con la familia?
1: No, mi hermano está en La Paz, me da pena, sigue el problema, ¿no ves?
0: Sigue, sí, verdad, verdad. Bueno.
1: Y todo está subiendo.
0: A ver, la última vez que fue al mercado, ¿cuáles son los productos que ha subido más?
1: El tomate de 10 bolivianos, 35 la cortina.
0: ¿El tomate?
1: Mm.
0: ¿Otra de las verduras? No hay pollo, ¿no? No hay leche.
1: No, no está llegando.
0: Sí, eso entendemos. Qué lamentable. Esperemos que se solucione lo antes posible. ¿Qué vamos
1: ojalá,
0: a hacer?
1: Ojalá de una vez. Ah, pero ayer ha llegado, fui al mercado yo. Ha llegado en dos frías, en dos. Santa María no ha llegado.
0: ¿Y qué tal el precio? ¿Más caro? ¿Está igual? ¿Regular?
1: Estaban vendiendo en 30, dicho un caballero.
0: ¿30 el kilo?
1: Sí.
0: Más o menos, 8. Sí, pues casi 90, tal vez el pollo. 80 sí. Puede ser, ¿no?
1: Así, el aceite también había subido.
0: ¿Ah, sí? ¿Cuánto está el aceite?
1: No he preguntado, estaban hablando ahí en el mercado.
0: Bueno. Así van los productos subiendo de precio. ¿Qué vamos a hacer? Ojalá de una vez esta semana ya se pueda solucionar.
1: La fruta también muy caro todo.
0: Sí, verdad nomás, señora Irene.
1: Bueno. Ojalá que solucione.
0: Sí, verdad, verdad. Esperemos que funcione, ¿no? A ver.
1: Estamos desesperados del pollito. ¿No ves?
0: Sí, sí. Bueno, ya no renegaremos. A ver, ¿qué canción sí te quiere bailar?
1: Al loco verde.
0: ¿Ya? ¿Ya?
1: A don Rolando Cruz.
0: ¿Ya?
1: Y a todos los trabajadores, a doña Bernardina.
0: Ya, muy bien. ¿Para quién es más?
1: A don Jaimito, a su esposo.
0: ¿Ya?
1: Ese día la madre, ayer no es llamada.
0: Sí, le han extrañado. ¿Cómo se va a chachar? A ver.
1: Se me canta, no me sé, también. Cansado estaba, ahí loco le he dicho.
0: Sí.
1: Me he cansado.
0: Ya, ahora hoy día va a descansar, ¿ya?
1: Ahora quiero que lo ponga de Maroyo.
0: Maroyo, ¿qué canción?
1: Cualquiera.
0: Ya, enfermera se lo vamos a poner.
1: Ya. Ya. Hasta luego.
0: Listo, señora Irene. Chao,
1: gracias.
0: Chao.
1: Gracias.
0: Saludos, amigos y amigas, quienes están en sintonía de la radio en este momento a través de la plataforma del TikTok. Hay muchas personas que se están conectando. Un saludo muy especial. Esperemos que tengan una bonita tarde. Sí, estén en compañía de la Pío 12. Tenemos más contactos. Aló, buenas tardes.
2: Señorita Fabiola, buenas tardes.
0: Don Jaimito, ¿cómo está? Buenas tardes. ¿Qué haciendo en este jueves?
2: Aquí, pues, señorita, haciendo las cosas en el mercado. Ayer, mi señorita del 80 me dice, Jaime, he lavado tu ropa ayer, me dice. Y sabes, no he encontrado ni un solo cabello de mujer. Yo ya sabía eso ya.
0: Ya.
2: Pero ¿por qué? Yo ya sabía. Desgraciado, sin vergüenza, me estás traicionando con una calva.
0: Ay, don Jaimito, ¿cómo puedes con una calva?
2: Así me dice, si no he echado un cabello en mi ropa de un cabello de mujer en costado, me dice. Ahora sí vas a ver, que te pide lo más que va patitas a la calle, me dice. ¿Qué le parece?
0: Ay, no, un saludito muy especial para la señora Goldie. Como siempre, don Jaimito compartiéndonos también su buen humor. Don Jaimito, a ver, ¿usted se fue al mercado el día de hoy?
2: Ayer, señorita Fabiola, decepcionante, sí, como dice doña Irene, el kilo de tomates estaba 10, 12 bolivianos cada cuartilla, ahora 35. Y para lo peor, señorita Fabiola, hemos ido al Max Fernández, ¿no?
0: Ya.
2: Y verdurita a comprar. Algunos comerciantes, como dicen, casado, zanahoria con nabo, siempre nos quería vender. Habían tres agentes. Les digo, así quieren vender, así siempre es. Ah, pueden ir, pero a otro lugar, hay tantos lugares. En vez de defendernos, defienden al comerciante, creo. Pero puedes decir, hay tantos, me dice, en vez de ir, decir, ¿por qué estás vendiendo? Así, vamos, te voy a llevar a aquella señora, así. Entre tres, ¿cómo así puede ser a favor? En vez de decir, véndale, ¿no es cierto, señorita Fabiola?
0: Qué lamentable, qué lamentable. Encima orgullosas también algunas caseritas, ¿no?
2: Sí, sí, arriba ya han muerto 5 bolivianos, señorita. ¿Ves? Habita 5 bolivianos, esas cosas. Y si hay 5 bolivianos, como 10 habitas, así, locoto, igual 5 bolivianos. No mucho, no sé, el gobierno debe poner esto alto. Aparte de eso, los agentes municipales, feliz caminando, de eso pagamos a los agentes, nuestra plata, nuestros impuestos ganan, ¿no es cierto? Claro. Y de eso les pagan a los agentes. Feliz caminando con su celular, tateando, no sé, no controlan, yo no sé. Y ha dicho la nueva directora de...
0: Defensa al consumidor.
2: Defensa al consumidor. Que va a ser bien estricto el control, nada, no hay nada de esos. De verdad que sí es muy, muy lamentable esta situación, señorita Fabiola.
0: Vamos a hacer el llamado también ya, tal vez un llamado de reflexión para los guardias municipales que esperamos puedan defender a los consumidores, pero en algunos aspectos o en algunos casos no se ve aquello, ¿no? Bueno, don Jaimito, ya no reniegue, por favor, ya no reniegue más, ¿ya? ¿Qué cancioncita vamos a bailar?
2: Escuche más, señorita.
0: Ya, adelante.
2: Usted, el programa que es domingo, digo, los sábados, el buen trato, algunas señoras no hay el buen trato. Por esto están orgullosas. El kilo de carne, por ejemplo, indican en La Paz, 120 bolivianos el kilo de pulpo.
0: ¡Wow!
2: Así estamos llegando, ¿no? Entonces, hay noticias también en la televisión que dan 120. El kilo de pollo, 80 bolivianos, el kilo. ¿Cuánto llega a costar un pollo? Ahora el queso, un queso tamaño, digamos, que uso yo así, 60 bolivianos. Yo compro con 35, señorita, así, esta no me está sin subir para los pasteles. Y le cuento que el quesito que ponemos,
0: sí,
2: es de leche de vaca soltera, por si acaso.
0: Ay, don Jaimito, aprovechen de invitar a la población, por favor, que le visiten en el puesto de venta. ¿Hoy estará?
2: Sí, estamos, sí, a partir de las 5:30 estamos allá en Mercado Campero, exponiendo nuestro riquísimo apio orugueño jaigo. Y los cuento siempre que el pastelito que hacemos es de leche vaca soltera, por si acaso, por eso sale muy riquito el pastelito. A partir de las 5:30 estamos hasta la 1:00 a.m. Muchas gracias, señorita.
0: Listo, muy bien, don Jaimito. Hasta mañana, don Jaimito.
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0: Los pasteles con queso de vaca soltera. 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La señora Irene nos pedía una canción de Marullo y le hemos prometida enfermera, ¿no? Pero bueno, estamos compartiendo la canción Piel Morena. Enseguida se viene Enfermera. Ya se van sumando a la sintonía más personas. Gracias, qué alegría. Y bueno, quiero enviarles un saludo muy especial a todos ustedes, amigos y amigas, que se van sumando a la sintonía a través del TikTok. Les pedimos, bueno, que nos regalen un like, ¿puede ser? Sí, ¿no? Que puedan compartir la transmisión. De esta manera hacemos que más personas puedan también observarnos, conocernos, conocer también la emisora, la Red Pío 12. Por cierto, estamos ubicados muy cerquita al mercado, al Socavón, sí, muy cerquita al Socavón y también al mercado Fermín López, ¿no? 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Si usted quiere poner anuncios, quiere de repente hacer una invitación para las ferias, festivales en los municipios, provincias, en todo el país, aquí estamos para poder ayudarle también a ustedes, amigos. Pero sigamos avanzando, exactamente 15 horas con 19 minutos.
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0: Hay un mensajito, dice Lick Fabiola, buenas tardes, por favor me envía su número, atentamente Crafts Educa. ¡Ay, qué lindo, Crafts Educa! ¿Sabe? Es el centro de formación para niños, ¿no? Diferentes disciplinas, es un centro de apoyo, por cierto, así que, bueno, un saludo muy, pero muy especial para todo el personal docente, para los padres de familia, para los niños también, de repente los niños están... con el celular. Un saludo muy especial, ¿sí? A ver, ¿cuándo me visitan, Crafts Educa, aquí en la radio?

El día de hoy hablamos acerca de este tema de los productos de la canasta familiar, en el sentido de que hoy ha habido mucha preocupación. Le comento que amas de casa, jefas de hogar, han realizado un manifiesto en Oruro. Esto a razón por la escasez de ciertos productos, especialmente la leche, derivados lácteos. Mire, hasta el subsidio está siendo también afectado porque hay muchos productos que llegan de La Paz, de Santa Cruz, de Cochabamba y no están llegando. Pasa lo mismo con el desayuno escolar, ¿no? El alimento complementario que también está sufriendo ciertas alteraciones porque no están llegando los productos lácteos. Y es la preocupación de los padres y de las madres de familia. No hay comida, ciertos alimentos en este caso, pollo, leche, entre otros. Así que bueno, nos gustaría mucho conocer también su opinión. Si usted está también atento a las redes sociales, háganos conocer qué opina sobre esta situación, qué deberían hacer nuestras autoridades, de repente poder habilitar vuelos solidarios con los alimentos, con la carne de pollo, derivados lácteos, entre otros. Sería buena también, o buena alternativa, conocer su opinión, ¿sí? Muchas personas se van conectando en las redes sociales. Qué bien, gracias, muchas gracias. Un saludo muy especial para todos ustedes. No se olvide que está totalmente habilitada la línea móvil, ¿sí? El 718-80700, 718-80700. Sumamente fácil.

Y bueno, en nuestro último contacto, no nos han pedido la canción, ¿no? Pero qué mala que soy. Nos hemos olvidado pedir la canción. Pero a don Jaimito siempre le gusta el grupo Néctar, ¿no? A ver, vamos a buscar una canción, ¿sí?

Ya tenemos la canción que vamos a compartir, ¿sí? Esta canción es junto a David Castro y Explosión Cumbiera. Con esta canción quiero enviar un saludo muy, pero muy especial a mis amigos y amigas allá en el transporte público, en el transporte urbano. Que hoy han realizado una movilización, ¿no? Larguísima, por cierto. Muchas personas que han sido parte de esta movilización, de una marcha de protesta. De repente no hubo con regularidad el servicio de transporte, pero ya se va restableciendo, entiendo, ¿no? A los tres operadores, el servicio de transporte público, el color celeste, verde, rojo, ¿no? Somos los cero miedo, papá. ¿Qué tal su jornada? ¿Qué tal su tarde, ¿eh? Esperemos que tengan una buena tarde y estén abrigaditos, sobre todo abrigaditos, porque hace frío, hace mucho frío en Oruro. Le decía, a ver si tengo aquí mis datos. En Oruro tenemos temperaturas muy bajas, muy bajas. Hace frío, especialmente en horas de la noche, ¿no? Y eso hace que tengamos que usar ropa abrigadora de manera urgente. En Oruro el día de hoy vamos a tener un cielo poco nuboso, le decía, ¿no? Sí, una temperatura máxima de 17 grados, la mínima de 2 grados bajo cero. Y este panorama lo vamos a tener durante todo el día, un cielo poco nuboso, pero abríguese, especialmente en horas de la noche. Quiero enviar un saludo muy especial a quienes se van sumando a la sintonía, están comentando también Caroline. Un saludo muy especial a Abimael Rex. Un saludo muy especial, gracias por estar también junto a nosotros a través del TikTok. ¿Le parece si disfrutamos buena música? Sí, escuchemos un poco de David Castro y esta agrupación también muy joven, ¿sí? Explosión Cumbiera. Y este mix de nostalgia, dice, ¿no?

0: Pero qué lindas canciones del recuerdo, ¿no?
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0: David Castro y estos temas musicales que nunca pasan de moda. Siguen sonando y los seguimos bailando los pasitos tradicionales, ¿no?

0: lo aprendí de ti, nos dice David Castro. Amigos y amigas, gracias siempre por estar en sintonía de la radio, acompañarnos y permitir también que nosotros ingresemos hasta su hogar, su oficina. De repente también está en el comercio, que a propósito, el día de hoy el mercado Simón Bolívar ha realizado una actividad muy interesante, le comento. Se han organizado todo el mercado Simón Bolívar, que está en la zona este de la ciudad de Oruro. Se han organizado para realizar una campaña de limpieza, pero profunda, en el mercado. Eso quiere decir que no solamente los exteriores o superficialmente en un puesto de venta, sino que muchos de los comerciantes han sacado sus productos, han sacado todo lo que tenían dentro del puesto y empezaron a barrer, a trapear. Una actividad muy importante en torno a nuestro medio ambiente también y, por supuesto, al servicio que brindamos a la población. Este trabajo que se ha realizado junto a Drenaje Urbano, a Defensa al Consumidor y Tráfico y Vialidad, porque hasta hace unos 45 minutos, un poco más quizá, aún estaba cerrado las calles, es decir, que el transporte no está circulando por esas calles adyacentes al mercado, ¿no? Hay que tomar las previsiones. Sin embargo, se debería de replicar, ¿no? Debería de replicarse esta práctica de poder realizar la limpieza profunda en diferentes mercados, no solamente una vez al mes, quizá dos veces, o quizá de manera más consecutiva, ¿no? Para evitar sobre todo esos malos olores, contaminación en los alimentos y entre otros. Que más adelante vamos a compartirlo también. Amigos y amigas, exactamente 15 horas con 30 minutos. Vamos inmediatamente a un pequeño paréntesis publicitario, ¿le parece? Tenemos excelentes sugerencias para ustedes, amigos. Más adelante continuamos con mucho más junto a la tarde en directo.
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Qué linda canción. Esta canción que le pertenece a Ricardo Arjona. Y es una de las canciones que nos han ido solicitando a través del TikTok, ¿no? Quiero enviar un saludo muy especial a Antonella Ramírez. Dice, hola, buenas tardes, saludos a todos los salteños. Quisiera un tema de Ricardo Arjona, cualquiera se podrá, dice, dedicado para Freddy Mamani. Freddy, ahí está la canción, la que hemos escogido. Encontrar el punto exacto. Otro de los comentarios nos dicen, tu voz es tan dulce que hipnotiza, tu programa es mi favorito, Edson Paul Quispe. Paulo Quispe. Muchas gracias, Edson, muchísimas gracias. Un saludo muy especial desde donde nos estás observando o nos estás escuchando. Le gustó la canción a Antonella Ramírez, ¿no? Vamos, que a poco salimos de estos bloqueos. Sí, vamos, seguimos adelante.

Y bueno, tal vez en las imágenes se ve que estoy cantando. Sí, estoy cantando. Pero no me están escuchando el volumen. Grandes éxitos musicales que tiene Ricardo Arjona. Y bien, con esta canción quiero hacerles una cordial invitación, amigos y amigas de la Pío 12, en Oruro especialmente. ¿Sabe? El Colegio Médico de Bolivia, junto al Colegio Médico de Oruro, está realizando una campaña de atención médica gratuita, dedicado para todas las mamás. El eslogan, cuidamos tu salud, construimos un futuro mejor. Atenciones, ¿en qué especialidades? Van a atender en el servicio de oftalmología, dermatología, ginecología, medicina interna, medicina familiar, psicología, radiología y fisioterapia. ¿Cuándo? Pues el día de hoy y el día de mañana. Son dos fechas. La campaña de atención médica gratuita que está realizando el Colegio Médico de Bolivia a partir de las 9 de la mañana hasta las 16 horas. Este tiempo tiene 20 minutitos más para dirigirse inmediatamente hasta esta dirección, el Colegio Médico de Oruro, ¿sí? En la calle Belsu y Vázquez, es la dirección exacta donde se están realizando las atenciones. Esto por el Día de la Madre, así que, bueno, todos están cordialmente invitados, a mis amigas especialmente. Váyanse hasta esta dirección, Belsu y Vázquez. ¿Quiénes están participando? Y es importante destacar también esa iniciativa. El Colegio de Psicólogos de Oruro, la Sociedad Orureña de Oftalmología, la Sociedad Orureña de Dermatología y Ginecología. También la Sociedad Orureña de Medicina Familiar y Medicina Interna. Además de la Sociedad Orureña de Radiología. El Colegio de Fisioterapia y Kinesiología en Oruro. Diferentes instituciones también y empresas que están apoyando. Así que, bueno, hagamos que esta campaña de atención médica gratuita para las mamás sea total exitoso, ¿sí? Así que están invitadas, amigas, especialmente para mis amigas mamás que están. Es una gran oportunidad, ¿sí? Para que puedan realizar sus consultas.

Esta es una nueva versión de la canción El Bayano junto a Soledad, ¿sí? Una canción que anteriormente, hace muchos años, se ha promocionado, pero ahora es una nueva edición, Soledad, ¿sí? Está con el nombre El Bayano, video oficial, y bueno, es una de las nuevas canciones que ha sacado Soledad. Queremos compartir con ustedes.

propuesta musical del 2024, ¿eh? Soledad y esta canción que dice El Vallano, pero hay otras canciones también que he ido compartiendo, ¿no? Esta, por ejemplo, que es un gran éxito.

No se olvide, amigos y amigas, que está siempre habilitada la línea móvil, el 718-80700, 718-80700, y la línea telefónica también, 52-76-163. A ver, vamos a verificar si está habilitada la línea telefónica. Sí, ahora sí. Está habilitada para que ustedes se comuniquen con nosotros, ¿sí? Hoy la pregunta que realizamos es: ¿qué opina usted, amigo, amiga, a propósito de esta situación en el país, especialmente la elevación de algunos costos en la canasta familiar, ¿no? Por el tema logístico, entendemos. Esto a razón también de que aún continúan los puntos de bloqueo y los camiones con los alimentos se están dando modos, ¿no? Están buscando rutas alternativas para llegar, y eso incrementa los días, el costo, y es por eso que se va incrementando un poco el precio, ¿no? Tenemos algunos mensajitos, dice Fabiola, buenas tardes, al mal tiempo, momento y coyuntura, buena música, gracias a ti. ¡Oh! Percy Boris, un saludo muy especial, gracias por estar con nosotros a través del TikTok. Muchísimas gracias, un saludo muy especial para ti, verdad, verdad. Al mal tiempo, buena cara y buena música. A ver, vamos a alegrarnos entonces un poquito más. Con la buena música que estamos apreciando, ¿qué le parece si disfrutamos un poco de la música nacional también? ¿Sí? Hay ritmos realmente muy movidos, muy agradables. Además, una canción nuevecita que, bueno, me antojé desde ayer poder compartir con ustedes, pero ahora sí creo que es el momento para poder alegrarnos, para poder reír también un poquito, junto a la agrupación Bonanza. Bonanza ha sacado un tema recientemente y, bueno, creo que está alcanzando bastante popularidad también. A ver, le decimos gracias a la Sole por acompañarnos con su buena música, pero disfrutemos, a ver, una canción diferente. Nos escriben Carlos Zuleita. Carlitos, ¿cómo está? Buenas tardes, un saludo muy especial. ¿Qué género de música se puede pedir? El que gustes. Estuvimos disfrutando un poco de Ricardo Arjona, después de la Sole, ahora Bonanza. Aquí hacemos los cambios así de bruscos, ¿no? Esta canción es nuevecita y le pertenece a Bonanza. El título de la canción es A mí no me nadie.

0: Y a veces me olvido que estamos en transmisión en vivo a través del TikTok. Me pongo a bailar. Saludos, saludos al Mercado Bartolina Sisa. Nuevamente nuestras amigas están enviando sus saluditos. Muchas gracias. Como siempre, reportando sintonía al Mercado Bartolina Sisa. A mis amigas, también allá en el Mercado Campero de la ciudad de Oruro. Específicamente para el sector del comercio también, allá en la calle, en la avenida Tacna, entre Adolfo Mier y Bolívar. Saludos, saludos, amigos.
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0: Exactamente 15 horas con 49 minutos. Amigos, tengo un dato muy interesante que quizá usted ya lo conoció, pero de repente es importante también recordarlo. Salve, faltan tan solo 2 días. Hoy es 28 de mayo. El 30 de mayo va a ocurrir un acontecimiento muy interesante dentro de la tecnología. Y eso tiene que ver acerca del apagón analógico. ¿Usted conoce este tema? Bueno, aquí te damos algunos tips para que puedas prepararte para el apagón analógico en Bolivia. Y este apagón se va a realizar o va a comenzar este sábado 30 de mayo en Bolivia. Va a marcar el inicio de la transición definitiva hacia la televisión digital abierta. Las autoridades recomendaron verificar desde ahora la compatibilidad de los televisores para evitar quedarse sin señal. No va a ocurrir esto en todo el país, en ciertas regiones del país. Atención. Es la cuenta regresiva. Ya comenzó. Faltan tan solo 2 días para que Bolivia inicie oficialmente el apagón analógico. Un cambio tecnológico que transformará la forma en la que millones de personas reciben la señal de la televisión abierta. Desde este 30 de mayo va a arrancar la primera fase de la transición hacia la televisión digital abierta en las ciudades de La Paz, Cochabamba y Santa Cruz de la Sierra. Son 3 ciudades que van a experimentar este cambio y esta transición. Y este proceso implica el retiro progresivo de la señal analógica tradicional para dar paso a transmisiones digitales con mejor calidad, tanto en la imagen como también en el sonido. Le reitero, este acontecimiento solo se va a registrar pues en La Paz, en Santa Cruz también y bueno, en Cochabamba, ¿no? El proceso implica el retiro progresivo de esta señal. Va a mejorar, se dice también. ¿Qué dicen las autoridades respecto a este tema? Pues aclararon que el apagón analógico no significa que los televisores ahora van a dejar de funcionar. No es así. Los equipos modernos ya cuentan con el sistema digital incorporado y únicamente necesitarán una nueva sintonización de canales, nada más. Ahora, en el caso de los televisores antiguos que seguramente tenemos allá en casita, será necesario instalar un decodificador digital conectado a una antena UHF para continuar recibiendo la señal abierta. Ahora, los especialistas también recomiendan no esperar hasta el último momento para verificar el funcionamiento de los equipos. Hay alternativas, hay que, bueno, recibir este acontecimiento con anticipación. Y si bien esto va a ocurrir en estas 3 ciudades... hay que estar preparados en Oruro, ¿no? Porque se dice ya que en los próximos años, pues, va a abarcar otros departamentos. Ahora, con esta migración a la señal digital, la población va a tener estos beneficios o va a poder acceder a esto. Imagen de alta definición, mejor calidad de sonido, mayor cantidad de canales, señal más estable y menos interferencias. Sí. Además que el nuevo sistema va a permitir un uso más eficiente del espectro radioeléctrico y futuras mejoras tecnológicas en las telecomunicaciones del país. Ahí está lo que le mencionaba. Si bien esto va a ocurrir el 30 de mayo en La Paz, Cochabamba y Santa Cruz, la segunda fase está prevista para mayo del 2028 e incluirá las ciudades como Cobija, Montero, Oruro, Potosí, Sucre, Tarija, Trinidad, Valle Alto, además de localidades con más de 40.000 habitantes. Y finalmente, una tercera etapa llegará en mayo del 2030 para el resto del país. Actualmente, según los datos de la Autoridad de Regulación y Fiscalización de Telecomunicaciones y Transportes, ATT, ya existen 25 canales transmitiendo en señal digital HD en distintas regiones del país. Así que, bueno, hay que estar preparados para esa transición y especialmente para adecuarnos a las nuevas tecnologías.
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0: A A ver, tenemos algunos mensajitos. Vamos a leerlo. Pero sí, es cierto que el apagón no afectará a Oruro, solo el eje central. ¿Puedes confirmar, por favor? Así es, solamente La Paz, Cochabamba y Santa Cruz. Para seguir con las TVs antiguas que debemos hacer, el mercado, bueno, en el mercado indican que las o los codificadores en varias zonas solo capturan dos canales. Vamos a nosotros intentar tener una entrevista acá con especialistas para poder también informarnos, orientarnos, qué debemos hacer, cómo es la instalación, qué proceso seguir. Creo que va a ser interesante también compartir aquello, ¿no? Sin embargo, le reitero, para Oruro y para otras regiones, pues se va a realizar este cambio y esta transición en mayo del 2028. ¿Mm? Hay tiempo, así que sigamos usando nomás nuestras telecitas, ¿no? Amigos, exactamente 15 horas con 54 minutos. Nos vamos a un espacio publicitario, ¿sí? Sí, nos vamos inmediatamente a nuestro espacio publicitario. Pero nos vamos a ir con una canción, puede ser de Antología, dice Aléjate. Sí, sí, claro que sí. A ver, vamos a programarlo. Pero nos vamos también a un espacio publicitario, amigos. Le comento que más adelante tenemos nosotros una entrevista también muy importante que queremos compartir con ustedes, ¿sí? Vamos a hablar de la situación que atraviesa el país, así que los invitamos a seguirnos en sintonía de la 99.7 y también a través de nuestras redes sociales, ¿sí? Para que sigamos compartiendo más éxitos musicales. Nos vamos, amigos, a un pequeño paréntesis musical. Posteriormente se viene la noticia de la hora junto a la red Herbol.

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9: Es la hora 16 en punto.
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11: La plataforma de la sociedad civil pide al gobierno y a movilizados abandonar posiciones confrontacionales y dialogar. La plataforma de la sociedad civil para la incidencia económica social exhortó este jueves al gobierno y a los sectores movilizados a abandonar las posiciones confrontacionales y priorizar el diálogo para resolver conflictos que atraviesa el país en medio de bloqueos y protestas. Llamamos a los actores movilizados y al gobierno nacional a deponer actitudes confrontacionales, posiciones cerradas e intransigentes y a resolver las diferencias estrictamente en el marco del diálogo, la concertación y la paz, señala parte del pronunciamiento. La plataforma advirtió que Bolivia enfrenta una crisis estructural multidimensional, económica, política, institucional y social, que se agravó por los paros y bloqueos instalados en distintas regiones del país. El Comité Cívico de Chuquisaca lamentó que este departamento se encuentre cercado por los bloqueos.
12: Kluber Pérez es presidente del Comité Cívico de Chuquisaca, que estuvo presente también esta jornada en Santa Cruz en la reunión del Movimiento Cívico Nacional. Él advierte que Chuquisaca está siendo cada vez más cercada, el bloqueo los está perjudicando, el alimento disminuye día a día, no están de acuerdo con esta situación. Sus palabras.
13: Mire, nosotros hace unos dos días atrás estábamos todavía con conexión con el oriente boliviano, con Santa Cruz particularmente, pero lastimosamente ya son dos días que estamos cercados a la capital del país. No tenemos conexión con La Paz, tampoco con Santa Cruz, tampoco con las provincias. Entonces, hoy estamos entrando ya en una situación muy complicada en el departamento. Va a empezar a pasar el tema del alimento para las familias capitalinas.
12: Herbol Santa Cruz, Mercedes Fernández.
11: La noticia internacional llega a través de Euronews.
14: Un hombre apuñaló a tres personas en una estación de tren en Suiza el jueves antes de ser detenido, según ha informado la policía.
15: Kurz vor 8:30 hat hier in Winterthur am Bahnhof ein 31-jähriger Schweizer auf mehrere Personen eingestochen. Dabei wurden 3 Personen verletzt, 1 Person schwer, 2 mittelschwer. Diese wurden ins Spital gebracht. Der Täter konnte verhaftet werden.
14: La policía ha precisado posteriormente que el sospechoso es un ciudadano suizo-turco de la zona que ya era conocido por las autoridades. Según la cadena pública suiza SRF, tenía vínculos con el entorno islamista radical.
15: Die Kantonspolizei Zürich ermittelt in alle Richtungen und im Moment können wir aber noch nicht konkret sagen, was das Motiv gewesen ist.
14: Las 3 víctimas tienen 28, 43 y 52 años. Todas son suizas. Una ya ha salido del hospital, la otra está a punto de salir y la tercera sigue hospitalizada con una herida en el muslo. La investigación sigue en curso.
16: Estuvimos ayer en la cancha de Independiente, en el cilindro para la derrota de Independiente de Sucre frente a Racing. Al final del cotejo, 3-0 cayó el equipo capitalino. Habló Diego Navarro, se despidieron de la Copa Sudamericana.
17: El equipo que el año pasado perdió el caso también, la mayoría se fueron, casi un 80%, entonces creo que se está ahora el objetivo es que pasa el equipo.
16: Palabra de Diego Navarro, muy compungido. No ha sido un buen campeonato de Sudamericana para Independiente, no ha logrado un solo punto. Marcelo de la Cruz, Herbol Deportes.
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Una canción dedicada para quienes llevan el nombre de Fabiola, ¿no? La agrupación Jack Teimanta nos acompaña, por supuesto, en la cartelera musical de la tarde en directo. Amigos y amigas, un saludo muy especial para quienes están en sintonía de la radio en este momento. Están disfrutando de la buena música. Y bueno, de repente también quieren enviar saluditos o opinar sobre esta situación. Tenemos micrófono abierto. Las líneas siempre habilitadas para que ustedes se comuniquen con nosotros y podamos conversar también. Nos deje su opinión. ¿Qué piensa sobre esta situación? Con gusto le escuchamos.

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1: Bien, exactamente 16 horas con 20 minutos. Sigamos avanzando en el programa. Momento de revisar la información del panorama local y nacional que ocurre el día de hoy en el país. Pues la ONU, Derechos Humanos, urge a Bolivia evitar mayor violencia y buscar soluciones pacíficas y democráticas. Ha emitido un pronunciamiento. Es que la Oficina de la ONU, Derechos Humanos para América del Sur, ha expresado este jueves su preocupación por el incremento de las tensiones y los hechos de violencia registrados en Bolivia en el contexto de protestas y bloqueos de carreteras. Ha exhortado a las autoridades y sectores movilizados a priorizar soluciones pacíficas y democráticas. La oficina instó al gobierno a garantizar el respeto a los derechos humanos. Asimismo, llamó a las autoridades y a los sectores movilizados a priorizar el diálogo y adoptar medidas de desescalada. Resulta urgente evitar una mayor violencia y buscar soluciones pacíficas democráticas, dice el texto difundido por el organismo. El comunicado surge cuando Bolivia lleva casi un mes de bloqueo de caminos en el occidente del país por parte de las organizaciones que piden la renuncia del presidente Rodrigo Paz. En el pronunciamiento se advirtió también sobre el impacto de la conflictividad en derechos fundamentales de la población, entre ellos el acceso a la salud, la alimentación y otros derechos. La oficina manifestó además particular preocupación por reportes de personas fallecidas y gravemente heridas durante los bloqueos y en operativos destinados a despejar rutas en distintos departamentos del país. En ese sentido, subrayó la necesidad de que las autoridades bolivianas investiguen estos hechos de manera pronta, independiente, imparcial y transparente. La ONU Derechos Humanos recordó que toda actuación de las fuerzas de seguridad debe ajustarse estrictamente a los estándares internacionales en materia de derechos humanos. Señaló que cualquier uso de la fuerza por agentes del orden debe regirse por los principios de legalidad, necesidad, proporcionalidad, precaución y no discriminación. También indicó que toda denuncia o sospecha razonable de uso ilícito de la fuerza u otras violaciones de derechos humanos debe ser investigada de forma eficaz, imparcial y oportuna. El organismo también tomó la nota de la abrogación de la Ley 1341, normativa que regulaba los estados de excepción. Enfatizó que las obligaciones internacionales de Bolivia en materia de derechos humanos continúan vigentes. La ONU Derechos Humanos reiteró además su disposición para cooperar con las autoridades y distintos actores sociales en el marco de su mandato de promoción y protección de los derechos humanos.

Y bueno, retomaron el diálogo nacional en predios de la iglesia. Se encuentran el vicepresidente, ministros, obispo de El Alto, el defensor, además de bancadas legislativas y representantes de organizaciones, ¿no? Bueno, a la espera y aguardando también de que se pueda dar de alguna manera una solución a estos conflictos que ya llevan casi un mes las carreteras bloqueadas en diferentes departamentos.

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1: Continuamos con más, exactamente 16 horas con 25 minutos. Ya nos vamos acercando al último bloque del programa, pero tenemos mucho más para compartir en esta tarde. Mire, se vienen actividades para los próximos días, ¿sí? Y nosotros queremos compartir también estas actividades para que usted participe. Vamos a cambiar totalmente de tema. Quiero hablarles hoy de el festival, la Feria de la Huatía. Sí, como usted lo escuchó, se está preparando el 24ª versión de la Feria Departamental de la Huatía, sabor ancestral que nace de la tierra. La tradición, el sabor y la identidad de nuestros pueblos vuelven a reunirse en la 24ª Feria Departamental de la Huatía, una de las actividades gastronómicas más representativas del departamento de Oruro, donde lo ancestral preparado bajo la tierra se convierte en símbolo de cultura y encuentro con

Pampacu con carne cordero. Ay, qué rico. El cawi también. Ay, no, qué deliciosos los platos que nos antojamos nosotros. Además, habrá también los refresquitos, ¿no? El sano sano, también el airampu o el ñuño, ¿no? A ver, otros platitos también. El guatía al horno con carne de llama. El pampacu con pollo. Son algunos de los productos que, o los platos que se va a poder disfrutar en este festival o en la feria departamental de la Huatía, ¿no?

0: Y voy a presentarles y quiero compartir también con ustedes, amigos, la invitación que realizaba el alcalde, la alcaldesa en este caso, de Huanuni, Rosemary Ardaya, quien hacía la invitación para que puedan disfrutar de esta tradición y esta actividad ya tradicional allá en el Ayubombo del municipio de Huanuni, departamento de Oruro. Escuchemos la invitación que realizaba la alcaldesa.
1: Por las quebradas. Manas en base a curpa y piedra. Ahí se ponen las ocas, las papas, las habas, todo lo producido en nuestra región, acompañado de una variedad de carnes, como la llama, el res y el pollo, con mucho jugo, ¿no? Y el plato también tiene una riquísima ensalada y la infaltable llajua.
0: Riquísimo, ¿no? Usted escuchó muy bien cuáles son los productos que se utilizan con su ensaladita. Realmente riquísimo lo que se va a poder consumir, degustar durante este festival. A ver, ¿alguito más?
1: Pollo con mucho jugo, ¿no? Y el plato también tiene una riquísima ensalada y la infaltable llajua.
2: Precio, entendemos, módico, ¿no?
1: Sí, se está pensando en aquello también. Estamos coordinando con todas las hermanas que van a participar de la feria. El 4 hermanas en base...
0: El 4 de junio, ahí, ¿qué pasó con mi audio? El 4 de junio, señores, ¿sí? El 4 de junio, es decir, el jueves próximo, ¿no? Sí, ahí precisamente hay esta oportunidad, la distancia no es muy lejos, poco más de 30 minutos, ¿no? Ahora con el desvío, pues 45 minutos, a lo mucho. Y se podrá disfrutar esta deliciosa gastronomía, qué bien. Bueno, hay que apoyar lo nuestro, hay que apoyar también la gastronomía orureña y también estas ferias, festivales que hacen también que se reactive la economía local. Amigos y amigas, con esta invitación me voy inmediatamente hasta un pequeño paréntesis publicitario junto a Marianela Torrico y esta canción que dice Sariri del Ande en ritmo de Tinku. Tierra.

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1: Y exactamente 16 horas con 38 minutos, sigamos informando a la población. Estamos en contacto directo en este momento con Aurelio Núñez, de este estudio de la Pío 12. Aurelio, buenas tardes. Adelante, por favor. Tenemos informaciones. Lo escuchamos.
2: Sí, efectivamente. Informaciones a esta hora de la tarde, amigas, amigos, oyentes, para cada uno de ustedes. ¿Cómo están? ¿Cómo está Fabiola? Buenas tardes, oyentes de la radio. Habrá que señalar que la Conferencia Episcopal de Bolivia ha instalado la segunda reunión de la Comisión de Diálogo con la participación de autoridades y representantes de distintos sectores. Sin embargo, no están dos de las principales organizaciones movilizadas: la Central Obrera Boliviana y los campesinos Ponchos Rojos de La Paz, Mario Argüello, ejecutivo de la COP, y Vicente Salazar, dirigente de la Federación Tupac Katari. No están presentes en el encuentro. Este jueves se ha instalado la segunda jornada de diálogo en la sede de gobierno y no está presente los representantes de la COP y tampoco de la Federación de Campesinos de La Paz. En la reunión de este jueves participan también el ministro de la Presidencia, José Luis Lupo, el vicepresidente Edman Lara y la presidenta de la Asamblea de Derechos Humanos, Amparo Carvajal. La Comisión de Diálogo comenzó su trabajo en medio de esta jornada de conflicto social. La denominada Comisión de Diálogo reinstaló una reunión en instalaciones de la Episcopal en la ciudad de La Paz con el objetivo de acercar posiciones entre autoridades y sectores movilizados para intentar frenar la crisis que atraviesa el país. Sin embargo, debemos indicarles que la Federación Departamental de Trabajadores Campesinos Tupac Katari de La Paz está convocando un cabildo nacional para definir junto a sus bases si acepta o no a participar en el diálogo convocado por el presidente Rodrigo Paz para intentar frenar la crisis social que atraviesa el país desde hace 28 días. Vamos a convocar a un gran cabildo nacional para que las bases decidan si vamos o no al diálogo o continuamos en la lucha con mayor fuerza hasta que se vaya Rodrigo Paz, dijo el ex dirigente de la Federación Tupac Katari, David Mamani, quien sostuvo que ninguna negociación puede realizarse a espaldas de la base social. Las protestas comenzaron hace casi un mes con reclamos vinculados a los daños provocados por la denominada gasolina basura. Posteriormente, el conflicto escaló con las demandas impulsadas por la Central Obrera Boliviana, que exigía un incremento salarial del 20%, hasta derivar en pedidos de acortamiento del mandato del presidente Rodrigo Paz, quien asumió funciones hace poco más de 6 meses. De manera que entonces habrá un cabildo nacional de los movilizados en el transcurso de las próximas horas. No se dijo cuándo, seguramente el día de mañana. Lo que sí se anticipó entonces, que los campesinos de La Paz están preparando un cabildo para definir si van o no van a las mesas de diálogo, tanto con el presidente como también el vicepresidente. Esta es una primera información. La segunda información: el Movimiento Cívico Nacional ha terminado este jueves su reunión realizada en Santa Cruz. Los dirigentes cívicos de distintos departamentos del país sostuvieron una reunión nacional para analizar la crisis económica, política y social que atraviesa Bolivia y definir una posición conjunta frente al gobierno. ¿Qué dijeron? Escuchemos las conclusiones.
3: Pronunciamiento del Movimiento Cívico Nacional. Hoy, desde Santa Cruz de la Sierra, en representación de los 9 departamentos de Bolivia, de esa Bolivia que trabaja, que produce, que en unidad hemos dejado claro que nuestro país hoy transita 2 caminos. La primera, la agenda de los desestabilizadores y grupos radicales que con violencia y bloqueos asfixian nuestra economía, atentan contra la democracia, la estabilidad económica y el futuro de nuestra familia. No toleraremos que grupos irregulares, movidos por apetitos de poder, decidan el futuro de nuestro país y posterguen nuestras demandas. La segunda y la única que cuenta para el Movimiento Cívico Nacional es la agenda productiva del país, que con una hoja de ruta puede rescatar a Bolivia de la crisis y devolverle la esperanza a nuestras provincias y pueblos olvidados. Por tanto, los comités cívicos de Bolivia, en uso de nuestras legítimas atribuciones y en representación de la ciudadanía boliviana, emitimos la siguiente resolución. Defensa de la libertad y la democracia. El pueblo boliviano votó en las urnas por el progreso y no por la parálisis. Exigimos el respeto al mandato popular. Bolivia atraviesa un colapso económico y humanitario durante 28 días de bloqueo por grupos irregulares que atentan contra la vida, la producción y los derechos fundamentales. Ante esta crisis, el presidente Rodrigo Paz Pereira no debe ceder ante el chantaje, debe ejercer su autoridad y restaurar el orden que prometió defender cuando pidió los votos en las urnas. Los 9 departamentos exigimos que se atiendan las demandas de las regiones y un plan de salvación nacional para garantizar la producción y la seguridad alimentaria. Exigimos la aplicación inmediata del estado de excepción sectorizado. La Asamblea Legislativa deberá concluir a cabalidad con su rol constitucional. Ahora, ante la amenaza latente de un golpe de Estado y el agravamiento de la crisis económica que asfixia a nuestra nación, el gobierno deberá utilizar todos los recursos legales vigentes para frenar a los grupos sediciosos y terroristas y así devolver la paz a las regiones y garantizar la estabilidad que el pueblo boliviano nos reclama. Ante el daño económico irreparable causado por el ascenso de nuestra producción, demandamos a la Asamblea Legislativa Plurinacional la aprobación inmediata de la ley antibloqueos que tipifique estas acciones como delitos contra la seguridad nacional.
4: Lo escucharon ustedes, los cívicos del país están pidiendo la aprobación de la ley antibloqueos para sancionar, según el Código Penal, a todas las personas que promueven bloqueo de carreteras. Además, exigen la declaratoria del estado de excepción. Los cívicos reunidos durante esta mañana hasta en horas de la tarde en la ciudad de Santa Cruz. Debía estar presente allá el presidente Rodrigo Paz. No pudo viajar, solamente estuvo el ministro de Hacienda, el ministro de Economía. Sin embargo, no lo recibieron los dirigentes cívicos. Y finalmente, debemos informarles que estamos pendientes a conocer la posición que toman los trabajadores mineros a la cabeza de los movilizados del distrito minero de Colquiri con los campesinos de la Federación Central de Caracollo, porque han convocado una conferencia de prensa del Pacto de Unidad Obrero Campesino Indígena en el primer punto de bloqueo de Caracollo para hoy en horas de la tarde. Aún no había comenzado hace minutos atrás esta conferencia de prensa. Sin embargo, será importante saber, conocer qué es lo que dirán los trabajadores mineros de Colquiri junto a la Federación de Campesinos de la provincia Cercado, concretamente de Caracollo. Estaremos pendientes entonces de saber qué va a pasar. Estas son las informaciones de la actualidad a esta hora de la tarde, amigas, amigos oyentes, para ustedes. Fabiola, vuelvo contigo a cabina central.
1: Gracias, Aurelio. Revisamos todo el panorama informativo en el país, lo que ocurre en los últimos minutos, para mantenernos muy bien informados. Y en los últimos minutos del programa, amigos y amigas, exactamente 16 horas con 46 minutos.
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1: Momento de la música en la tarde en directo y a continuación tenemos esta canción programada. El maestro Juan Enrique Jurado nos trae la canción Ojos de Cielo.

Linda canción a esta hora de la tarde, amigos y amigas, quienes siempre nos escuchan a través de la 99.7 en el lugar donde se encuentran, en los mercados, en casita, de repente están en las oficinas o están en el servicio de transporte. Un saludo muy, pero muy especial a todos ustedes.

Exactamente 16 horas con 50 minutos, amigos y amigas, y estamos en la recta final del programa. Nos vamos, como siempre, agradeciéndole a cada uno de ustedes, amigos y amigas, por acompañarnos estos minutos a partir de las 14 horas con 30 minutos. En realidad, están en sintonía de la Pío 12, la 99.7, hasta las 17 horas, donde vamos compartiendo, por supuesto, excelentes temas musicales, diferentes géneros musicales para acompañar también su tarde, ¿no? Hoy es día jueves 28 de mayo, así de rápido se nos va el quinto mes de este 2026. A quienes también se han sumado a la sintonía a través de las redes sociales. No se olvide que, estamos en esa etapa también de poder ingresar hacia las nuevas tecnologías, es decir, las redes sociales, para que usted también de repente sienta nuestra compañía también en estas plataformas, ¿sí? Todos los días los invitamos a seguirnos en TikTok. El programa Tomi Nota a partir de las 8 de la mañana, ¿no? Ahí está Yane con los avisos que a usted le interesa. Y por supuesto, a partir de las 15 horas, usted está conectado junto a nosotros la tarde en directo. Deseamos de todo corazón que tenga un excelente día jueves. Mañana volvemos a la misma hora. Hasta el día de mañana, amigos. Permiso.

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0: 5 de la tarde en punto, iniciamos nuestra programación de la Epirina Minería en Acción. Como todas las tardes, saludando siempre a todos nuestros hermanos y hermanas que trabajan en el sector minero, quienes ya están en casita descansando después de un largo día, después de una jornada de estar en la oscuridad, al lado de su picho, al lado de una lamparita y saliendo, claro, con la Epirina desde Interior Mina, pero también nuestros compañeros que trabajan en exterior. Pero nuestra audiencia no se queda ahí, porque también a nuestros compañeros que están detrás del volante, a nuestras compañeras que están ahí en el comercio, un fuerte abrazo, un fuerte abrazo y un apretón de manos en esta tarde, ya que estamos con fuertes vientos. Sí, el viento se siente fuerte, hay que abrigarse, hay que tener mucho cuidado en estos cambios de clima.
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0: Y estamos aquí, todo el equipo minero presentes para acompañarles hoy en esta tarde, 28 de mayo, al día de ayer, un día especial, y hoy ya 28, casi finalizando este mes de mayo. Vámonos hasta la ciudad de Oruro con nuestra compañera de trabajo. ¿Qué tal, Irma? ¿Cómo estás? Buenas tardes.

Bueno, creo que estamos teniendo pequeños problemas técnicos acá en... ¿Los problemas técnicos? No, dice acá, vamos a averiguar qué es lo que está ocurriendo en este momento para que haya esta interferencia en el contacto con nuestra compañera de trabajo, Irma Ramos. Bien, vamos a ir a un saludo musical. ¿Qué les parece si iniciamos con este tema musical a esta hora de la tarde?

0: 5:06 PM. Desde Radio Pío 12, conjuntamente el equipo minero, nuestros compañeros de trabajo, Yolanda, María Morales, Irma, Héctor, Juan Carlos, aquí en compañía nuestro compañero de trabajo, Luis Yucra, impulsando, sí, impulsando diferentes actividades, ya sea en el norte de Potosí o en la ciudad de Oruro. Y tal es el caso, como todos los jueves, sí, como todos los jueves, abordamos temas de medio ambiente. ¿Qué se está haciendo por nuestra casa común? ¿Qué se está haciendo por nuestra Pachamama para que nos sintamos bien con ella, le demos la mano y le digamos, te estamos cuidando? Sí, estamos haciendo algo por ti, Pachamama, estamos buscando alternativas para solucionar los terribles problemas que nosotros mismos te ocasionamos. Sí, son actividades, son encuentros con nuestra gente, con nuestra población, para dar estos pasos, impulsar actividades, llevar adelante a nuestros municipios para que tengamos una mejor imagen en relación a la contaminación de la basura, por ejemplo, ¿verdad? Bueno, de ahí vamos a estar compartiendo el día de hoy porque, miren, tenemos problemas terribles a nivel nacional. Estamos en una situación crítica, sí, estamos... Está en peligro la democracia, dicen otros compañeros, ¿verdad? Está en peligro a ver la vida mismo de nuestros hermanos quienes están tratando de cruzar, porque hoy también conversamos con uno de los compañeros dirigentes en relación a un accidente en Interior Mina y producto de ello la gran travesía que ha tenido que recurrir para poder llevar a este paciente, llevar a este compañero minero para que sea atendido. Y reitero, estamos atravesando una situación crítica en nuestro país, pero ello no nos limita también a que podamos quedarnos en buenos términos, quedar en buenos términos con nuestra madre tierra, con nuestra casa común. Y en esta primera parte la vamos a dedicar al medio ambiente. ¿Por qué? Porque primeramente, hoy por la mañana fuimos a realizar una breve inspección acá en la área verde que es del distrito minero de siglo XX, una inspección corta que se realizó para realizar campañas de limpieza. Escuchemos a nuestra compañera Luz Villalta del Comité de Medio Ambiente en relación a este tema.
1: Entonces estamos viendo de que esta área verde también ya esté bien, ¿no? Ya respeten también los vecinos, la gente. Hemos hecho una inspección con el subalcalde mismo, entonces está viendo la posibilidad de que se haga una campaña de limpieza y mejorar también los arbolitos, ¿no? Los que necesitan podar y mejorarlo también, toda esta avenida tenga un mejor aspecto porque es avenida del estudiante, ¿no? Vamos a coordinar también con las unidades educativas que están en este distrito.
2: Se está invitando a instituciones, se ha planificado hacer una gran campaña.
1: Dentro del plan sí está invitar a las unidades educativas que están aquí en el siglo XX y a FATESIPOL también, al cuartel también se está viendo eso, en esa posibilidad, pero para todo eso, para allá fijar una fecha ya exacta, todo. Entonces vamos a reunirnos este martes a las 6:30 en la subalcaldía y voy a poner la fecha ya definido y ver también quiénes van a participar, qué instituciones van a participar, pero se les llama también aquí a los vecinos del campamento 2A, del campamento 5, que puedan sumarse también los dirigentes, los vecinos, porque su área realmente está muy sucio y lo bueno que tienen ellos aquí, hay muchos arbolitos que ellos pueden disfrutar también de eso.
0: Impulsar actividades de campañas de limpieza debe ser un ejemplo para todos los distritos a nivel nacional, porque el tema de la basura es terrible. Terrible, ¿verdad? El tema de la basura en las calles, en las áreas verdes. Y justamente el distrito de siglo XX, en coordinación con la PJV siglo XX, en coordinación con los vecinos, Radio Pío 12 también acompañando en estas importantes campañas de limpieza que cada fin de semana, sí, le cuento, cada fin de semana se está realizando campañas de limpieza en el distrito de siglo XX. A ver, ¿qué tal si le cedemos el micrófono al subalcalde del distrito siglo XX en relación a esta gran campaña que que se está planificando para el mes de julio.
3: Esta es una gran campaña de limpieza, ¿no? Hemos empezado ya nosotros con la campaña de limpieza en los diferentes campamentos, pero ahora queremos hacerlo en lo que es en este sector, que es nuestra área verde, ¿no? Para esto queremos involucrar a las instituciones que tenemos dentro de nuestro distrito de siglo XX, también tal vez a nuestras unidades educativas. Para eso vamos a cronogramar una reunión para este martes, estamos cronogramando con la compañera Nancy Lucy, y posteriormente se va a tomar decisiones para de una vez empezar a hacer lo que es la limpieza dentro.
0: Y asimismo, con la ingeniera María Arancibia, muy motivada por temas de medio ambiente y educación ambiental, quien nos compartía lo siguiente en relación a esta inspección. Adelante.
4: Sí, hemos hecho una pequeña inspección, como dijo doña Lucy, con el subalcalde. Y bien sabemos que acá en siglo XX una de nuestras áreas verdes más grandes que tenemos es esta, la Avenida del Estudiante, donde los estudiantes que van a la escuelita 6 de junio al Colegio Bolivia. Y a mí me trae mucha añoranza, yo caminaba por esta avenida, antes era de tierra, había un tanque de agua más allá por el medio. Pero ahora, el año pasado ya se hizo una campaña de limpieza, justamente inquietud del Comité de Medio Ambiente, que siempre está doña Lucy, estaba también el ingeniero Héctor Rioja, juntamente con el anterior subalcalde se realizó. Y fue de beneficio, ¿no? Pero ahora, año tras año, sí, se sigue requiriendo hacer un trabajo de mantenimiento, de limpieza, mantenimiento de los arbolitos, por ejemplo, continuar con la poda. Otra idea que tiene doña Lucía es pintar los arbolitos de blanco para que tengan un aspecto más bonito, para que los estudiantes que pasan o la gente que pasa vea que es más atractivo este lugar, es un área verde muy bonito. Algo que ahorita está todo seco y se ve feo es los unchos secos. Hay que hacer con los estudiantes o tal vez los vecinos tienen que trabajar aquí. A los vecinos les diría que sí salgan, por favor, hagan la limpieza de los arbustos secos, que es el suncho más que todo. Y para esto de esta inspección han salido buenas cosas. Primeramente vamos a coordinar una reunión previa a la limpieza, a la campaña de limpieza y mantenimiento para este martes 9 con todas las instituciones, por ejemplo, directores de las unidades educativas, más sus juntas escolares. Queremos trabajar con Fastipol, queremos invitar al regimiento en que nos puede colaborar, tal vez con el personal, los vecinos del campamento. Entonces, por ahora hemos hecho esa inspección y queremos que se vea algo más bonito, siempre cuidando el medio ambiente. Además, ya se acerca, ¿no? El Día del Medio Ambiente, 5 de junio, concientizar. Y al ver que es una avenida tan bonita, que estamos proyectando que se va a ver más bonita una vez que pase la campaña de limpieza, incentivar a los jóvenes estudiantes que lo mantengan así, ¿no? Y también yo sé que mucha gente que se ha ido de acá del siglo XX a las ciudades, por ejemplo, ex estudiantes de los colegios de acá antes de la relocalización, vuelven y vienen a caminar. Y qué lindo es que ellos vengan y vean un lugar muy conservado, un lugar más verde, un lugar bonito, ¿no? Eso es muy bonito. Entonces, a eso estamos incitando, a que cuidamos el medio ambiente con este plan que estamos realizando para poder mantener más bonito, más limpio. Esa sería. Gracias.
0: Así que el distrito de siglo XX, Norte Potosí, municipio de Yayagua, está con la camiseta verde en beneficio del medio ambiente. Sí, con campañas constantes de limpieza en diferentes campamentos. Acá, distrito minero, siendo distrito minero, acá hay una cantidad, no saben, sí, una cantidad alta de arbolitos. Uno de estos días vamos a salir a contar uno por uno, a todos estos arbolitos que llenan de vida. Usted pasearía por estas calles y vamos a compartir por las redes sociales imágenes, quienes no viven o quienes no conozcan lo que es la Avenida del Estudiante, pero es una avenida rodeada de arbolitos, y nuestros jóvenes, nuestros niños, siempre pasan por ahí porque están cerquita a nuestras unidades educativas. Reitero, el distrito de siglo XX está con la camiseta verde, con constantes campañas de limpieza, y ello mismo, esperamos que se replique, sí, que se replique no solo dentro del municipio de Yayagua, sino también en otros distritos, y qué mejor forma aquí a nivel nacional, tomando conciencia, sí, tomando conciencia de que tenemos que cuidar la casa común. Pero también las cooperativas mineras, sí, las cooperativas mineras. Este mes hemos tenido varias campañas de limpieza en diferentes bocaminas, en diferentes espacios de trabajo con los cooperativistas mineros. Y tal es el caso, sí, tal es el caso, este fin de mes, 31 de mayo, ahí con los compañeros de la cooperativa minera Dolores, cooperativa 20 de octubre, y la cooperativa minera Siglo XX, en compañía, sí, de la Federación de Cooperativas del Norte Potosí, y asimismo las comerciantes, que es en el punto de encuentro la bocamina nivel 411, sector Cancañiri. Conversemos, hemos conversado de hecho con el compañero Rodolfo Mamani en relación a esta actividad.
5: Como sector cooperativo, como cooperativa Siglo XX, nosotros estamos haciendo la coordinación para su respectivo limpieza con nuestra federación ente matriz, que es del norte de Potosí, ¿no? Para lo cual estamos ya planificando ya quiénes vamos a trabajar, quiénes vamos a ser partícipes. Sin embargo, no, como cooperativa Siglo XX, vamos a estar ahí trabajando, ¿no?, en la limpieza. También con la cooperativa 20, la cooperativa Dolores, también las quienes también venden arriba, ¿no es cierto?, los comerciantes. De esa manera vamos a estar haciendo la limpieza correspondiente. Esto para poder mitigar el medio ambiente. También, por otro lado, también llegan turistas, para lo cual también tiene que estar limpio el sector, ¿no ve? Pero sin embargo, nosotros no hacemos a un lado, constantemente nomás estamos ahí haciendo la limpieza. Sin embargo, por eso ahora también, así siguiente, igual vamos a estar haciendo la limpieza.
6: Hemos tenido un accidente de un compañero que se ha ocasionado un accidente en Colquín.
0: Hemos ahí conversado con el presidente de la cooperativa minera Siglo XX en relación a esta importante campaña de limpieza en nivel 411, sector Cancañiri. Anteriormente habíamos compartido ya en relación de esta campaña de limpieza, cuando conversamos con el secretario general de la FERE Cominorpo, el compañero Ramiro Martínez. Así que tanto el distrito de Siglo XX como las cooperativas mineras que trabajan acá en el municipio de Yayagua están con la camiseta verde impulsando estas actividades por el medio ambiente. Pero no solo es eso, sí, no solo es eso, porque también desde la provincia Chayanta, nuestra compañera de trabajo Yolanda se va impulsando también para que nuestra cuenca, para que la cuenca pueda sanarse, para que se realicen proyectos, para que se impulse iniciativas y podamos tener también ríos descontaminados. La misma situación en la ciudad de Oruro con la formación de comités de defensa de medio ambiente, con las compañeras socias mineras, con los compañeros socios mineros que está impulsando también nuestra compañera de trabajo Irma Ramos. Entonces, así se va trabajando por el medio ambiente, y no nos olvidemos acá del municipio de Yayagua con nuestras organizaciones sociales, de igual forma impulsando actividades con el sector minero, formando líderes para que puedan, sí, que puedan ser la raíz de ese árbol que a futuro podamos tener una población más concientizada, una población más formada, que podamos cuidar lo que es nuestra casa común. Son iniciativas, son tareas que Radio Pío XII va impulsando, ¿sí?, con nuestros compañeros mineros, con nuestros compañeros indígenas y diferentes sectores, reitero, provincia Chayanta, Norte Potosí, Oruro. ¿Qué nos gustaría más? Llegar a todo Bolivia impulsando este tipo de iniciativas por el bien de nuestro medio ambiente. 5:20. ¿Qué tal si esta vez hablamos de cotización de minerales? Luchito, por favor, si me preparas la cortinita de cotización de minerales, porque hasta ayer recién se actualizó la cotización de minerales. Hemos estado un día lunes y martes sin cotización porque justamente la Bolsa de Valores de Londres no estaba actualizando estos datos importantes. Pero, ¿ya tenemos la cortinita? Sí, por favor, adelante con la cortina. Primeramente, iniciamos con la libra fina de cobre. El cobre está en $6.12. La libra fina de níquel, está en $8.49. El estaño, para todos nuestros amigos que trabajan con estaño, está en $24.90 la libra fina. Terrible. El estaño está por las nubes. La libra fina de zinc, $1.58. La libra fina de plomo está en $0.85. Ahora vamos con los metales más fuertes y en su cotización actual, cotización real. Esto no es de hace horas, ¿no? Sino es ahorita mismo cómo está el oro. $4,497.90 la onza troy. Ahorita, en este momento está $4,497 la onza troy. Saltemos a la plata. La plata está en $75.75. Igual, en este momento así está la cotización de minerales en el mercado internacional. Bien, con esos datos importantes, esperemos que estén ahí nuestros compañeros de base bien informados en relación a este tema que es tan esperado también, porque de ello depende, sí, de ello depende toda nuestra economía a nivel nacional. Partiendo de la cotización, porque la cotización de minerales no depende de nuestro estado boliviano, sino dependemos, tal es el caso de la Bolsa de Valores de Londres, sí, que donde viene la cotización. Y si bajara la cotización de minerales, sí, si bajara la cotización de minerales, créame, el país estaría aún entraría aún más crisis, porque ¿de dónde se generaría trabajo? ¿De dónde se generaría dólares? ¿Sí? ¿No? Entonces, si la cotización de minerales baja, y hoy por hoy, de momento, ¿sí? Antes estábamos con el gas, teníamos platita con el gas, y hoy está en el tema de la minería, ¿sí? Al menos acá, Potosí, Oruro, La Paz, la minería es lo que está sosteniendo hoy por hoy la economía a nivel nacional. Si no fuese eso, híjole, ahí sí estaríamos en una situación crítica. Hoy por la tarde mismo escuchábamos a un analista decir que si no fuese la minería, estaríamos, ¿dónde estaría? La situación todavía podría haber sido mucho peor. Y así mismo, mencionar, tenemos tres actores mineros: el cooperativizado, el estatal y el privado. En estas últimas, estos últimos espacios que ha habido a nivel nacional, entre los medios de comunicación, se ha estado confundiendo bastante estos tres actores mineros, incluso dando una noticia, por ejemplo, de Fencomin con una fotografía de la COP. No. Hay que saber diferenciar estos tres actores mineros: cooperativas, estatal y privados. Así que, tomando ese dato, ¿qué tal si nos vamos a una breve pausa? De regreso ya vamos a estar en contacto con nuestros compañeros de trabajo, sobre todo con nuestro compañero de trabajo, Héctor Mariaca, en relación a qué es lo que está pasando en la casetera, que nos cuente qué novedades hay, si se están parando, están dejando pasar movilidades. Retorno con más de la Quepirina Minería en Acción.
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8: ¿Qué le da a nuestra comida ese gustito tan particular? ¿Será lo que le ponemos en la cocina o lo que le ponemos en la mesa? Porque nuestro gusto no nace en libros de recetas, sino en lo que sucede

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1: De la tarde con 33 minutos. Ya nos encontramos en la segunda parte de nuestra programación de la Epirina Minería en Acción. En las últimas horas se ha estado compartiendo imágenes por las redes sociales de una entrevista pasada ya hace 2 años, si no me equivoco, ya hace 2 años sobre operativos en el Chapare, ¿no? Esto con el tema de Evo Morales. Hay que tener mucha precaución, mucho cuidado con todo lo que consumimos por nuestras redes sociales. Algunas son ciertas, pero algunas son falsas. En otras son archivos, son contenidos pasados de hace mucho tiempo que se vuelve a replicar, bloqueos pasados que se vuelven a repetir en la actualidad, discursos, sí, también discursos que ya tienen pasado, ya tienen tiempo pasado, que se están volviendo a reproducir, y hay que tener mucha precaución al consumir lo que es la información en las diferentes redes sociales, porque en su mayoría, sí, en su mayoría no llevan pues fecha de cuándo fue, de cuándo y dónde fue. Entonces, en relación a eso, por ejemplo, decían el operativo en el Chapare hacia Evo Morales, la captura de Evo Morales, decían, ¿verdad? Y esa información es falsa, por si acaso. El video que han compartido es falsa. Ya varios medios de comunicación también ya han salido a decir en relación a este video. Y demás informaciones, reitero. Hay discursos pasados que se repiten, bloqueos pasados que se repiten, problemas pasados que se repiten en las redes sociales, y reitero, tengamos un poco más de cuidado y saber, investigar un poquito más de cuándo fue la fecha para que podamos estar también pues bien informados.

0: ¿No contesta? Bueno, 5:36 PM y vamos a, esta vez, sí, vamos a, hemos conversado, de hecho, perdón, hemos conversado con el compañero Pelagio, que es exsecretario de Control Social a corto plazo, en relación a la travesía que se ha dado por un viaje fuerte, sí, un viaje terrible que ha tomado desde aquí del norte Potosí hasta la ciudad de Cochabamba. ¿Por qué? Porque justamente el pasados días ha ocurrido un accidente en interior mina. Esto fue en el municipio de Colquechaca, directamente en la cooperativa minera Colquechaca, un joven que habría sufrido un accidente y necesitaba una atención urgente. Sí, atención urgente, porque producto de este accidente, una caída fuerte que tuvo en interior mina, era necesario pues un tratamiento especializado. Se lo llevó a Oruro, pero al final se llevó a Cochabamba. Pero conozcamos esta travesía, este largo recorrido que tomó los dirigentes de la Federación de Cooperativas Mineras del Norte Potosí con la familia del minero que ha sufrido este accidente hasta la ciudad de Cochabamba.
1: Hemos tenido un accidente de un compañero que se ha ocasionado un accidente en Colquechaca, en la mina. El compañero ha sido traído de emergencia a la ciudad de Oruro a una clínica privada, ¿no?, para su rápido atención. En la clínica privada no lo han podido atender por la gravedad que tenía el compañero. Han hecho la transferencia a la ciudad de Oruro. Entonces, como la federación, nosotros hemos ayudado con la ambulancia de ir hasta Oruro y de Oruro llevar al compañero a la ciudad de Cochabamba, a un especialista, ¿no? Entonces, en el camino que hemos partido hasta Bombeo, nos han dejado pasar normalmente. Nos han entendido los bloqueadores que estábamos con un paciente, ¿no? Algunos en el camino nos hacían parar, no nos creían. Incluso querían apedrearnos todo, ¿no? Diciendo nomás, vienen aquí policías, el anterior también nos han llenado, todo eso nos han dicho, ¿no? Entonces algunos decían, estamos con paciente, compañeros, tienen que entendernos, estamos de emergencia. Y hemos tenido que abrir las puertas de la ambulancia, hemos tenido que mostrar al paciente que estaba ahí, estaba con pañal, estaba con sonda. Entonces estaba en una tablilla donde no tenía que moverse el compañero, no tenía una fractura en la espalda. Entonces nos han recomendado que teníamos que ir con suma calma, ¿no?, para que no tenga movimientos graves, ¿no?, para que no le pueda afectar más. Entonces hemos llegado, ¿no?, como sea, hasta el sector de Bombeo hemos llegado, y a partir de ahí ya no hemos podido pasar por el camino de la carretera, no hemos podido ir por ahí, ¿no? Entonces hemos tomado otro camino alterno, otros caminos, que hay caminos pequeños, y creo que hemos llegado hasta el sector de Orcoma. Entonces hemos bajado por ahí, por Irpa, donde dice, hemos bajado hasta Capinota. Por Capinota hemos tenido que bajar por todo el río, hemos venido, que igualmente estaban bloqueados en el camino de Capinota, igual estaba bloqueado. Entonces nos han querido cobrar, entonces nos han dicho que nos podíamos ir por frente. No, había buenas personas también que hay, nos han dicho regresen hasta el pueblito que han pasado y váyanse por el río, y por el rincón del río van a ir, eso no está bloqueado. Entonces es lo que hemos hecho, y hemos tenido que ir por el río, y antes de llegar a Parutani nos han dicho que estaba todo bloqueado. Entonces, ¿qué hemos hecho? Antes de llegar a Parutani, a unos 4 kilómetros, hemos tenido que tomar otro camino alterno que nos ha llevado hasta Santibáñez. Ya, entonces, en esa tragedia, antes de llegar a Santibáñez, igual había bloqueo, que estaba con árboles de tajo, como decimos, esas espinas gruesas, todo lo habían llenado con arenas de volqueta, todo. Entonces, cuando hemos llegado ya, no nos han dejado pasar, tampoco, ¿no? Entonces, nos han dicho que vuelva, que se vaya a dar por otro lado. Entonces, los familiares del paciente han bajado a hablar, ¿no? Entonces hemos hablado conmigo, con mi persona, como yo estoy de área social corto plazo, hemos tratado de hablar, pero no me han entendido. Pero yo le hablé al padre que se que vayan o a que vayamos y nos rogaremos. Entonces es lo que hemos hecho, y el padre en ese momento lloró para poder hacernos pasar, porque a Santibáñez solamente faltaba unos 200 metros o más ya para salir a la plaza. Entonces hemos hablado y nos han dejado pasar, y hemos llegado por ahí directamente por la carretera, creo que es Panamericana, hemos llegado a la ciudad de Cochabamba, ¿no? Wow. Esa es la tragedia que hemos pasado, ¿no? Porque no nos han dejado, porque nos han dicho que las ambulancias tranquilamente nos iban a hacer pasar, pero a partir de bombeo ya el camino estaba, ¿no?, con grandes piedras, semejantes piedras que arruinan también el pavimento rígido, que es, o mejor dicho, el asfalto, ¿no? Uh-huh. Una pena está nuestro camino.
0: Toda una travesía, ¿sí? Todo un recorrido, caminos alternos por el río, por diferentes comunidades que probablemente muchos de nosotros no hayamos pisado estos sectores, no hayamos llegado a estas comunidades, y son caminos alternos que se están tomando para realizar estos largos viajes, que de seguro no son de como tradicionalmente desde Oruro hasta Cochabamba 4 o 5 horas, sino son muchas más horas. Y en esta ocasión, un terrible incidente, un accidente en Colquechaca, derivó a que los dirigentes puedan tomar esta travesía por las diferentes comunidades llevando a este joven minero. ¿Por qué? Porque nos decía incluso la edad mismo del compañero que ha sufrido este terrible accidente.
1: Llegando a los 19 años, es un compañero socio de la cooperativa Colquechaca, ¿no?, que ha tenido un fatal accidente de una caída, de un resbalón, y tiene la fractura en la columna. En realidad no es tan fractura, digamos, pero tiene quilizado, ¿no?, una parte de la espalda. Entonces hemos tenido que llevar allá a la ciudad de Cochabamba a un especialista de huesos, ¿no?, donde le han puesto a su lugar, ¿no?, y ya está bien ahora, ¿no?, porque en la clínica privada nos pedían que era necesaria operación, cuando no ha sido así. Vamos a recomendar siempre, porque nosotros también hemos sido sorprendidos, ¿no?, del accidente que ha pasado. El viaje mismo nos ha costado, ¿no?, ya estábamos casi a las 12 del mediodía en la ciudad de Oruro. A partir de esa hora hemos llegado a las 11:30, hemos llegado a la ciudad de Cochabamba, ¿no? Entonces las recomendaciones para que todos los jóvenes que están entrando a trabajar, hay que tener mucha responsabilidad y hay que tener también mucho cuidado, ¿no?, siempre portando los implementos de trabajo, como ser las botas, utilizar guardatojo, más que todo lámpara, ¿no? Hay personas que en ese tiempo ya no lo están usando, lo que es las botas, solamente están utilizando unos calzados de goma, que casi con la caída de las piedras no es bueno, ¿no?, porque le afecta, no protege, ¿no? Mientras las botas ya protege, igualmente los guardatojos. Siempre estamos recomendando, ¿no?, a los jóvenes que porten lo que es el guardatojo y utilizan la lámpara y las botas, ¿no? Entonces, la recomendación es, hay que tener mucho cuidado, ¿no?, en el trabajo, hay que portar siempre estos implementos de trabajo.
0: Datos importantes que hay que tomar en consideración, sobre todo que hoy por hoy nuestros socavones están arrasados por nuestra juventud minera de entre 20, 25, 30, 35 años. Juventud minera es la que hoy está operando en diferentes distritos mineros de Bolivia.

0: 5:44. Tomad las precauciones necesarias. Botas, casco, lámpara y sobre todo interior mina. Tomar siempre las previsiones porque hay rajos, hay planchones y uno de esos que caiga de golpe es lo que produce estos terribles accidentes. La anterior mismo, uno de los compañeros que estaba con la sosa, bueno, le dicen sosa al casito, y nuestros compañeros mineros le dicen sosa, lo que es al casito para la extracción de carga de mineral, se cayó uno de sus sacos y ¡pum!, directo al tobillo. Lo que le lastimó al compañero y producto de ello, está con yeso, ¿no? Entonces, hay que tomar diferentes formas de seguridad industrial para cuidar, pues, de antemano, nuestra salud y nuestro bienestar en el trabajo. 5:45. Estamos en contacto ya con nuestro compañero de trabajo, Héctor Mariaca. ¿Cómo estás, Héctor? Cuéntanos, ¿cómo está la situación? ¿Qué hay de nuevo en el ámbito nacional? Adelante, Héctor, vamos contigo.
1: Gracias, Eric. Muy buenas tardes. Buenas tardes a la audiencia de la Red Pío 12. Actualizando la información, resulta que la justicia ha negado el recurso para dejar sin efecto el orden de aprehensión contra Mario Argollo, que se ha solicitado a través de los sectores movilizados. Resulta que tras una audiencia que se llevó adelante este jueves, la justicia ha negado la acción de libertad para dejar sin efecto la orden de aprehensión que pesa contra Mario Argollo, el actual ejecutivo de la Central Obrera Boliviana, el vicepresidente. De acuerdo a la información, así lo ha reflejado el abogado Yaco Conde, desde la parte accionante, al referirse que el pedido fue elevado en audiencia por la vicepresidencia, por el vicepresidente Edman Lara. El vicepresidente, de manera personal, ha pedido que se amplíe también la acción de libertad a fin de que cesen las persecuciones, sostuvo el jurista. En este contexto, ha solicitado expresamente que se deje sin efecto el mandamiento de aprehensión en contra del ejecutivo de la Central Obrera Boliviana, Mario Argollo, solicitud que la autoridad judicial ha desestimado. Actualmente, Mario Argollo se encuentra en la clandestinidad y hay una orden de aprehensión, de apremio, en su contra, en un escenario de bloqueos que ya suman más de 3 semanas en el país y que se atribuye a la convocatoria de la Central Obrera Boliviana. Asimismo, la Sala Constitucional ha resuelto denegar una acción de libertad presentada en el contexto de advertencia sobre un posible de estado de excepción en Bolivia, luego de que el recurso buscara frenar lo que los accionistas, en este caso accionantes, consideraban un riesgo inminente para los derechos fundamentales de la población. La solicitud fue impulsada como una medida urgente ante la preocupación de que el gobierno pudiera aplicar medidas extraordinarias que, según los demandantes, podría afectar el derecho a la vida, la libertad de los manifestantes y entre otras. Estas situaciones no han sido valoradas por la autoridad judicial el día de hoy. Hace instantes se ha resuelto denegada la solicitud que han hecho para dejar sin efecto la aprehensión de Mario Argollo, el actual ejecutivo de la Central Obrera Boliviana, por lo que está aún vigente su aprehensión. El vicepresidente ha hablado con los medios de comunicación, dijo que la acción de libertad fue presentada por el abogado en nombre de Argollo sin que el dirigente sepa, agregando que también se apuntaba a frenar un eventual estado de excepción y no haber una ley que regule este tema. Entonces, situación que al momento está, como dice alguien, en statu quo, pues la justicia ha negado el recurso para dejar sin efecto el orden de aprehensión contra Mario Argollo, ejecutivo de la Central Obrera Boliviana, que está vigente según el abogado accionante. Bueno, así está el panorama en el territorio nacional respecto a el ejecutivo de la Central Obrera Boliviana, que está en la clandestinidad, y bueno, la justicia ha negado, está vigente su aprehensión, pese a que ha habido condiciones el día de ayer desde los sectores movilizados para garantizar un diálogo, un acercamiento con el actual gobierno del presidente Rodrigo Paz, situación que no se ha dado. Por tanto, la situación se complica un poco más. Se ha declarado un cuarto intermedio en la reunión que ha convocado la vicepresidencia del gobierno nacional para poder buscar el camino de acercamiento y solución a este conflicto nacional que atraviesa el país. Esa es la información que podemos actualizarles a esta hora de la tarde. Eric, contigo hasta Estudios Centrales.
0: Esperemos que tras esta acción se pueda garantizar un diálogo, sí, un diálogo en lo que está justamente pidiendo el gobierno hoy por hoy. De emergencia necesitamos sí o sí ya de una vez dialogar y solucionar este problema. Estamos en contacto ya con nuestra compañera de trabajo, Yolanda. ¿Qué tal, Yolanda? ¿Cómo estás? Muy buenas tardes. Adelante.
2: Gracias. Buenas tardes. 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
0: Está faltando alimentos, está escaseando comida, no hay gas domiciliario y entre otros problemas de subida, de precios también de productos, la situación no está nada agradable. Es necesario y urgente tomar una solución.
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1: Es la hora 17:59 minutos.
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0: Amigas y amigos de la Red del Bol, tengan ustedes muy buenas tardes. Aquí comenzamos la edición central de nuestro noticiero Bolivia en Contacto de este jueves 28 de mayo del 2026. Enseguida, lo más destacado de la información de esta jornada.
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0: Representantes de sectores en conflicto piden dejar sin efecto las órdenes de aprehensión contra dirigentes como condición para iniciar el diálogo con el gobierno. Productores lecheros de Cochabamba le pidieron al gobernador Leonardo Loza negociar con los sectores movilizados un corredor humanitario que beneficie al sector agropecuario y al transporte. La reunión de los cívicos del país en Santa Cruz determinó pedir la aplicación de un estado de sitio regionalizado y una ley que obligue a los responsables de los bloqueos a resarcir los daños ocasionados. La Oficina de Derechos Humanos de las Naciones Unidas pidió a Bolivia evitar mayor violencia y buscar soluciones pacíficas y democráticas para los conflictos que enfrenta el país. Desesperación en el Beni por la falta de combustible y artículos de primera necesidad como consecuencia de los bloqueos en el occidente del país y en Santa Cruz. En La Paz, comerciantes ofrecen productos de soya y derivados de pescado como alternativa para las familias ante el precio elevado de las carnes.
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0: 18 horas con 2 minutos, comenzamos con el desarrollo de las informaciones. Representantes de sectores en conflictos piden dejar sin efecto las órdenes de aprehensión contra dirigentes como condición para iniciar el diálogo con el gobierno.
3: El gobierno nacional no logró reunirse con los sectores en conflicto debido a que estos no se sienten con garantías mientras sigan vigentes las órdenes de aprehensión contra sus dirigentes. El vicepresidente Edman Lara informó que en la reunión llevada este jueves con los mediadores de la Iglesia Católica, el Defensor del Pueblo, no se avanzó más hasta que el gobierno les pueda dar garantías escritas y no verbales.
4: Lamentablemente, los sectores que están en conflicto, llamemos la Central Obrera Boliviana, la Federación Tupac Katari, Bartolina Sisa, Magisterio y otros sectores que están hoy día movilizados, no han asistido porque el requisito que ellos exigen es que los mandamientos de aprehensión en contra de sus dirigentes queden sin efecto. El día de ayer se hicieron las gestiones con la mediante el ministro Lupo, quien hizo conocer al presidente la exigencia de estos sectores, pero la garantía que se les dio fue verbal, pero para los sectores movilizados no es suficiente una garantía verbal de que no se los va a aprehender. Ellos piden una garantía formal, piden que las órdenes de aprehensión queden sin efecto.
3: El vicepresidente Lara recordó que la denuncia interpuesta a los dirigentes fue por el Ministerio de Gobierno, por lo cual se espera que esta instancia pueda coadyuvar a que se dé este diálogo.
4: El Ministerio de Gobierno ha presentado la denuncia. A raíz de esa denuncia y a solicitud del Ministerio de Gobierno, se emiten las órdenes de aprehensión. Entonces, ¿qué es lo que piden los sectores movilizados? Que cesen las órdenes de aprehensión. El Ministerio Público de oficio no puede suspender las órdenes de aprehensión. Tendría que desistir el Ministerio de Gobierno o, en su caso, los denunciados, los procesados, podrían ejercer algunas acciones de defensa, presentar una acción de libertad. No sé, tendrían que ver el camino jurídico.
3: Finalmente, el vicepresidente Edman Lara pidió a que desde el gobierno nacional se cuide el lenguaje y mensajes para referirse a los sectores movilizados, debido a que esto podría afectar o interferir a un acercamiento. Rodrigo Fernández, Herbol La Paz.
0: Tenemos más información desde Cochabamba y están nuestros compañeros en la red Pío 12. Wilson Gisbert, buenas tardes. Adelante desde Cochabamba.
5: José Luis, un gusto saludarte. Amigas y amigos en todo el territorio nacional, reciban un abrazo desde Cochabamba. Productores lecheros piden al gobernador negociar con los sectores movilizados un corredor humanitario para Cochabamba, para el sector agropecuario y para el transporte.
6: Yasmani Medrano, dirigente de los productores de leche de Cochabamba, afirmó que todo el sector productivo se ve afectado por los bloqueos. Aseguró que los bloqueos son políticos porque piden la renuncia del presidente Rodrigo Paz y no reivindicaciones sociales. Por ello, demandó que del gobernador Leonardo Loza, como primera autoridad del departamento, interponga sus buenos oficios, hable con los bloqueadores que responden a su línea política y establezca un corredor humanitario para que los insumos para las granjas lleguen hasta la ciudad y de aquí se pueda enviar los alimentos hasta los centros de consumo. Además, para posibilitar que los choferes varados en las carreteras puedan retornar a la ciudad de Cochabamba.
7: Que el gobernador del departamento no coloque sus buenos oficios para encontrar el tema del diálogo. Sabemos perfectamente que él era la garantía y nos mencionó justamente en la campaña que él dijo que no va a haber bloqueos, que no va a haber pues injerencias en el departamento y estamos esperando la buena voluntad que comience pues a hacer desbloquear lo que corresponde Colomi Bulobulo, porque finalmente son gente del trópico que está bloqueando. Tenemos camiones parados ahí con insumos, con harina de soya, cascarilla de soya, el tema del afrecho de trigo, el maíz, o sea, todo está bloqueado y creo que la mayor parte de la solución está en manos del señor Loza de poder hablar con estos bloqueadores y que deje pasar todos estos productos al departamento. Es una responsabilidad de la primera autoridad.
6: Medrano informó que los lecheros perdieron hasta el momento más de 30 millones de bolivianos y que no pueden continuar con esta situación.
7: Más de 20 millones de bolivianos en pérdidas que se ha cuantificado en este momento. Más de 3.500 productores de forma directa perjudicados. Indirectamente más de 20 familias dependientes de nosotros que son también perjudicados. Tenemos más de 300 camiones parados en el camino que solamente del sector lechero, que están atrapados entre Colomi y Bulobulo. Y definitivamente, una evaluación que hacemos nosotros hasta este momento y no encontramos una solución.
6: Walter Unzueta, Red Pío 12, Herbol, Cochabamba.
5: Las 18 horas con 6 minutos.
0: La reunión de los cívicos del país en Santa Cruz determinó pedir la aplicación de un estado de sitio regionalizado y una ley que obligue a los responsables de los bloqueos a resarcir los daños ocasionados. Vamos a escuchar a Estelo Cochamanidis, presidente del Comité Cívico de Santa Cruz.
8: Los 9 departamentos exigimos que se atiendan las demandas de las regiones y un plan de salvación nacional para garantizar la producción y la seguridad alimentaria. Exigimos la aplicación inmediata del estado de excepción sectorizado. La Asamblea Legislativa deberá concluir a cabalidad con su rol constitucional. Ahora, ante la amenaza latente de un golpe de Estado y el agravamiento de la crisis económica que asfixia a nuestra nación, el gobierno deberá utilizar todos los recursos legales vigentes para frenar a los grupos sediciosos y terroristas y así devolver la paz a las regiones y garantizar la estabilidad que el pueblo boliviano nos reclama. Ante el daño económico irreparable causado por el asedio a nuestra producción, demandamos a la Asamblea Legislativa Plurinacional la aprobación inmediata de la ley antibloqueos que tipifique estas acciones como delito contra la seguridad nacional. Asimismo, exigimos la creación de una ley de resarcimiento económico que obligue a los responsables de estos bloqueos a reparar los daños provocados al aparato productivo, a la propiedad privada y a la infraestructura de nuestros departamentos.
0: Palabras del presidente del Comité Cívico Pro Santa Cruz, Estelo Cochamanidis. Ahora son las 6:09 p.m.
5: Instituciones de Derechos Humanos, la Cámara Departamental de Transporte y la Brigada Parlamentaria de Cochabamba comprometen a la gobernación a viabilizar un corredor humanitario para transportistas varados en los bloqueos.
9: La Defensoría del Pueblo, Derechos Humanos, la Brigada Parlamentaria y la Cámara Departamental del Transporte se reunieron en instalaciones de la Gobernación con el objetivo de viabilizar un corredor humanitario para transportistas varados en bloqueos. Palabras del presidente de la Brigada Parlamentaria, Israel Mérida.
10: Generando las condiciones, porque no queremos ir a una emboscada. No queremos mandar alimentos, mandar medicamentos, mandar ambulancias y que más bien sean mal recibidos y se destroce todo aquello. O sea, no vamos a poner en riesgo la vida de nadie. Estamos yendo a salvar vidas, no vamos a mandar otras personas para que sufran algún tipo de daño.
9: Entre tanto, la Gobernación, quien estuvo representada por el secretario de Gobernabilidad, comprometió que brigadas médicas serán acompañadas por funcionarios de la Gobernación para lograr el objetivo de brindar atención médica y evacuar a transportistas de puntos de bloqueo.
11: Estamos justamente, es el otro compromiso, ¿no? De poder mediar con ellos, pero no siempre todos nos van a escuchar. El tema es hablar con ellos, convencer. Pero este no es un tema departamental, es un tema nacional. Hay planteamientos nacionales y en eso la Gobernación muy poco puede hacer, porque es un tema que el gobierno tiene que resolver. Pero no podemos desmayar y decir nacional y hay que estar con los brazos. Pues hay que hacer gestión conjunta con todos y hacer que el gobierno atienda.
12: En el tema salud
11: y alimentos, sí, en eso vamos a atender.
12: ¿Se va a pedir la colaboración de las fuerzas policiales para este corredor?
11: No, eso va a ser la brigada parlamentaria, se ha comprometido la brigada a hacer y en ese sentido esperamos que ellos puedan atender ese pedido.
9: Asimismo, desde la Cámara Departamental del Transporte señalan que son más de 600 los transportistas varados.
13: En primera instancia se ha coordinado la asistencia médica en el lugar, el envío de más víveres y principalmente agua, porque en el lugar no hay agua, como primera medida. Y como decía el presidente, en la medida de las posibilidades, como decía el señor secretario, van a coadyuvar en una mediación, porque el fin es retornarlos. Ese es el fin.
9: Informó Luis Vargas, Red Pío 12, Arbol, Cochabamba.
5: Las 18 horas con 12 minutos.
0: La Oficina de Derechos Humanos de las Naciones Unidas pidió a Bolivia evitar mayor violencia y buscar soluciones pacíficas y democráticas para los conflictos que enfrenta el país.
14: La Oficina de ONU Derechos Humanos para América del Sur expresó este jueves su preocupación por el incremento de las tensiones y los hechos de violencia registrados en Bolivia en un contexto de protestas y bloqueos de carreteras y exhortó a las autoridades y sectores movilizados a priorizar soluciones pacíficas y democráticas. La oficina instó al gobierno a garantizar el respeto de los derechos humanos. Asimismo, llamó a sus autoridades y a los sectores movilizados a priorizar el diálogo y a adoptar medidas de desescalada. Resulta urgente evitar una mayor violencia y buscar soluciones pacíficas y democráticas, dice el texto difundido por el organismo. El comunicado surge cuando Bolivia lleva casi un mes de bloqueos de caminos en el occidente del país por parte de organizaciones que piden la renuncia del presidente Rodrigo Paz.
15: ¡Rodrigo, cabrón! ¡El pueblo está imputado!
16: No, hermano, hoy día nos renuncia este gobierno incapaz, mañana la gente se va. Se va a masificar porque ya están llegando a nivel Bolivia.
14: En su pronunciamiento advirtió sobre el impacto de la conflictividad en derechos fundamentales de la población, entre ellos el acceso a la salud, la alimentación y otros derechos humanos.
17: ¡No más bloqueos respecto a la salud! ¡Oxígeno y comida para los pacientes!
14: La oficina manifestó además particular preocupación por reportes de personas fallecidas o gravemente heridas durante los bloqueos y en operativos destinados a despejar rutas en distintos departamentos del país. En ese sentido, subrayó la necesidad de que las autoridades bolivianas investiguen estos hechos de manera pronta, inmediata, imparcial y transparente. Omar Escobar Mamani, Herbo La Paz.
0: Ahora son las 6 de la tarde con 14 minutos.
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4: Seis de la tarde con 18 minutos. Momento de la entrevista aquí en nuestro noticiero Bolivia en contacto a través de la red Herbol. Hoy hemos invitado a la señora María Cristina Soto. Ella es presidenta de la Cámara de Industria, Comercio y Servicios, la CAINCO, de la ciudad de El Alto. Vamos a hablar sobre la afectación económica a la ciudad de El Alto a causa de los bloqueos. Señora María Cristina Soto, muy buenas tardes y muchas gracias por estar con Herbol.
5: Muchas gracias por la invitación y bueno, a disposición de las consultas que ustedes consideren pertinentes. Hay gran preocupación en la ciudad del Alto de todo lo que se ha ido viviendo en estos últimos días, en estas últimas tres semanas.
4: Bien, ¿cuán grave es el conflicto en el Alto? ¿Cuánto pierde la ciudad del Alto con este conflicto que ya lleva algo así como 27 días?
5: Bueno, hasta ayer estaba calculado en $600 millones el Departamento de La Paz. Si nosotros hacemos un análisis del Producto Interno Bruto, el aporte del Departamento de La Paz al PIB, entonces podemos hacer una división de cuánto de porcentaje la ciudad del Alto, dinámica en el comercio, dinámica en todo el movimiento que tiene tanto para la exportación como para la importación y fundamentalmente de la gente trabajadora en lo que es la gastronomía, la comida. En todos esos ámbitos se ha ido perdiendo millones. Entonces está muy dura la situación. Hay personas que viven de vender 20 platos, 30 platos de comida al día y eso es un presupuesto de sobrevivencia para poder tener y amagar lo que se necesita en la canasta familiar, lo que se necesita en el hogar. En las empresas es más predecible esto, se hace la cuantificación, se calcula la importación, la exportación, pero el 85% que tenemos de ese mundo que está dentro de la informalidad está sufriendo un caos económico que los está llevando a la desesperación, a la amargura por lo que está pasando hoy día. Un pollo arriba de 200 bolivianos, el kilo de carne, la cebolla, el tomate y cada implemento que usamos de la manera más sencilla en la canasta familiar, en la cocina diaria, en los hogares bolivianos y en este caso en la ciudad del Alto, en el departamento de La Paz, como ha ido afectando también el que traigan las frutas desde nuestro trópico yungueño, desde todo el área del norte de La Paz, como afectado también todo lo que se viene desde el interior, los pollos, los huevos y tantos implementos que necesitamos para la canasta familiar. Si vamos viendo en esos detalles mínimos, que es el común diario de la canasta familiar, por lo menos hemos perdido más de 40 millones. Y eso repercute en la proyección de 2 años para recuperar.
4: Bien, voy a ir a propósito hasta la ciudad del Alto con nuestra compañera Graciela Dorado de la red Aymara del Bol. Graciela, buenas tardes. Adelante desde la ciudad del Alto.
6: Buenas tardes, José Luis. Presidenta, muchas por atendernos. Tardes, evidentemente. Después de haber conocido estos datos, presidente, es posible también conocer y tal vez de algunas empresas que están ya presentando riesgo de cierre o suspensión de actividades y aquello también, y de alguna manera habrá cierre de también, bueno, despidos en todo caso, quiero decir. ¿Se tiene estos datos, presidenta?
5: Imagínense, más de 21 días ya paralizados. Seguimos con los bloqueos en los caminos. La gente está sufriendo una serie de presiones mismo en los caminos, han ido denunciando que se les cobra, que se les controla qué tienen en sus bolsos, en su mochilita cuando están viniendo por esos caminos. Son detalles que forman el total de lo que nos está afectando al Departamento de la Paz, Graciela. Hacer una cuantificación seria, seguramente la vamos a tener en un plazo de un mes. Ahora estamos haciéndola de manera subjetiva. Entonces está todo demasiado crítico para la Ciudad del Alto, incluyendo las provincias, porque si bien nuestros hermanos de las provincias nos proveen de las verduras, la papa, la arveja, pero el gas licuado, el azúcar, el arroz, el aceite son implementos necesarios. Ahora dirán, con la manteca podemos, pero hay cosas que son necesarias y que tenemos una forma de desenvolvernos en nuestros hogares, en nuestros trabajos. Este tema de los despidos, obvio, eso debería pensar la Central Obrera Boliviana, debería pensar que se va afectando más a la familia que sobrevive cada día, a esos cuentapropistas, a esas señoras vendedoras, a las pymes. Se está afectando de manera en que muchos van a verse postergados en su emprendimiento productivo. Y eso el país no necesita. El país necesita más emprendimiento, permanente trabajo, esa secuencia de lo que es lograr un resultado cada día económico, importando, exportando, generando un producto como se hace en la empresa privada. Pero no estamos hablando solo de las grandes, estamos hablando de esas pymes, de esos cuentapropistas que salen a las calles a vender, que viajan a las fronteras, que están en los diferentes departamentos del país haciendo su negocio, su comercio. Todo eso se ha afectado, todo se ha paralizado, se ha destrozado la economía boliviana por segunda vez. Ya hemos tenido un estado crítico de 20 años donde se ha entregado en una situación sumamente complicada para el país. Y hoy día, estos 21 días más, suman ese estado crítico económico en el que se ha sumido por más de 20 años hoy día el país.
4: Bien, voy a seguir en el alto con José Chacolla de la red Pío 12. José, buenas tardes.
0: Gracias, José Luis. Saludos, buenas tardes. Y también a la presidenta de la Cámara de Industria y Comercio del Alto. Señora Soto, muy buenas tardes. Usted que representa a la industria y comercio en la Ciudad del Alto, ¿cuántas microempresas y empresas tiene registradas la Cámara de Comercio e Industria en el Alto? Uno. Dos, usted nos dio una cifra subjetiva que señala, si mal no recuerdo o no escuché bien, son 18 millones de bolivianos que pierde por día. Usted me ratifica, pero este dato, si fuera ese el dato, no coincide con el dato que ha señalado el alcalde de El Alto, que se estaría perdiendo 45 millones de bolivianos por día de bloqueo. Son 28 días de bloqueo, por cierto. Adelante.
5: Es lo que justamente he dicho, 40 millones que afectan. No he hablado en ningún momento de 18. He hablado de 40 millones a 45 y en eso hay una coincidencia. Si bien no es un resultado científico de una investigación a fondo, pero ya hay un informe que se ha generalizado justamente en el Departamento de La Paz. Ayer en la Asamblea de la Pacenidad se ha hablado justamente de estos 600 millones que se ha perdido por todos estos bloqueos. Por otro lado, decirle que empresas grandes como INTI, Vita, Sobose, tenemos tantas empresas en la Ciudad del Alto, están totalmente paralizadas, tienen que parar porque no se puede llegar a la fuente de trabajo. Más bien que la ciudadanía consciente ha logrado hacerles entender a los señores bloqueadores que se debe trabajar, que se debe mantener la secuencia del negocio, del comercio, del respeto a la propiedad privada, del respeto a la propiedad pública. Nosotros tenemos, no tenemos las pymes porque hay la Federación de Micro y Pequeñas Empresas en la Ciudad del Alto. Nosotros somos la Cámara de Industria, Comercio y Servicios de la Ciudad del Alto, Caín Huelán.
4: Bien, señora Soto, un tema.

0: carga que trae el transporte de ida y de vuelta, de importación, de exportación. Son miles de bolivianos que se han perdido. Son familias íntegras que están en una situación crítica en este momento. Entonces, es bien difícil en este momento cuantificar cuánto se ha perdido de manera tácita, concreta, analizada y haciendo el seguimiento que corresponde, ¿no? En las instancias como el INE y otras instancias importantes. En este caso, nosotros estamos muy preocupados y convocamos a todos aquellos señores, señoras bloqueadoras, que depongan su actitud, que piensen, sus hijos viven acá en la Ciudad del Alto, sus hijos estudian acá en la Ciudad del Alto, sus hijos trabajan acá en la Ciudad del Alto, en la Ciudad de La Paz. Es preciso que hagan un acto de conciencia, porque si bien ellos trabajan la tierra con tanto sacrificio, sacan los productos agrícolas con tanto sacrificio y llegan a los mercados, también ellos se están perdiendo, porque no es que solamente alimentan a la ciudad o la regalan, también el citadino compra ese producto y ese dinero va dando vueltas, circula, y eso es lo importante justamente para una economía donde tenemos que poner todos los bolivianos de nuestra parte para salir de la crisis. El tema de la gasolina, el tema de las divisas que nos ha afectado y sigue afectando tanto. Entonces, son temas de fondo que tienen que pensar.
1: Bien, señora María Cristina Soto, le agradecemos mucho por estos minutos con la red Herbol, y en cualquier momento vamos a tomar contacto con usted para que nos dé, nos describa la situación cuando tengan las cifras oficiales de lo que se pierde. Así que por ahora, muchísimas gracias.
0: Muchas gracias a ustedes.
1: Hemos conversado con la señora María Cristina Soto, presidenta de la Cámara de Industria, Comercio y Servicios de la ciudad de El Alto. El tema, la afectación económica a la ciudad de El Alto a causa de los bloqueos, a la industria de la ciudad de El Alto a causa de los bloqueos. Ahora son las 6 de la tarde con 31 minutos.
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3: Bien, la Fuente Ciudadana considera que el Día de la Madre no debe ser solo el 27 de mayo, también los demás días. Por eso ha consultado a través de un sistema virtual de redes sociales, en escuelas, en familias, ¿qué opinan del Día de la Madre? ¿Qué expectativa tienen por el Día de la Madre?
4: Pasando el Día de la Madre y en medio de los conflictos sociales y el incremento de precios que afectan a muchas familias bolivianas, la Fuente Ciudadana realizó una consulta virtual a través de distintos grupos de WhatsApp de madres de familia de la ciudad de La Paz y El Alto. La pregunta fue la siguiente: en este Día de la Madre, con los conflictos y la subida de precios, ¿qué pediría usted para su familia y para Bolivia?
5: Para Bolivia pido paz, trabajo y que los líderes se pongan de acuerdo y piensen en la gente que vive al día y que los precios también se estabilicen y que podamos vivir sin tanto miedo al mañana. Como madre, mi deseo es que mis hijos crezcan en un país donde puedan estudiar, trabajar dignamente.
6: Realmente es un tiempo bien complicado el que estamos llevando como país y como departamento, más que todo. Yo ese tiempo pediría paz, pediría que se puedan solucionar los conflictos, que puedan encontrar una solución que favorezca a todos, ¿no? Una solución tres imparcial para todos los sectores sociales.
7: No, yo pediría por el Día de la Madre, que de una vez ya el presidente ya entre en diálogo con todos y ya paren el bloqueo, porque todo está caro, ya no es de la madre, ya todo está caro, no hay caso de comprar nada y no hay tampoco ni para comprar, ¿no? Todo está cerrado. Yo pediría de una vez que ya de los conflictos, ya de una vez ya lo pare el presidente.
8: No es un buen día de la mamá, porque muchos no hemos podido ni pagar bancos, no hemos podido llevar un mejor pan a casa. Está terrible lo que está pasando en el ambiente nacional, en toda Bolivia, pero lo que yo pediría para mi amada patria es que luchemos para que surja nuestra Bolivia, porque bloqueando no sacamos nada bueno. Entonces, eso es lo que yo pediría como una ciudadana boliviana.
9: Bueno, lo que yo pediría para mi familia y para Bolivia es el resguardo de todos los niños del país, mucha paz y entendimiento.
10: Bueno, yo pediría para Bolivia que así como una mamá es justa con todos sus hijos, así uno sea rebelde y el otro no, y uno sea más blanquito y el otro más morenito, y uno vive en su casa y el otro no vive en su casa, pero que todos son sus hijos. El gobierno también empiece a tomar medidas para toda Bolivia, recordando que todos estamos bajo prisión de él y que él solamente está aquí temporalmente, y que mientras esté, tiene que tomar las medidas necesarias para cumplir los requerimientos de todos y escucharlos, porque cuando un hijo no es escuchado y no es comprendido por su mamá, se pone rebelde también. Entonces, eso es lo que está pasando en nuestro país. Ha escalado tanto el tema de la no escucha de todos los requerimientos, pequeñas observaciones, que ahorita estamos como estamos precisamente porque no nos estamos escuchando.
11: Con todo lo que estamos viviendo en cuanto a conflictos, alza de precios, lo que más pediría para mí, para mi familia, es salud, un trabajo estable y que podamos sentarnos a la mesa sin tener que preocuparnos si nos alcanza el dinero. Y para Bolivia pediría diálogo de verdad entre todos los sectores, menos enfrentamientos y más soluciones para bajar el costo de vida, que se priorice a la gente común, a las madres que salen cada día a buscar el pan para sus hijos. Eso es lo que necesitamos ahora.
12: En este Día de las Madres, yo pediría de todo corazón a las partes en conflicto, tanto bloqueadores como el propio gobierno, que piensen en sus madres. Seguramente que ellos tienen sus mamás. Está muy difícil la situación. La mayoría de las madres en este Día de las Madres madres estamos llorando porque no se sabe qué va a pasar mañana, si va a haber alimentos, si va a haber el estado de sitio, si van a seguir bloqueando, si la policía va a salir. Entonces es un temor de cada día que es bien desesperante. Entonces pensemos en nuestras madres, no hagamos sufrir a todo este pueblo, a todo este pueblo que está sufriendo cada día caminando las calles con bolsas vacías. ¿Y qué pasará con los hogares en donde hay unos 5 o 6 niños? En realidad, ¿qué les están dando de comer? Es tan preocupante, tan desesperante. Ojalá se encuentren soluciones pacíficas pronto.
13: Lo que yo pediría más que todo para mi familia y para Bolivia en general sería paz y esperanza en estos tiempos de aflicción. Tal vez poder encontrar una luz en el camino y también poder unirnos más con los nuestros y poder salir de este tiempo de aflicción y perseverar más que todo.
4: Las respuestas reflejaron preocupación por el aumento del costo de vida y la dificultad de muchas madres para cubrir la alimentación, educación y necesidades básicas de sus hijos. Varias participantes señalaron que más allá de los regalos y celebraciones, su mayor deseo es que exista tranquilidad, trabajo y paz social para poder sacar adelante a sus familias. Otras madres también pidieron mayor unidad entre bolivianos y soluciones concretas a la crisis económica. De esta manera recogimos el sentir de las madres bolivianas, donde muchas coincidieron en un mismo pedido: un futuro más estable y seguro para sus hijos y para el país.
14: Ven aquella mujer que va gritando.
3: Bien, ahí está la fuente ciudadana en el Día de la Madre, 27 de mayo, aunque hoy es 28 de mayo.
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3: Y seguimos con más noticias aquí en Bolivia en Contacto. Vamos hasta el departamento del Beni. Hay desesperación en el Beni por la falta de combustible y artículos de primera necesidad como consecuencia de los bloqueos en el occidente del país y en Santa Cruz. Vamos a escuchar a Hugo Aponte, presidente del Comité Cívico de Beni, en entrevista con la revista La Mañana en Directo de Herbol.
16: Efectivamente, ahorita la desesperación de que ya es insostenible, imagínese la grande cola de combustible, porque no nos llega combustible ni por La Paz, ni por Santa Cruz. Y eso, la verdad, que destruye a un departamento, ¿no? Imagínense, ahora el tema de la canasta familiar nos llega por parte de los valles a través de Santa Cruz, nos llega a nosotros los venianos, ¿no? Y también ahorita nos sentimos, digamos, nosotros fregados con nuestra maquinaria parada por el tema del sector agrícola, porque no nos olvidemos que nosotros somos ahorita ya el mayor productor de arroz. Entonces, de una u otra manera, estamos haciendo afectado, pero en magnitud. O sea, es algo ya insostenible que el gobierno tiene que poner mano firme, que empiece en cada uno de los bolivianos que sufren día a día referente a un retroceso que nos está eliminando, nos está matando prácticamente. Aquí se ve la pobreza, no nos olvidemos, somos uno de los departamentos más olvidados, y ahora que nos asfixien así, bloqueando, no, es algo que es realmente imperdonable.
3: Palabras de Hugo Aponte, presidente del Comité Cívico de Beni, en entrevista con Herbol. En La Paz, comerciantes ofrecen productos de soya y derivados de pescado como alternativa para las familias ante el precio elevado de las carnes.
17: Ante los elevados precios de la carne de res y de pollo, y en otros casos donde no existe estos alimentos, las comerciantes del mercado Rodríguez brindan la alternativa de la carne de soya desde 10 bolivianos una bolsa, que puede equivaler a medio kilo de carne molida.
15: Sí, esta es una alternativa, como usted bien lo dice, y está yendo bien, es también accesible. Por ejemplo, estas bolsitas que cuestan 10 bolivianos, se le va a hacer más de medio kilo de carne molida una vez hidratado. Claro, lo tiene que hidratar durante 20 minutos con agua tibiecita. Después lo da dos lavaditas más, lo escurre el resto de agua y después se vuelve carne molida. Igualito lo tuesta, lo sazona de la misma manera.
18: La bolsita es 10, ¿no?
15: Exacto.
18: ¿Hay otra amarilla?
15: Esa es para hacer chicharroncito. El mismo procedimiento, solamente que lo sazona como chanchito. Lo hace reposar y después lo puede tostar o también meter en el horno.
17: Otra de las caseras del mercado, Rodríguez, contó a Herbol que las alternativas también se dan en los diferentes procesados de pescado.
19: Estamos aquí con eso porque ya está tan caro también el pollo, la carne, ay, pero es muy caro. Y hay otras familias que no tienen esta posibilidad y por eso el atún, la sardina también lo ofrecemos, también los filetes de atún. Que también están económicos también para la familia, ¿no? Porque
18: ¿desde
19: a veces
18: cuánto
19: hay
18: esta?
19: Tenemos desde a partir de 10 bolivianos el atún, luego le viene la sardina desde 10 bolivianitos también, a 17 el grande. Hay variedad, por ejemplo, el filete que le puede dar también para hacer un ese, le sale a 12 pesos, a 13 nada más.
17: Sin embargo, la preocupación de las amas de casa continúa presente por los elevados precios en distintos alimentos de la canasta familiar.
20: Bien, o sea, la verdad está bien caro. Todo lo están haciendo, todo lo que ellos quieren, están vendiendo a lo que ellos quieren y no hay quien diga nada. Para que no tuviéramos un alcalde, no hace control, nada. O sea, estamos abandonados tanto del presidente y del alcalde. Estamos haciendo tortillitas, sardina, o sea, con todo lo que se puede.
17: Rodrigo Fernández, Herbol, La Paz.
20: Sardín.
3: Ahora son las 6 de la tarde con 45 minutos.
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2: Terminó la detención preventiva por 6 meses en el penal de San Pedro para uno de los 14 investigados por los enfrentamientos registrados el pasado lunes en el centro paceño durante la marcha de protesta que exige la renuncia del presidente Rodrigo Paz. El supervisor de servicio de la Fuerza Anticrimen, coronel Rafael Yusco, informó que 9 personas recibieron detención domiciliaria y otras 4 fueron beneficiadas con medidas sustitutivas tras ser sometidos a una audiencia de medidas cautelares.
5: Han sido sometidos a una audiencia cautelar, ya llegando a determinar la autoridad jurisdiccional, un aprehendido con detención preventiva en el penal de San Pedro por 6 meses, ya 9 con detención domiciliaria y 4 con medidas sustitutivas.
2: La autoridad policial explicó que los investigados enfrentan cargos por el delito de instigación pública a delinquir. Señaló además que durante la audiencia se presentaron elementos de prueba, entre ellos videos y registros de las acciones asumidas por los funcionarios policiales al momento de los hechos.
5: Justamente se ha desarrollado la audiencia donde se han presentado las evidencias como ser los videos y las acciones directas presentadas por los funcionarios policiales.
2: La movilización descendió desde la ciudad del Alto hasta la sede de gobierno el lunes 25 de mayo. Según el reporte policial, algunos manifestantes lanzaron piedras, petardos y cachorros de dinamita contra los uniformados, lo que derivó en el uso de agentes químicos por parte de la policía y la aprehensión de varias personas. Inicialmente se reportó más de 20 de arrestados, sin embargo, solo 14 fueron sometidos ante un juez. Omar Escobar Mamani, Herbo La Paz.
3: Ahora son las 6 de la tarde con 49 minutos.
6: El presidente de la Brigada Parlamentaria de Cochabamba pide al presidente orden en el país y califica de vergonzosa las intervenciones a unidades policiales y militares en el trópico.
7: El presidente de la Brigada Parlamentaria de Cochabamba calificó de vergonzosa la intervención de dirigentes del trópico de Cochabamba a unidades policiales y militares en esta región y ha pedido al gobierno poner orden y presencia del Estado en todo el país.
8: Una vergüenza, es una barbaridad el que se puedan ingresar a una unidad militar y pasear como Pedro por su casa. Es realmente una muestra de que hay personas que creen que están por arriba de la ley. Esto no se ve en ningún otro lado, por eso nosotros exigimos siempre presencia del Estado, respeto al Estado de Derecho, y esto ratifica y confirma que el Chapare es tierra de nadie, ¿no? Que es una pequeña republiqueta que se está creando ahí, y volvemos a pedirle al presidente, vamos presidente, de una vez ponga orden en el país, haga posible que el país se pacifique, pero a la vez presencia del Estado es importante, presencia del Estado, paz, diálogo, pero también presencia del Estado.
7: El diputado Israel Mérida además solicitó a la población en el trópico de Cochabamba tranquilidad y le mandó el siguiente mensaje al expresidente Evo Morales.
8: A ver, un apagón puede ocurrir en varios sectores, que no estén tan susceptibles los chapares, no pasa nada. Si lo quisieran agarrar a Evo Morales con apagón, sin apagón, con velitas, con linternas, con lo que sea, se lo agarra. O sea, esto está muy al margen, que no sean susceptibles y que no genere esto, más bien cualquier pequeño incidente furtito genere mayor controversia en el país. Lo que hoy menos necesitamos es niveles de violencia y susceptibilidad.
7: Informó Luis Vargas, Red Pío 12, Herbol, Cochabamba.
6: Estamos a 9 minutos de las 7 de la noche.
3: El presidente Rodrigo Paz llamó por teléfono a representantes del Movimiento Cívico Nacional para disculparse por no asistir a la reunión convocada este jueves en Santa Cruz, donde los dirigentes analizaron la crisis social y económica que atraviesa el país. La información es de Félix Sanginés, secretario general del Comité Cívico del Beni, en entrevista con Herbol.
9: Llamó cuando estábamos reunidos cumpliendo los puntos de la agenda y bueno, ahí estaban estábamos los 9 cívicos a nivel nacional. Llamó y pidió la respectiva excusa por no estar presente, pero bueno, ya estaban todos los colegas reunidos, ¿no es cierto? Entonces, sí, llamó y bueno, el trabajo de nosotros los cívicos continuó de acuerdo a la agenda que teníamos programada. Bueno, en realidad la reunión que se tenía prevista era con el señor presidente Rodrigo Paz, él no estuvo presente. Podemos, bueno, particularmente desconozco cuál es el motivo. Y entre toda la sala de los 9 presidentes cívicos a nivel nacional de diferentes departamentos, se determinó que si no está presente el señor Rodrigo Paz, entonces no se atiende a otra persona o otro intermediario. La reunión era directamente con el presidente. Porque, bueno, según yo participo en esta primera reunión, pero en las otras reuniones se ha trabajado y se ha, ¿cómo se dice?, se ha coordinado con algunos ministros. Y la verdad que nos dicen los colegas que es pérdida de tiempo, y el movimiento cívico ahorita en esta situación crítica que atraviesa el país, no estamos para perder el tiempo, fue lo que manifestaron. Entonces eso se respeta, y la reunión era directamente con el presidente Rodrigo Paz. Por eso no ha ingresado el ministro, si no me equivoco, creo que era el ministro de Economía.
3: De Economía, sí, Gabriel Espinosa. Hemos escuchado a Félix Sanginés, secretario general del Comité Cívico del Beni, en entrevista con Herbol. Ahora son las 6 de la tarde, 54 minutos.
6: Bartolinas cuestionan la convocatoria al diálogo bajo amenazas del presidente Rodrigo Paz.
1: Para eso está el diálogo, compañeros, para eso está el diálogo. Yo tengo instrumentos constitucionales. El tiempo se acaba. El tiempo se acaba. El tiempo se acaba.
4: La organización de mujeres Bartolina Sisa criticó la convocatoria a diálogo del presidente Rodrigo Paz bajo amenazas referidas a que el tiempo se ha acabado. La población espera un diálogo sincero, abierto, sin condicionamientos ni amenazas, afirmó Pascuala Prado, ejecutiva de las Bartolina Sisas en el municipio del Cercado de Cochabamba.
10: No se puede decir diálogo y amenazar y decir el tiempo se les acaba. ¿De qué estamos hablando? En un Estado de Derecho, el diálogo es a través de la comunicación, a través de las demandas que se tiene, y realmente no es la actitud que se debe de tomar, es un error del gobierno central que está asumiendo.
4: Por otra parte, Prado lamentó que el gobierno haya abrogado la ley COPA para pretender dictar un estado de sitio. Recordó que las movilizaciones y protestas callejeras están protegidas por la Constitución Política del Estado. Más bien debe atender las demandas de la población para pacificar el país.
10: La Constitución Política del Estado, en su artículo 139, parágrafo 3, es bien claro. Para que pueda haber un estado de excepción, debe haber una ley que regule específicamente, que hable de ese tema. Por ende, en un estado de derecho, en un estado democrático, pues se debe respetar los derechos de la población. En este caso, nosotros, el derecho a la protesta está también constitucionalizado, no se está haciendo ningún daño, simplemente pacíficamente, también estamos viendo los diferentes sectores, no solamente aquí en Cochabamba, se ven los diferentes sectores, las diferentes marchas, concentraciones, que lo hacen su justo derecho. Derecho, ¿no? Que tampoco eso no nos va a privar nadie, ¿no?
4: Walter Unzueta, Red Pío 12, Herbol, Cochabamba.
6: Estamos a 4 minutos de las 7 de la noche.
3: El activista alteño Roberto de la Cruz pidió a dirigentes del Trópico de Cochabamba no intentar chaparizar a la ciudad de El Alto.
11: El activista y exdirigente de la Federación de Juntas Vecinales del Alto, Roberto de la Cruz, pidió a los representantes del Chapare que no intenten chaparizar a esta joven ciudad, porque considera que sus pretensiones políticas de hacer volver a su caudillo ensucian las demandas alteñas. El pronunciamiento surge en un contexto donde dirigentes afines a Evo Morales del Trópico de Cochabamba fueron vistos en El Alto, alentando las movilizaciones en demanda de la renuncia de Rodrigo Paz y que se hagan elecciones en 90 días.
12: No intenten chaparizar a la ciudad del Alto, porque los aymaras del Alto y de las provincias tenemos dignidad y sabemos luchar por nuestras reivindicaciones sociales hasta lograr, es decir, hasta ganar. Actualmente, con sus pretensiones políticas de hacer volver al poder a su caudillo, están ensuciando la demanda legítima del Alto y de las provincias.
11: Roberto de la Cruz afirmó que los aymaras tienen dignidad y no quieren depender de ningún caudillo, recordando que el observado ha opacado y eliminado el liderazgo aymara en los anteriores 20 años.
12: Los aymaras tenemos dignidad y no queremos depender de nadie, de ningún caudillo que nos han opacado, que nos han en estos 14 y 20 años eliminado el liderazgo aymara.
11: Rodrigo Fernández, Herbol La Paz.
3: Bolivia, Argentina, Ecuador, Perú y Chile firmaron este jueves el compromiso de Santiago contra el crimen organizado transnacional durante una reunión de alto nivel realizada en Chile. El acuerdo busca fortalecer la cooperación regional frente a delitos vinculados al narcotráfico, extorsión, sicariato y financiamiento criminal. Vamos a escuchar al ministro de Relaciones Exteriores de Chile, Francisco Pérez Mackenna.
13: Hoy nos comprometemos a, uno, conformar un grupo de trabajo para elaborar un plan de acción conjunto para enfrentar la delincuencia organizada con acciones concretas y resultados medibles y también verificables. Es decir, esto no son solo palabras, es un trabajo conjunto. Dos, queremos también coordinar esfuerzos técnicos, operativos, dentro de los próximos 90 días y vamos a integrarnos y vamos a compartir información. Y tercero, queremos encomendar al grupo de trabajo realizar propuestas en materia de seguridad, de inteligencia financiera y tributaria y también de trazabilidad y control fronterizo.
3: Hemos escuchado al ministro de Relaciones Exteriores de Chile, Francisco Pérez Mackenna, referirse a la firma del compromiso de Santiago contra el crimen organizado transnacional. Final de nuestro noticiero Bolivia en Contacto, correspondiente a este jueves 28 de mayo del 2026. El reencuentro con la información mañana aquí en la Red del Bol a partir de las 7 de la mañana. Muchas gracias. Buenas noches.
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2: no vamos a bajar la guardia más al contrario hemos masificado con más fuerza con más cabaza de Tupac Katari Bartolina Sisa, provincia Camacho, por si acaso una provincia contestataria revolucionaria, siempre nosotros vamos a respetar la decisión de nuestras bases sociales. Entonces nosotros advirtemos que una vez dé un paso al costado, nosotros no estamos para poder dialogar. Como él dice, estamos invitando al diálogo. ¿A quién está invitando? este señor se está invitando a sus yuncos, sus pongos políticos, ahí se está invitando. Nosotros como autoridades que donde representamos, jamás han llegado las invitaciones, lo cual desmentimos, jamás nosotros vamos a negociar por lo, sobre la sangre tiramada de nuestros hermanos de los pueblos indígenas del departamento de La Paz.
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2: Está queriendo, han abrogado quizás tal vez la ley 1341. Nosotros como autoridades tenemos con Rodrigo Paz. ¿Cuál es el problema? Dice, él es el problema, porque no ha sabido respetar la constitución política del Estado. Saca decreto sin consultar al pueblo. Sácale ese, sin consultar al pueblo. Es la molestia del pueblo.
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3: ¿Cómo está? Buenas noches. Saludar a toda su audiencia. Bueno, indicarle que el municipio de Pocona del departamento de Cochabamba se encuentra totalmente bloqueado. Nos encontramos en una situación muy devastadora por la falta de caminos de ingreso y de salida al municipio a consecuencia de estos bloqueos, lo que está ocasionando la falta de alimento balanceado para nuestros pollos, falta de medicamentos veterinarios, falta de gas licuado, falta de caminos para poder sacar nuestra producción avícola al mercado de Cochabamba. Nos encontramos muy desesperados porque ya nuestra producción está empezando a morir por falta de alimento.
1: ¿Qué es lo que están pidiendo ya atravesando con estas dificultades?
3: Bueno, lo que pedimos es a las autoridades departamentales y nacionales una libre circulación, de que ellos puedan dar solución a los problemas que atinge a la sociedad, los problemas sociales que está ocasionando estos bloqueos. A nosotros no nos interesa ningún tinte político. A nosotros lo que nos interesa es trabajar, seguir trabajando para sostén de nuestras familias y aportar a lo que es la seguridad alimentaria del país.
1: En caso de que continuarían estas afectaciones, ¿qué es lo que estaría pasando con las granjas? ¿Habría producción para los meses venideros?
3: Mire, lo que está ocasionando estos bloqueos es la pérdida total de nuestro capital de trabajo de cada una de nuestras familias productoras. Actualmente tenemos 300.000 aves, 300.000 pollos para sacar a matadero, lo cual no podemos. Y por falta de alimento, ya más de 100.000 pollos están muriendo aquí en granja. Eso quiere decir que más de 10 familias productoras han perdido totalmente su capital de trabajo. Esto va a ocasionar la migración de nuestra gente, de nuestros paisanos, a diferentes países vecinos y de otros lugares. Lo que está ocasionando esto es que de aquí a unos 35, 40 días vaya a subir el precio del pollo, porque en el municipio de Pocona no se está haciendo la repoblación de granjas. Lo mismo está pasando en todo el departamento de Cochabamba. Eso quiere decir que de 35 a 40 días no va a haber pollo en el mercado a un buen precio, ¿no? Solamente Santa Cruz estaría abasteciendo al mercado cochabambino con un precio más elevado, porque el precio se va a la oferta y demanda, ¿no? A haber mayor demanda de pollo y menor oferta hace que el precio del pollo suba en el mercado.
1: Bueno, hacemos extensivo entonces este pedido que ustedes tienen, que se solucione estos conflictos, don Wilson. Será hasta otra oportunidad.
3: Muchas gracias por la entrevista. Cuando usted guste, estamos dispuestos a ofrecer la información posible de nuestro sector productivo. Estamos ahora muy preocupados y desesperados para poder abastecernos de diferentes insumos para nuestros pollos, como también para sacar el pollo al mercado. Pero seguimos luchando para seguir produciendo y seguir aportando a la seguridad alimentaria del país.
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5: 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Entonces el 18 recién habilita con firma, ¿sí? Entonces el 19 paiguna ya no más transferingo, ahí no hay como existe como mena. Sin embargo, el 20 de mayo, o sea, no hay notificación del seguro agrario, del INSA, que NESPA, que ya estamos fuera de plazo, que amaña deposita Nacho, y sin embargo no hay que depositar algo. Entonces, hay emergencia castellano, no hay que convocar reunión INSAWA, que hay por tema de bloqueos y demás, mano personalmente lo digo yo, sino como reunión abriendo sala virtual. Entonces, para que no recibe chico, alcalde mismo, y a Chaspa, toda la historia y manera de suceder, roga cuy, para que no. O sea, considera algo que y hay una ley, pues hay seguro agrario, man, inspecciones roga cunam y demás. Sin embargo, para que no hay primera reunión, pendió algo. Vamos a ver técnicamente hasta dónde es posible en español. Bueno, soy Aigui, Chaita, y Guajamango, ahí no va a estar, casi tu titaña Guajamango, 8 de la noche por ahí, un técnico asignado del INSA. Hay bichos resistieron que es imposible ya considerar hacer las evaluaciones, las inspecciones.
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7: Muy preocupante para todos, pues, ¿no? Pero también los compañeros que están allá en La Paz y en distintos sectores ya están viendo muchas falencias que ha tenido este gobierno y no ha podido resolver nada. Es por eso, a la acción del gobierno viene la reacción de los compañeros, de los campesinos, de todas las organizaciones que se sienten golpeados en su economía, pues, ¿no? Preocupante. Y aquí en Santa Cruz ya está también, ya hay puntos de bloqueos varios y se están masificando también. Entonces, yo le pido más bien al gobierno que no sea intolerante, ¿ya? Que aprenda a escuchar. No es nomás dar discurso, hay que aprender. Parece que el gobierno vive en otro país. Hasta ahorita no ha podido resolver ni siquiera el tema del gasolinazo basura que han vendido a muchos de movilidades que se han fregado. Ni siquiera el 10% está devuelto. O sea, la queja de los compañeros porque están bloqueando muchos sectores, ¿ya? Muchas leyes que quiso sacar a favor de los grandes empresarios, porque está queriendo nomás, ¿ya? Le hago entender, señor Paz, los empresarios de Santa Cruz no votaron.
0: Domingo.
7: Por usted. Nosotros hemos sido que hemos apoyado en su momento, ¿ya? Ellos votaron por otro candidato. Que no le metan el dedo, que no se la charlen, señor presidente. Y se están perjudicando mucha gente, es cierto. Muchos se están perjudicando. Pero no hay de otra para hacernos escuchar. El sector campesino no tiene otra alternativa para hacerse escuchar. Y sus pedidos son de hace mucho tiempo, no son de recién. Él ha venido acá a comprometerse mucho, pero no ha cumplido nada. Puro compromiso, compromiso, compromiso. El dinero que entra, ¿dónde está? Los 10 millones que entran, que se ahorra por la subvención, ¿dónde están? O sea, no digan que no hay dinero. Hay bastante dinero. Los préstamos que han entrado, ¿dónde están? Entonces, esa es la susceptibilidad de mucha gente. Por eso es lo que está pasando ahorita. No sabe expresarse con la gente. Dice diálogo, pero ¿en base a qué? Compromiso, ya lo han hecho muchos los compromisos. Entonces, veremos qué pasa todavía. Nosotros, como las matrices han convocado, por eso Santa Cruz ya está en muchos sectores en bloqueo también. Para hacer semejante amenaza, no solo declaración, amenaza, ¿ya? Piensa que su burbuja delante de esa gente que estaba él representa al pueblo. No debe amenazar al pueblo. El diálogo debe ser sincero, no de boca para afuera nomás. Y amenazando, o dialoga o amenaza, o dialoga o los meto preso, o sea, o le meto bala, en otras palabras, quiso decir. No, el campesino no tiene miedo, el campesino, las luchas que han tenido los diferentes sectores ha costado vida. Saben ya luchar, saben en su momento qué les espera, pues también a ellos, ¿no? Verá también qué les espera también al presidente, ¿no? En este momento eso es lo que puede ser en base a eso. Que no amenace, que dialogue de verdad. Que cambie ministro, pues son incapaces todos. No hacen una entre toditos.
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2: Nosotros como transporte urbano de los tres operadores de este municipio de Oruro que prestamos servicio, que hoy por hoy nosotros hemos sido afectados, ¿no? Cuestión de la mala calidad de combustible, en lo cual hoy nos hemos movilizado en una marcha de protesta que hoy también la población orureña ha visto. Como transporte urbano de los tres operadores, somos unidos, estamos unificados y estamos con bien pie firmes, y hoy se han manifestado nuestros socios de base, la población orureña, la población en general, de que se ha abierto un cabildo abierto en lo cual se ha sacado un voto resolutivo, las resoluciones que corresponden. Primero es el rechazo contundente a cualquier incremento de hidrocarburos, como ser gasolina, diésel y GNV y GLP. Segundo, rechazamos contundentemente a la ley de excepción, que es 1341. Y lo otro, rechazamos contundentemente también a otra ley, que es persecución a los dirigentes de diferentes sectores. Y lo otro, que nosotros como transporte urbano siempre habíamos pedido, hemos tenido un convenio con el ministro de hidrocarburo, en lo cual hemos tenido de fecha 8 de abril, de los resarcimientos de daños ocasionados a nuestras unidades vehiculares, en lo cual siempre vamos a pedir, y estamos como transporte urbano, estamos en estado de emergencia de los tres operadores en este municipio de Oruro.
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4: 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Ya no hay quien le eche plata del narcotráfico. Ya sus altos dirigentes, tanto de la CODE, la Batolina, los ponchos rojos, ponchos negros, ponchos blancos, Tupac Katari, Mama Ollo, Mamancocapa, Mama Soto, todos ellos ahorita están relinchando. Porque ya pues se le acabó la leche. Ya, con Rodrigo Paz pues está poniendo orden, limpieza, querido grupo. No va a ser fácil este proceso de un cambio para un bien en Bolivia. No va a ser fácil. Ya, aquí lo que se tiene que respetar es un gobierno constitucional. Ya, Rodrigo Paz tiene que cumplir su mandato. Y todo lo que piden su renuncia, para mí y para todos los bolivianos, son golpistas.
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8: Estamos ofreciendo leche a 6 bolivianos, queso el kilo a 48 bolivianos, 45, ¿no? Depende, y quesillo de 5, 6 y 7. A motivo de los bloqueos, porque la PIL no está recogiendo el 100%, solamente el 60% está llevando. Que se animen, que vengan, que aprovechen que está a un costo bajo, ¿no?
9: Todo bien, gracias a Dios, estamos dando 6 pesos el litro. Leche fresquita, recién ordeñada. Hoy día hemos tenido 200 litros. Va a llegar más, van a llegar más productores. No se preocupe la gente, esa vez vamos a traer más leche. Van a llegar queso molde, quesillo, posiblemente de yogur también traigan. Aún no se sabe todavía bien.
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10: Yo les agradezco, he ido a buscar hasta plaza Colón, he venido aquí y he encontrado leche. Está bien, hay que ayudar, sí, porque en esta, ahora esta situación está grave, ¿qué vamos a hacer? Yo agradezco a los lecheros.
11: Sí, es bastante accesible, la verdad, que la tienda está muy cara. Un litro de leche estoy comprando a 6 pesitos.
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12: Lo que es el tema del gas domiciliario y por otro lado es el tema de medicamentos para los hospitales. No, estas tres peticiones que habíamos solicitado como autoridades, en este caso mi persona como alcalde municipal, por otro lado también acompañado de algunos concejales y por otro lado comité cívico de las autoridades del municipio, ¿no? Las cuales obviamente estamos en eso. El día de ayer justamente estábamos casi todo el día ya queriendo, bueno, intentando, hemos dialogado más bien gracias a Dios el día de ayer. De las tres peticiones que habíamos hecho, una de ellas es la que nos había aceptado, es lo que es el tema de medicamentos, ¿no? Entonces medicamentos está con autorización, entonces en cualquier momento nosotros vamos a hacer llegar para que estos medicamentos lleguen a los hospitales, en este caso en nuestro municipio. Por otro lado, las otras peticiones aún quedan pendientes, estamos en eso justamente el día de hoy, como se indica, en este mismo momento me estoy volviendo a trasladar al punto de bloqueo para poder tal vez nuevamente buscar el diálogo, ¿no? De poder tal vez y pedir, ¿no?, a los hermanos que están en el punto de podernos hacer pasar en este caso este elemento, que, bueno, este servicio básico que es muy elemental en nuestro municipio de Uncía.
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13: de la tarde, es esta jornada del día del peatón, ¿no? Y vamos a partir a la cabeza del capitán Manfred Reyes Villa del parque Ollantay, ¿no? Y hacer un recorrido por todo el centro, el Prado, Ramón Rivero, la Belsu, por el lado oeste de la Laguna de Alay, para que acá se distraigan con puras actividades, llamaremos enfocadas al medio ambiente y concursos, premios, obviamente, con la reforestación. Estamos dando otro dinamismo de lo que es la jornada del peatón, ya no estamos centralizando en el Prado. Y acá invitamos a toda la población que se concentre para que vean los juegos que va a haber, carrera de butargas, no, observatorio de todo lo que va a ser la fauna y la flora en la Laguna Aralay y diferentes actividades.
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14: Un día del peatón diferente, es un día del peatón donde vamos a impulsar mucho la actividad física y bueno, como tú dices, van a haber diferentes actividades a partir de las 9:30 de la mañana aquí en el frontis de la alcaldía. Se va a empezar con lo que es la carrera 7K, donde pueden hacer sus inscripciones en Cocha Somos Campeones. También se va a tener campeonatos de fútbol con lo que es las burbujas, se va a tener autitos de antaño que van a correr, se van a tener concursos de volantines, concursos de botargas. Entonces, estar atentos a la población, a nuestras páginas, por favor, para poder hacer las inscripciones correspondientes.
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15: Porque entendemos que es una actividad en primer lugar en favor del medio ambiente, a favor de la familia, porque la familia entera sale a hacer actividades, y tercero, también tiene que ver con cuestiones económicas. Hay mucha gente que aprovecha el día del peatón para generar algunos recursos y eso obviamente es parte ya de una tradición en Cochabamba.
16: Día domingo 31, realmente la población cochabambina se ponga en conciencia para el tema del cuidado del medio ambiente, la preservación de la madre tierra y buscar siempre pensar en temas de seguridad alimentaria. Y ese es el mensaje que queremos dar al mundo entero, a Bolivia y al mundo entero, porque Cochabamba ha sido la pionera. Y este día domingo, bueno, vamos a tener no solamente las actividades deportivas, vamos a tener realmente todas las actividades descentralizadas dentro de lo que es el gobierno autónomo municipal de Cochabamba, dentro de la jurisdicción. Entonces nosotros invitamos para que puedan hacer las guiadas correspondientes.
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